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4: Hola, hola, amigas y amigos de La Nueva Amor 103.1, solo música romántica. ¿Cómo estás? Qué gusto saludarte. Soy Adriana Erandi. Oye, a partir de este momento, ya hasta las 10 de la noche, tengo la alegría, el gran placer de poderte acompañar en tus diferentes actividades. Oye, y hoy quiero estar platicando, a ver si te ha pasado. Ay, que compartas, ¿cuáles han sido los principales errores que has cometido respecto al manejo de dinero? No, bueno, es que si yo te cuento, te infartas, te lo prometo. Pero vamos a charlar justamente en esta hora, en La Nueva Amor 103.1.
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4: Me puedes escribir a Adriana Erandi Amor en Instagram para saber la experiencia de cada uno de ustedes. Por lo pronto, te doy la bienvenida con Ricardo Arjona. Fuiste tú.

María José en la Nueva Amor 103.1, solo música romántica. No soy una señora. Oye, hoy vamos a sincerarnos todos y todas. Vamos a estar hablando de cuáles son los principales errores que has cometido respecto al manejo del dinero. Tiruriruriru, ay, ay, ay. Bueno, es que hay muchos, oye, pero bueno, ahorita hablamos de ello. Ya me escribió la gente así de volada. Mira, Noemí dice, todos los sabidos y por haber, hasta los que no se han descubierto, ya los cometí. Órale, dice, tener dinero destinado para alguna cosa, agarrarlo y creer que lo voy a reponer. Bueno, ese a mí también me ha pasado, la verdad. Así de, después me pago yo misma, ay, ajá. Luego, prestar dinero sin tener la certeza de que lo regresen. Uy, bueno, ahí, precaución. No tener fondo de emergencia, no apuntar gastos creyendo que me voy a acordar de todos cuando hago cuentas. No, señora, apunte usted absolutamente todo. Y dice, y no tener educación financiera. Bueno, muy sincera, muy bien, muchas gracias por este mensajito. Y también Carlita me escribe, bueno, considero que mis principales errores eran, o sea, eran, ya no son, eso también me da alegría. Y me dice, cuando no me alcanzaba el dinero de mi quincena, tomaba de mi tarjeta de crédito y creo que terminaba gastando más de lo que ganaba, entonces me endeudaba. Sí, ese ciclo jamás se rompe y salir de eso está cañón. Dice, me daba mis gustitos y decía, me lo merezco. ¿Quién no? ¿Verdad? Y luego quería pagar todo con 3 pesos y obvio no me alcanzaba. No, pues Carla, sí te entiendo, sí nos ha pasado. Oye, ¿qué? O sea, eso imagínate en la tarjeta de crédito cuando vas pagando lo mínimo. Ya después se te va todo el aguinaldo pagando la tarjeta que va generando la deuda a lo largo del año. Bueno, muy bien, vamos a seguir aprendiendo todos de estos errores que hemos cometido con el dinero. Al ratito te cuento uno mío. Por lo pronto, Ricardo Montaner en la Nueva Amor 103.1, solo música romántica.

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1: 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Por lo pronto, más de la nueva Amor 103.1, solo música romántica. Soy Adriana Erandi y te sigo acompañando.

Ay, ay, ay, ay, ay, Enrique Bunbury en la nueva Amor 103.1, solo música romántica. 6:28 ya de la tarde. Oye, esta canción, qué bonita, ¿no? Aunque no sea conmigo, es así como para una bohemia, una tarde bohemia. Oye, por cierto, que a lo mejor llueve, ¿eh? Para que tomes precauciones. Me parecía que ahorita que yo ya venía por Boulevard Aeropuerto estaba bastante nubladito. A ver qué tal nos va de lluvia. Bueno, a ver. Fíjate, hoy estamos hablando de cuáles son los principales errores que has cometido con respecto al manejo del dinero. Yo, por ejemplo, te cuento que un día me cayó una quincena que venía como una bonificación, digamos, extra. Y yo creí que me había llegado así como... O sea, jamás me di cuenta que esa era la bonificación, ¿sabes? Y yo en mi mente había pensado que esa bonificación pues me la iba a gastar. Pues para ahorrarla o en otra cosa. Y tómala que me la gasté luego creyendo que era otra cosa. Y bueno, pues ahí te cuento. La bonificación me duró horas. Horas y horas. ¿Te ha pasado algo similar? Bueno, fíjate. Alguien que me pide que sea anónimo me dice: oye, Adri, yo uno de los principales errores que cometí fue el haber caído en la estafa de las fotomultas. No. ¡Ay, qué coraje! Ay, no.

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2: Amigas y amigos de la nueva Amor 103.1, solo música romántica. 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Bueno, 6:39 de la tarde, Enrique Iglesias, Nunca te olvidaré.

Juanes, en la nueva Amor 103.1, solo música romántica es por ti. Oye, 6:47 ya de la tarde, 6:47. Vamos a ir cerrando el tema que hoy te propuse respecto a cuáles son esos principales errores que hemos cometido respecto a cómo manejamos nuestro dinero. Fíjate, Maru me escribe y me dice: para mí son los gastos o los gastitos hormiga. Que el cafecito, que el antojo. Me dice, me muevo y gasto. Híjole, Maru, es todo un tema. La verdad es que luego hasta sí sirve como presupuestar cuánto vamos a gastar en cada salida, ¿verdad? O de a cómo estamos hablando. Claro que sí. Te entiendo. Muy bien. Bueno, y más cuando uno es antojadiza. No, es que también es un tema de gobernarnos, de autocontrol. Claudia me dice, regalar dinero a lo tonto. Me refiero a comprar vacaciones en hoteles y no ir. ¿Pero cómo que no vas a la vacación? Bueno, a menos de que la hayas comprado anticipadamente. Oye, es que sí también puede pasar, ¿no? ¿Qué tema eso de las vacaciones? Bueno, me pone no ahorrar, así literal no ahorrar, y no llevar una lista en cuanto a ingresos y egresos para poder administrarlos correctamente. Y mira, Clau, eso ya sería como una gran ventaja que los pudiéramos administrar, pero a lo mejor el ejercicio vale mucho la pena de sí saber cuánto te ingresa y cuánto sale, nomás para que te des cuenta. Ya que administrarlo de buena, ya es otro nivel 2, ¿me explico? Pero este primer ejercicio que planteas, al menos para que nos caiga el 20. De cuánto, o sea, en una de esas estamos gastando más de lo que entra, es muy común. Bueno, es que aquí ya se ha repetido este mensaje varias veces en la tarde, de que por eso te apalancas con las tarjetas de crédito, pero luego es un tema poder pagarlas. Oye, ¿y qué tal cuando compras a meses sin intereses? ¿Dejas de pagar por algo la mensualidad que te tocaba o lo mínimo? Y ese plan a meses se te descompone tremendamente. Bueno, ahí está. Gracias por compartir, queridas, queridos, en la nueva Amor 103.1, solo música romántica. Soy Adriana Erandi, sigo contigo. Llega Alejandra Guzmán, esto es Eternamente Bella.

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4: Hola, hola, amigas y amigos de la nueva Amor 103.1, solo música romántica. ¿Cómo están? Qué gusto saludarte y poderte dar la bienvenida a esta hora de Luis Miguel que tanto nos gusta. Recuerda que justamente es en esta hora en la que te voy a decir cómo poderte llevar el álbum vinilo de México en la piel, para que estés muy atento y te quedes conmigo para saber cómo participar por uno de ellos. Y así, bueno, pues poder disfrutar también de esta hora llena de éxitos y de recuerdos. Así que guitarra preparada y también micrófono y garganta. En la nueva Amor 103.1.
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4: Hoy te doy la bienvenida con Amorcito Corazón.

7:10, dame la nueva amor 103.1, solo música romántica. ¿Cómo les va, mis queridísimos, en esta tarde de miércoles? Espero que muy bien, muy contentos, oigan. Me da muchísimo gusto saludarlos. Bueno, oigan, vamos a ponernos de acuerdísimo para saber cómo vamos a estar en contacto tú y yo a través de nuestro buzón de la hora de Luis Miguel, a través de mi Instagram en Adriana Erandi Amor. Así me encuentras, me escribes un mensajito y con muchísimo gusto por ahí nos saludamos. También en mi cuenta de Facebook me encuentras como Adriana Erandi en la nueva amor. Eso está un poquito más largo, pero en los dos respondo, ¿vale? Entonces envíame un mensaje para saber a quién quieres enviarle bonitas palabras, saluditos, felicitaciones, quizás hasta una disculpa. Y también recuerda que me puedes enviar un mensaje de audio a través de iHeartRadio, a través de nuestro TalkBack. Aprietas el botón rojo con el micrófono blanco y me envías un audio justamente pues para enviar saluditos. Con mucho gusto por acá, yo los estaré recibiendo. Bueno, por lo pronto más música. Esto es Júrame en la nueva Amor 103.1. Solo música romántica.

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1: 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El tiempo es muy corto y ejemplos como estos se te pasan todos los días. 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
3: 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Bueno, y déjame decirte que Luz de Luna, que es con la canción con la que nos vamos a ir ahorita, también está en este disco. Así que disfrutemos de la hora de Luis Miguel en la nueva Amor 103.1, solo música romántica.

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2: Amigas y amigos de la nueva Amor 103.1, solo música romántica. Mira, te voy a dejar un talkback que nos llegó justamente para que se puedan escuchar. Y dice así:
3: hola, quiero mandar un saludo a mi novio Luis y decirle que lo amo muchísimo y que la mayoría de las canciones de Luis Miguel, mientras sean de amor, se las dedico a él. Te amo, cielo.
2: Ahí está, ¿eh? Entonces es así como pueden dejar sus canciones. Esto lo quise mostrar, pues para que vean qué tan fácil es. Y nos vamos con esta canción para Luis, justamente Amanecí en tus brazos, de parte de su novia, en la nueva Amor 103.1, solo música romántica.

amanecí en tus brazos. Ay, qué románticos nos pusimos en la nueva Amor 103.1, solo música romántica. 7:41 ya de la tarde, 7:41. Oye, voy a enviar más saluditos. Oscar Gómez se pone a través de Instagram en contacto conmigo, nos envía saluditos y nos dice que nos está escuchando. Eso, Oscar, muchas gracias. También Alex Orsi allá en el karaoke móvil. ¿Dónde andabas, Alex? Te habíamos estado extrañando acá en la hora de Luis Miguel. Espero que todo bien. Bueno, es que también fue semana de vacaciones. Entonces, bueno, espero que todo bien y gracias por reportarte. Ya estamos en el karaoke móvil. Muy bien, nos falta Vero Marín para el karaoke laboral y el karaoke de la casa. ¿A quién se lo vamos a dejar? Ahí me van avisando quién se va a apuntar. Y Emanuel y Rogelio, les quiero decir, ya están participando por el disco vinilo. Gracias por enviar sus audios a través de iHeartRadio. Muchísimas gracias. Bueno, nosotros en esta hora de Luis Miguel seguimos disfrutando. Y esto que voy a poner a continuación es muy, muy, muy bonito. No, es que esta canción me encanta, lo deliciosa que es. Es que hay canciones que son deliciosas. Y justamente las tiene Luis Miguel aquí en la nueva Amor 103.1, solo música romántica. Soy Adrián Erandi, te acompaño hasta las 10 de la noche. Vamos a cantarla, ¿te parece? Y dice...

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3: 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Ve nada más, qué delicia. Bueno, y entramos ya a nuestro último bloque de la hora de Luis Miguel. Nos vamos con este tema, Paloma querida. ¿Cómo no nos vamos a acordar? Ay, ay, ay, ay, ay. 7:53 de la tarde en la nueva Amor 103.1. 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

Ahí está Paloma querida en la nueva Amor 103.1, solo música romántica. Llega el momento de despedirme y de agradecerte enormemente que nos hayas acompañado en la hora de Luis Miguel, que diariamente de lunes a viernes está en punto de las 7 de la tarde, de 7 a 8, y que juntos disfrutamos pues esta hora de éxitos muy queridos de Luis Miguel. Y justamente hoy vamos a cerrar con México en la piel. Ay, ay, ay, pues ya estamos en el mes patrio, así que vamos a disfrutar de esta canción. Yo soy Adriana Erandi y te sigo acompañando hasta las 10 de la noche, aquí en la nueva Amor 103.1, solo música romántica.

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3: Amigas y amigos de la nueva Amor 103.1, solo música romántica, qué gusto saludarte, poderte dar la bienvenida a Luna de Amor. Este programa, con duración de 2 horas y dedicado a recorrer esos caminos, esos laberintos del amor, de la nostalgia, de la añoranza. Así que bienvenidas, bienvenidos, quiero platicarte que voy a estar leyendo la letra de una canción que justamente describe cuando llega a tu vida una persona que parece irreal. De tan bonito que va todo, esa persona parece irreal. Quédate conmigo para que la leamos juntos aquí en la nueva Amor 103.1.
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3: Y en esta primera hora te quiero dar la bienvenida con Hash. Esto es Estés en Donde Estés.

Tremenda canción. Oye, vamos a. Permíteme, por favor, Eric Rubín, en la nueva voz 103.1, solo música romántica. Vamos a darnos tiempo. Esto fue de José José, 8:10 ya de la noche, 8:10. Y bueno, ya te decía en mi primera intervención que iba a leer una. Voy a leer para ti la letra de una canción que justamente nos explica cuando una persona es irreal y dice así: hiciste revivir mi etéreo y frágil corazón. Tan fácil para ti ser muso de mi inspiración cuando me abrazas a mitad del calor y me sonríes a mitad de cada beso. Me desbaratas, acicalas mi interior. Cuando me extrañas aún estando en el mismo sillón y te acurrucas en mi pecho que es tuyo, me desbaratas, acicalas mi interior. Pudiste ver en mí piezas que nadie nunca vio. Tan fácil para mí quererte con todo mi amor. Cuánto que me enseñaste sobre cómo querer bien, porque fuiste incondicional. Yo a ti siempre lo seré. Me levantaste, arreglaste mi interior. Así que, aunque corten mis flores, aunque llueva en las noches, si tú estás, no importa dónde, mi universo está conforme. Tú afinaste mis acordes, eres lo que se supone ideal. Ideal tan irreal. Así que, aunque corten mis flores, aunque llueva en las noches, si hay guerra en tu nombre, si el sol se te esconde, estoy aquí, para ti. Mira, esta es una letra de canción que salía por allá de 2022, se llama Irreal, y justamente describe, pues, cuando de repente tienes la fortuna de encontrarte con personas que, pues justo como lo dice esta letra de canción, descubren en ti esos elementos que sacan un brillo especial de la persona que eres. No es que antes no los tuvieras, sino que ellos hacen que esa magia esté presente en ti. Y entonces esas personas, pues en una de esas se convierten en irreales. Espero que la busques y te gusta, porque la puedes dedicar, es muy bonita, es muy bonita. Ahora sí, nos vamos con Cuando mueres por alguien, Eric Rubín, en la nueva Amor 103.1, solo música romántica.

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1: Amigas y amigos de La Nueva Amor 103.1, solo música romántica. 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Por lo pronto, nos vamos ya con más música. Esto es Te Amo, de Alexander Acha, en La Nueva Amor 103.1, solo música romántica.

Yuri, amiga mía, en la nueva Amor 103.1, solo música romántica, 8:28 de la noche. 8:28. Mira, quiero compartir contigo una reflexión que me pareció o que me parece bastante interesante y la voy a leer para ti con mucho cariño en este momento. Mira, una relación sólida se nutre de múltiples formas de intimidad, como la emocional, la espiritual y también la intelectual. La intimidad no sexual es la base de una relación sólida y duradera, pues profundiza la conexión, genera confianza y refuerza la seguridad emocional, lo que a su vez mejora la salud en general de la relación, incluyendo la intimidad física. Entonces, te lo dejo por ahí para que tú tomes las mejores decisiones conforme a esta información que te estoy compartiendo. De hecho, ayer justamente platicábamos de estos tres pilares, ¿no? Por ejemplo, la conexión, la intimidad, el que verdaderamente una persona te guste, pero de cómo eso se va reforzando de otros elementos. Entonces, bueno, aunque a lo mejor pudiéramos ponderar cada uno de manera diferente, te pongo esto ahí en el radar para que también lo puedas identificar y que justamente puedas llegar a acuerdos con tu pareja que los haga fortalecerse. Me parece que eso es lo mejor y lo más importante. Mira, nos vamos ya con la siguiente canción. Llega Juan Gabriel. Esto es Así fue en la nueva Amor 103.1. Solo música romántica.

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5: 8:43 ya de la noche, 8:43. Llega La Playa de Oreja de Van Gogh en la nueva Amor 103.1, solo música romántica.

Amigos y amigas de La Nueva por 103.1 Solo Música Romántica, quiero compartir contigo la siguiente frase. Mira, es que de verdad, que puedes más de lo que te imaginas. Muchas veces la vida nos pone pruebas, nos pone circunstancias que, pues seguramente, llegan y no las habíamos ni siquiera ni pensado, ni imaginado, ni estaban en el mapa. Pero una vez que se van dando, lo importante es ser conscientes de qué es lo que nos hacen sentir y también creer y confiar que tienes todos los recursos para salir adelante. Quizá hasta este momento te toca desarrollarlos. Hasta este momento dices, bueno, pues yo nunca había hecho esto, ahora toca hacer esto. Y ten esa plena confianza de que a lo mejor incluso equivocándote, incluso aún con miedo, incluso con la inseguridad, eso lo vas a poder desarrollar. Así que hoy solamente te quiero compartir esta idea. Puedes más de lo que te imaginas. Y el motivo principal para poder más, ojalá que siempre seas tú. Quiero compartir contigo este pensamiento, esperando que ojalá lo encuentres valioso y te haga sentido. Yo soy Adriana Erandi y te sigo acompañando en La Nueva por 103.1, Solo Música Romántica.

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3: Amigas y amigos de La Nueva Amor 103.1, solo música romántica. Qué gusto saludarte, poderte dar la bienvenida a esta segunda hora de Luna de Amor. Seguimos recorriendo esos caminos del amor, de la añoranza, de la ilusión, porque somos románticos, somos nocturnos y además disfrutamos muchísimo pues este tipo de bohemia que tenemos para ti. Así que déjame decirte que voy a leer en mi siguiente intervención justamente una letra de canción que habla de las cosas que aprendiste con esa persona. Quédate conmigo para que podamos leerlo juntos aquí en La Nueva Amor 103.1. Arrancamos esta segunda hora con Shakira, esto es La Tortura.

Es demasiado tarde, Ana Gabriel, en la Nueva Amor 103.1, solo música romántica. 9:09 ya de la noche, 9:09. Oye, y vamos ahora a leer para ti la letra de una canción, ya te decía, que justamente describe cuando aprendes de esa persona que estuvo en tu vida. Porque también, pues, es melancólico, ¿no?, el asunto. Así que, mira, dice así: contigo aprendí que existen nuevas y mejores emociones. Contigo aprendí a conocer un mundo nuevo de ilusiones. Aprendí que la semana tiene más de 7 días. Hacer mayores mis contadas alegrías. Y a ser dichoso, yo contigo lo aprendí. Contigo aprendí a ver la luz del otro lado de la luna. Contigo aprendí que tu presencia no la quiero cambiar por ninguna. Descubrí que puede un beso ser más dulce y más profundo, que puedo irme mañana mismo de este mundo, porque las cosas buenas ya contigo las viví. Y además, contigo aprendí que yo nací el día en que te conocí. Y es que es una tremenda letra de canción, por supuesto, de el maestro Armando Manzanero, pues que varios artistas, pues claro, al ser tan bonita letra de canción, pues tienen el gusto de interpretarla. Pero justamente, qué importante, ¿verdad?, es valorar a esa persona que ocupa tu corazón, que ocupa tu mente, que ocupa tu cariño. Porque justamente me parece que esta canción le da el clavo en lo que es una parte de la magia del amor, que es que con la presencia de la otra persona te pueden caer veintes que tú no habías contemplado, que tú no habías visto, y que por más sencillo que parezca, como lo descubres gracias a esa persona, todo se vuelve como más bonito, como es como de ¡ay, qué emoción!, ¿no? Yo creo que sí entiendes de esta emoción de la que estoy hablando. Estoy segura que sí te ha pasado. Y es un privilegio, la verdad. Bueno, pues en esta sintonía estamos, queridas, queridos. Vamos a continuar con más en la Nueva Amor 103.1, solo música romántica. Llega RBD. Y este corazón, ¿te la sabes? Bueno, vamos a cantarla. Aquí en esta luna de amor. Soy Adriana Erandi. Te sigo acompañando hasta las 10 de la noche.

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2: 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Ahí está, 9:23 ya de la noche. Nos vamos con Maná. Esto es Labios Compartidos.

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2: Por lo pronto, ¡ay, Selena, qué canción! No me queda más. En La Nueva Amor 103.1, solo música romántica.

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2: 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Llega Camila ya, esto es coleccionista de canciones en esta luna de amor.

Hoy te quiero compartir que buscar el equilibrio en sus variadas formas permite avanzar en la ruta de la simplicidad. La vía de la simplicidad consiste en mantener una mente clara y tranquila, con la que disfrutar de la vida y a la vez poder hacerle frente a los altibajos que se presenten. ¡Ay! ¿Y cuántas veces no llegan esos altibajos, esas olas, esos tsunamis, esos huracanes, donde si no tenemos la paz necesaria, la claridad, a pesar del dolor, a pesar de la pérdida, a pesar de la carne viva? ¡Híjole! La verdad es que todo se convierte en un caos físico, emocional. Sí hace la diferencia ir trabajando en nuestra paz, en nuestra calma, en aquello que la fortalece, en aquello que la aumenta, y pueden ser esos espacios que tú te das, esa tranquilidad, esa seguridad. También puede ser tu red de apoyo, esos abrazos, esas palabras que te dan sin juicio, con todo amor. Construye ese lugar seguro para ti. Construyelo. Yo soy Adriana Erandi y te sigo acompañando en la nueva Amor 103.1, solo música romántica.

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4: Amigas y amigos de La Nueva Amor 103.1, solo música romántica, llega el momento ya de despedirme y de agradecerte enormemente que me hayas permitido acompañarte a lo largo de estas 4 horas, desde las 6 de la tarde hasta ya muy cerquita de las 10 de la noche. Para mí siempre un gusto, un placer, una alegría de verdad muy bonita el poder acompañarte en tus diferentes actividades. Ya nos vamos a descansar. Ojalá tengamos todos un reparador descanso, que mañana igual lo estemos dando con todo el corazón, con muy buena disposición y actitud. Mira, siempre me gusta recordarte que no dejes de sonreírle a la vida, porque créeme que bien vale la pena. Y que además la vida es un ratito. Así que queridos, queridas, hay que sacarle ese jugo, ese provecho a la vida, a la experiencia de la vida. Bueno, mañana muy temprano a las 10 de la mañana te espera Lidia Mares, a las 2 de la tarde Bellatrix Razo con Panorama Informativo, a las 3 de la tarde Cindy Dorantes con La Hora de Música Continua, y luego yo a las 6 de la tarde volveré a estar contigo. Por lo pronto, beso y abrazo para ti desde Boulevard Paseo del Jerez, que es donde están las instalaciones de Grupo ASIR. Yo soy Adriana Erandi, te quedas en La Nueva Amor 103.1, solo música romántica. Un besito y un abrazo. Chao, chao.

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2: A ti mismo sobre lo que está pasando tiene más poder incluso que lo que está pasando. 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

0: 6 de la mañana con 2 minutos. Muy buenos días. 88.9 Noticias, información que sirve por iHeartRadio, Panorama Informativo, transmitiendo en vivo. Hoy es jueves 3 de septiembre del 2026. Saludamos con muchísimo gusto aquí en tu casa, nuestra casa de Montes Pirineos 770 en las Lomas de Chapultepec. Todo este gran equipo de redacción, de producción, de controles de transmisión, de sistemas, de ingeniería, de vigilancia, toda la banda ya trabajando para ti las 24 horas del día. Y en este momento aquí en el poniente del Valle de México, una temperatura de 13 grados Celsius, la máxima de 24. Será el día de hoy, la mínima es esta, la de 30. Otra vez completamente nublado hasta las 11 de la mañana. Tendremos una tregua por ahí hasta la 1, 2 de la tarde, en donde nos van a recetar lluvia, 50% de posibilidad de lluvia, así que tómenlo en consideración. Alex Villalbazo, Alex Cervantes, servidor Iñaki Manero contigo hasta las 10 de la mañana en Panorama. 5580-255-889 es el WhatsApp y el TalkBack a través de iHeartRadio. 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Saludamos a las chicas del tráfico. Moni Villalobos, hola Moni, muy buenos días.
1: Muy buenos días. Hoy nos circulan autos con holograma 1 y 2 de verificación engomado verde. Terminación de placas 1 y 2. En unos minutos, más información.
0: Muchas gracias, Moni. Ya hay detenidos por el terrible multihomicidio de Jonathan Meléndez, el tecladista de la banda Camilo VII, su familia, la persona que trabajaba en su casa, hasta el perro. Desde luego, solamente se salvó uno de los hijos de Jonathan porque se escondió. Pero espantoso, o sea, la maldad llegó a tocar a la puerta a casa de Jonathan Meléndez, el diablo llegó a tocar, una cosa realmente de locura. René Ponce.
2: El secretario de Seguridad y Protección Ciudadana, Omar García Harfuch, detalla que en una operación conjunta, elementos de la Fiscalía del Estado de México, en coordinación con agentes federales y de la Ciudad de México, fueron detenidos Diego N. y Gerardo N., señalados como probables responsables del homicidio de 4 personas en Atizapán, Estado de México. Entre las víctimas se encuentran una mujer embarazada de 4 meses, su esposo, el tecladista de la banda de rock Camilo VII, Jonathan Meléndez, la hija de ambos de 3 años y la empleada doméstica de 21. El hijo de 6 años salvó la vida luego de esconderse en su recámara. Incluso el perro de la familia fue hallado amarrado. Según las investigaciones, Diego N. era socio del músico y presuntamente aprovechó esa relación de confianza para ingresar al domicilio y cometer el asesinato. Para 88.9 Noticias, René Ponce Hernández.
0: Acompáñanos por ahí de las 8.20 de la mañana. Vamos a platicar más a fondo del tema, qué es lo que hay, cuáles son las novedades y desde luego este sentir, cuando nos empiezan a dar cifras alegres de que han bajado los homicidios y la inseguridad y que un México más seguro y que, pues bueno, todo esto se derrumba ante la maldad que todavía impera y la impunidad con la que se pueden cometer crímenes como estos. Más adelante lo vamos a platicar aquí en Panorama. Y sobre este mismo asunto, los integrantes de la banda pues compartieron su sentir, desde luego Lalo González.
3: Con un comunicado en la cuenta oficial de Camilo VII, fue como los integrantes de este grupo se despidieron de su compañero Jonathan Meléndez, quien fue asesinado, junto a su esposa, su hija y una joven que trabajaba para ellos en su casa de Atizapán, Estado de México. En el comunicado se lee esto: con profundo dolor despedimos a nuestro querido hermano Jonathan Samuel Meléndez Ochoa, a su esposa Ana Paula y a su hija Sofía. Vivirán por siempre en nuestros corazones. Jonas, celebramos tu música, tu vida y tu luz. Descansa en paz. En otra parte del texto se agradece por el trabajo de la Fiscalía del Estado de México para esclarecer este homicidio múltiple. Para 88.9 Noticias, Lalo González.
0: Bueno, el panorama nacional, el Gabinete de Seguridad informa que durante patrullajes en el municipio del Rosario, en Sinaloa, fuerzas federales y estatales detuvieron a 9 personas, entre ellas 4 de origen colombiano, 1 de origen cubano, a quienes se les aseguró un inmueble, 9 fusiles automáticos, 54 cargadores y 2,629 cartuchos, además de 5 kilos de marihuana y equipo táctico. En Tamaulipas, Estrellita M. fue excluida por segunda ocasión de la acusación de trata de personas en el caso de la Academia Militarizada Marina Donetsk, donde fue asesinada la adolescente de 13 años, Dafne, por lo que el juez de control solamente la vinculó a proceso por violencia familiar equiparada en agravio de una ex interna de 16 años y fijó 4 meses para la investigación complementaria. Y el martes se reportaron inundaciones, desbordamientos de ríos, arroyos en Baja California Sur, principalmente en Cabo San Lucas, debido a las intensas lluvias registradas en días recientes como efecto de Marí, que ahora ya es huracán categoría 1. También la Capitanía de Puerto informa del cierre de los puertos de La Paz, San José del Cabo, Cabo San Lucas y San Carlos para embarcaciones menores, mientras que algunos navíos reportaron daños en costas y muelles. De manera preliminar, esta mañana, hace unos momentos, se reportó un sismo magnitud 5.2 al sureste de Sayula de Alemania, en Veracruz. Esto ocurrió a las 5:33 hora del centro, con epicentro a 44 kilómetros del municipio. Posteriormente, el Servicio Sismológico Nacional ya ajustó la magnitud a 4.8. Hasta este momento, afortunadamente, no se reportan daños y las autoridades se mantienen atentas ante cualquier reporte. Estás en Veracruz, lo sentiste. Platícanos, 5580-255-889, mensajes de texto desde tu celular o en arroba Villalbazo 13, a Cervantes-bajo, arroba Iñaki Manero. Cuéntanos si es que lo sentiste. Legisladores consideran que deben realizarse cambios a la ley en materia de embarazos en menores de edad. Pepe Toño Morales.
4: Proponen que cualquier embarazo en menores se considere abuso sexual.
5: De manera que cualquier embarazo en menores de edad debe traducirse como abuso sexual, independientemente de las circunstancias, porque este no es un problema de las niñas, es un problema de la sociedad.
4: Se trata de la senadora Araceli Saucedo Reyes. La propuesta fue turnada a comisiones y con ello, de ser aprobada, se modificaría la Ley General de Salud. De acuerdo con el Consejo Nacional de Población, durante 2025, un total de 7,787 niñas de entre 10 y 14 años dieron a luz en alguna parte de México, y Chiapas, Guerrero y Oaxaca concentran la más alta incidencia. Para 88.9 Noticias, José Antonio Morales Díaz.
0: Nos vamos a los deportes, saludamos a don Alex Cervantes, muy buenos días.
6: ¿Qué tal, Iñaki, amigos? Muy buen día, gran jueves para todos. Armando la Hormiga González se estrenó como goleador en Europa tras anotar con el Olympiacos. El canterano de las Chivas marcó gol y dio asistencia en la victoria de 4-0 ante Larissa en la Copa de Grecia. Rebeca Bernal, defensa y capitana de la selección nacional de 29 años, se convertirá en la primera futbolista mexicana en jugar en Inglaterra con el Manchester United. No es un hecho definitivo, pero el riesgo es real. El panorama del tenis profesional en México enfrenta una amenaza para el 2028 debido a la reconfiguración del calendario de la ATP. El motivo principal es un nuevo torneo Masters 1000 en Arabia Saudita, programado para febrero de ese año. Por ahora es todo en los deportes.
0: Gracias, Alex. Alex Villalbazo, Alex Cervantes, Iñaki Manero en Panorama Informativo en 88.9 Noticias. Información que sirve por iHeartRadio. Moni Villalobos, el tráfico y el clima cada 15 minutos. Hola otra vez, Moni.
1: Hola, Iñaki, gracias. Muy buenos días. Recuerden que el tren Insurgente tiene horario reducido por labores de mantenimiento hasta nuevo aviso. El último tren saldrá a las 10:30 de la noche. El horario de inicio del servicio permanece sin cambios. En unos minutos, más información.

0: Muy buenos y lluviosos días para este miércoles. Sí, es miércoles, ¿no? Es jueves ya. Ya le ando quitando un día a la semana, ¿no? No, hombre,
1: pero sí, es que ya.
0: Gracias a Dios, ya es jueves.
1: Llegamos.
0: Y es jueves 3 de septiembre. Lluvioso y caluroso día tendremos para hoy en la República Mexicana. Nos dice el meteorológico, las lluvias más importantes están marcadas como intensas. Afectarán Baja California Sur, las lluvias muy fuertes en la franja del norte, Sonora, Sinaloa, Chihuahua, Durango, bajando por Zacatecas, llegando en el Pacífico a Nayarit, Jalisco, Guerrero, Oaxaca y Chiapas. Y el calorón, el infierno de los 45 grados en Baja California, Baja California Sur, Sonora, Sinaloa, Chihuahua, Coahuila, Nuevo León, San Luis Potosí, Tamaulipas, en todo el norte del país y hacia el sur, Oaxaca. Vamos a empezar el recorrido por la República Mexicana. En Guadalajara, Jalisco, 16 grados. Martín Beltrán, ¿cómo te va, Martín? Buenos días.
2: Efectivamente, 16 grados amanecemos y con cielo muy nublado, llovió gran parte de la madrugada. La máxima será de 28, otra vez con probabilidad de lluvia por la tarde en la zona metropolitana y gran parte del estado. En Lagos de Moreno y Gómez Farías se registra la mínima con 9, las máximas serán en Cihuatlán y Puerto Vallarta con 36. Este es el panorama.
0: La de 8, Martín.
2: Luego de la petición del gobierno del estado, este año la federación ejercerá una inversión histórica para rehabilitar o mejorar las carreteras federales de Jalisco. La Secretaría de Infraestructura, Comunicaciones y Transportes informó que se destinará un presupuesto de 1.778 millones para conservación periódica y rutinaria de los 2.160 kilómetros que existen en la entidad. Este es el panorama.
0: Gracias, Martín Beltrán, desde Guadalajara, Jalisco. 27 grados en el bello y devastado puerto de Acapulco. Adriana Covarrubias, vecina, buenos días.
3: ¿Qué tal, vecino? Buenos días. Buenos días, la máxima será de 33. Cielo paciente nublado. Hay un tipo de lluvia por la noche. También está el mar de fondo en el litoral de Orense. Y se pronostican lluvias en la región de la montaña, parte alta de la sierra y zona norte de Guerrero.
0: A ver si te escuchamos mejor con la de 8, Adriana.
3: El director de la Comisión de Agua Potable y Alcantarillado del municipio de Acapulco, Capama, Antonio Rojas Marcial, reconoció que la paramunicipal tiene problemas para suministrar al 100% de agua a las colonias por problemas de la falta de energía eléctrica, por lo que pidió a la ciudadanía que pues ha exigido el vital líquido que tengan paciencia debido a las lluvias. Dijo que hay agua suficiente para cubrir la necesidad de las familias acapulqueñas, sin embargo la falta de energía eléctrica que se registra de manera constante por fallas en las líneas pues está ocasionando este desabasto del vital líquido en más de 450 colonias del puerto.
0: Es el reporte. Y supongo que cae como arrastre de ola, ¿no? Eso que te salgan con que, mira, paciencia, ¿no? Paciencia. Sí, ¿cuánto tiempo tenemos con el problema del abasto de agua? Porque el otro chisme es que salga y diga que está hay una cobertura al 100%. No, no hay una cobertura al 100% en el suministro de agua en Acapulco, que no diga mentiras ese funcionario de la comisión, ¿qué es? ¿La comisión qué? ¿De agua de Acapulco? ¿Qué?
3: Comisión de Agua Potable y Alcantarillado del municipio de Acapulco, que es la CAPAMA, es el organismo operador local.
0: Bueno, pues Antonio Rojas Marcial está diciendo una mentira al asegurar que no hay una cobertura del 100%. No es cierto, la gente la padece, la sufre, y todavía le pide paciencia, porque como no hay luz, pues menos hay agua. El peor de los mundos. Gracias, Adriana Covarrubias, desde el bello y devastado puerto de Acapulco. ¿Qué más nos dice el meteorológico en cuanto a las lluvias que estarán afectando este jueves 3 de septiembre? Las lluvias fuertes estarán cayendo en Nuevo León, Colima, Michoacán, Guanajuato, Querétaro, Hidalgo, Puebla, el Estado de México, Veracruz, Tabasco, Campeche y Yucatán. Y el calor, los 40 grados, pegando fuerte en Durango, Nayarit, Jalisco, Colima, Michoacán, Querétaro, Hidalgo, Puebla, Morelos, Guerrero, Chiapas, Veracruz, Tabasco, Campeche, Yucatán y Quintana Roo. Son las 6:15, una pausa, panorama informativo 88.9, información que sirve.
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0: primer traguito de café que nos tomamos con calor lluvia en la República Mexicana es la tendencia en el país. Algunos puntos pasados por agua, otros con el infierno de los 45 grados, algunos más combinaditos, tanto lluvia como calor. Así estará, por ejemplo, el Valle de México, y ahorita entraremos al detalle. En el sur del país, en las mismas, algunos puntos con lluvia y con calor. En Tuxtla Gutiérrez, en Chiapas, pues prácticamente hay lugares donde siempre llueve, pero también hay lugares donde el infierno es de los 40 grados, Fer Cantón. En esta mañana el termómetro marca 22 grados. Buenos días, Fer.
1: ¿Qué tal, Alex? Muy buenos días. Hoy en Chiapas habrá lluvias puntuales muy fuertes y ya lo has dicho, temperaturas de hasta 40 grados. En Tuxtla Gutiérrez, cielo nublado y una temperatura máxima de 34 grados. Así el clima en Chiapas.
0: ¿Y la de 8, Fer?
1: En un operativo derivado de una denuncia anónima, elementos de la Policía Federal Ministerial de la Fiscalía General de la República aseguraron 1.800 huevos de tortuga marina y detuvieron a una persona que los transportaba sin el permiso correspondiente de la Semarnat. La denuncia fue recibida en la guardia de la Policía Federal Ministerial, adscrita a la sede de Arriaga, donde se alertó que sobre el tramo carretero entre Juchitán, Oaxaca y Arriaga, en Chiapas, circularía un autobús de pasajeros en el que la persona trasladaba los huevos de tortuga para su presunta comercialización. Al tener a la vista el autobús, le marcaron el alto para realizar la inspección y ahí encontraron en cajas de cartón los 1.800 huevos. Tanto la persona detenida como el producto asegurado quedaron a disposición del Ministerio Público de la Federación, quien va a determinar su situación jurídica, y los huevos fueron trasladados a un campamento tortuguero en Puerto Arista, en el municipio de Tonalá. Así el panorama es de Chiapas.
0: Pues que se lo atoren, como debe de ser, dirían los clásicos, y que aplique todo el peso de la ley. Oye, Fer, nada más me que ahorita que escuchaba esta triste historia de este traficante de huevos de tortuga, me quedé pensando, ¿qué fue de aquel? ¿Lo sancionaron? ¿Lo corrieron? ¿Está en la cárcel? El presidente municipal, el dirigente de Morena en Macuspana, Antonio Silván Peralta, ¿te acuerdas que en mayo se lo torcieron comiendo tortuga?
1: En Macuspana, Tabasco, ya no se supo qué pasó con este tipo, pero seguramente hubo alguna sanción.
0: Pues ya que andas por ahí cerca. Ya que andas por ahí cerca, a ver si te enteras de algo, Fer.
1: Con todo gusto.
0: Gracias, Fer Cantón, desde Tuxtla Gutiérrez, allá en Chiapas. Vámonos a Cancún, Quintana Roo, 28 grados. Carlos Mendieta, ¿cómo te va, Carlos?
2: ¿Cómo estás, Alex? Amanecemos con bastante calorcito, 28 grados la temperatura al momento. Te platico que la máxima de 33 grados. Amanecimos con lluvias ligeras, chubascos por algunas partes de la ciudad. Vamos a seguir así en lo que es toda la tarde, Alex, y ya para la noche nada más tendremos nublados, pero ya sin lluvia.
0: La de 8, Carlos.
2: Pues, ¿te acuerdas esta carretera, la que le llaman la carretera de la muerte entre Puerto Morelos y Cancún? Pues un hombre perdió la vida ahí y dos más resultaron lesionados después de una volcadura de una camioneta el día de ayer en esta carretera 307. El accidente ocurrió a las 9 de la mañana, más o menos a la altura de Bahía Petempich. El conductor perdió el control en una curva y terminó volcando sobre el camellón. La camioneta transportaba varios trabajadores, la clásica, Alex, donde se llevan a los trabajadores en estas cajas de las camionetas. Y bueno, se vuelca con los trabajadores, uno de ellos pierde la vida, los demás fueron llevados pues de emergencia a centros de hospitales. Hay que recordar nada más a la gente que transita por esa calle, que es una calle, es una avenida, perdón, turística, Alex, que lo hagan con mucho respeto y cuidado, no está fácil esa carretera, y ahora si hay chubascos, pues se pone peor.
0: Sí, quitarnos esa maña en este país de traer a la gente en las bateas de las camionetas, ya sean privadas o particulares en este caso, o públicas, cuando vemos a los trabajadores de limpia, a los policías, no, las camionetas de carga, las pick-up, no son para traer a la gente ahí en la batea, no lo son. Está prohibido por los reglamentos de tránsito. Hasta que ocurren las tragedias, alguien voltea, y después cerramos los ojos, no pasa nada, no hay consecuencias, hasta el siguiente accidente. Gracias, Carlos Mendieta, desde Cancún, Quintana Roo. ¿Cómo amanecen en Xalapa, en Veracruz, con 18 grados, Verónica Huerta Olavero?
3: Desde ahora con calorcito, Alejandro, muy buenos días, 18 grados en Xalapa, y durante el día vamos a tener 27 grados, será con sol. Alejandro.
0: La de 8, Vero.
3: En la última semana de agosto, una persona en el estado de Veracruz murió por miasis. La Secretaría de Salud Federal confirmó la primera defunción registrada en Veracruz durante este 2026, en medio del incremento de casos de esta enfermedad parasitaria que afecta a personas cuando las larvas de la mosca del gusano barrenador invaden heridas o lesiones. Alejandro, esa es la primera muerte que se registra en Veracruz y la cuarta a nivel nacional por gusano barrenador. Y tan solo durante la última semana se confirmaron 3 nuevos casos en Veracruz.
0: Vero Huerta, desde Jalapa, allá en Veracruz. Son las 6:25, una pausa, panorama informativo.
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0: 6:30, panorama informativo 88.9, información que sirve. Yo soy Alejandro Villalbazo en X, en TikTok, arroba Villalbazo 13. Los mensajitos son en el WhatsApp 5582-558-9. ¿Cómo amanecieron? 6:30 de la mañana. Los buenos días ya saben que son especiales para ustedes que están despertando con nosotros, con nuestra dulce y tierna voz, que su celular suena con este buenos días. Así es que a darle y a agradecer, ¿no? A agradecer que tenemos este jueves para seguirlo contando en nuestra historia. Nosotros estamos recorriendo la República Mexicana, el clima y la de 8. Una madrugada lluviosa en el Valle de México. 14 grados, así empieza el día en la Ciudad de México. René Ponce, ¿cómo te va, René?
1: ¿Qué tal, Alejandro? Efectivamente, una mañana muy fresca, 14 grados. Para la tarde se espera una máxima que irá de los 25 a los 27 grados, Alejandro.
0: ¿Y la de 8, René?
1: Pues la Fiscalía Capitalina obtuvo la vinculación a proceso de IDN acusada del delito de simulación de secuestro por hechos ocurridos en septiembre del año pasado en Iztacalco. Según las investigaciones, un hombre llama al padre de familia, le hace creer que su hija había sido secuestrada mediante amenazas, lo obliga a salir de su domicilio para que adquiera otro teléfono, permanezca incomunicado en distintos hoteles. Posteriormente, otro hombre llama a la hija y le hace creer que su papá había sido secuestrado a cambio de no causarle daño, le exige 100,000 pesos. La joven realizó 8 transferencias y 2 depósitos en efectivo, en total 89,000 pesos, que deposita una cuenta bancaria que estaba a nombre de IDN, que se encuentra ya vinculada a proceso, Alejandro.
0: Bien, gracias, René Ponce, desde la Ciudad de México. En Querétaro, Karina Huitrón, buenos días, Karina.
2: Buenos días, Alejandro, ¿cómo estás? Te saludo. Con algunas precipitaciones que ya se presentan en la ciudad, tendremos una mínima de 13 y se espera una máxima de 28.
0: La de 8, Karina.
2: El gobernador Mauricio Curi González confirmó que presentó una denuncia ante la Fiscalía General del Estado por las mantas que se colocaron en diferentes puntos de la capital, señalando al exgobernador de Sinaloa, Rubén Rocha Moya, y al partido Morena. Estas lonas, como te comento, pues se presentaron en las principales vialidades. Aunque no ha habido personas identificadas o detenidas hasta el momento, ya está en competencia de la Fiscalía hacer las investigaciones correspondientes. Así el panorama desde Querétaro.
0: Y bien, gracias, Karina Huitrón. En Querétaro, en Monterrey, Nuevo León, 26 grados. Jorge Maldonado, buenos días, Jorge.
3: Buenos días, Alejandro. Un cielo completamente despejado y se espera una temperatura máxima para el día de hoy de 38 grados centígrados, Alejandro.
0: Y la de 8, ay, 38 grados, con una sensación térmica por lo menos de unos 42, Jorge.
3: Así es, Alejandro.
0: La de 8, Jorge.
3: La situación en la que se presenta en el municipio de San Pedro, Alejandro, un oso se introduce a una vivienda en la colonia Bosque de San Ángel. El propietario se da cuenta, intenta ahuyentarlo, Alejandro, y el animal, al sentir la agresión, ataca a esta persona, le da un manotazo y le provoca una herida de 5 a 6 centímetros en el brazo. Esta persona tiene que ser llevada hacia un hospital privado. ¿Quién orinará? Otro oso se introduce a la vivienda, la persona también intenta ahuyentarlo y el oso lo ataca. Afortunadamente, en esta ocasión, el hombre libre el ataque y en ambos casos los dos animales se dan a la fuga porque solamente estaban buscando comida, Alejandro.
0: Sí, además lo has dicho cuántas veces, Jorge, nos han platicado los expertos, no lo ataques, quédate inmóvil, sí, ignóralo, ¿no? Sí. No te muevas de manera rápida que llame su atención y el oso no te va a atacar. Pero si lo agredes, el animal se va a defender, se está defendiendo de un ataque.
4: Uh-huh. Sí, no estamos en su menú, no nos va a comer, o sea, no nos quiere comer, pero si tú atraviesas su espacio vital, pues desde luego que te va a atacar, se va a defender.
0: Sí, ahora ya sé, ¿no? Ha de ser terrorífico encontrarte de frente con un oso, ¿no? Sí, y decir, conserva y guarda la calma. Pero si eso nos han dicho 20 veces, pues habría que tratar de tenerlo presente. Gracias, Jorge Maldonado, desde Monterrey, Nuevo León. Así el recorrido por la República Mexicana, el clima y la de 8. Tráfico, clima cada 15 minutos. Mónica Villalobos.
5: Alejandro, gracias. Está afectado un carril en calle Correo Mayor a la altura de Moneda. Debido a manifestantes, usen de alternativa calle de La Palma. En unos minutos más información.
4: Gracias, Moni. Vámonos con el panorama. Dice la iniciativa privada que México vive una realidad de economía estancada, informalidad e inversión detenida. María Inés Camacho.
6: Si en México se quiere hablar de justicia social y de prosperidad, el gobierno federal debe generar las condiciones necesarias para la inversión. Sin embargo, la realidad es que hoy se tiene una economía estancada, una informalidad que sigue creciendo e inversionistas que se abstienen de invertir en espera de mejores momentos, afirmó el presidente de la Coparmex, Juan José Sierra Álvarez, quien agregó que empresarios extranjeros preguntan si en México se respetan las reglas para invertir. Sin embargo, dijo, un día sí y otro también, cambian las reglas del juego.
7: Yo les diría, la confianza no se decreta, ¿eh? La confianza no es una decisión de política pública. La confianza no es una buena intención. La confianza se construye todos los días en congruencia entre lo que se dice y lo que se hace. Y tarda mucho tiempo en construirse. Y la tumbas o la derrumbas en un segundo con una decisión de política pública.
6: Para 88.9 Noticias, María Inés Camacho Romero.
4: Atacan a tiros a un estudiante que había sido localizado con vida tras desaparecer en junio. Ahora lo mataron. Gibrancas.
8: En Culiacán, un estudiante de la Facultad de Contaduría y Administración de la Universidad Autónoma de Sinaloa fue asesinado a tiros en uno de los accesos al plantel universitario cerca de la Facultad de Derecho. El joven, identificado como Alexis, de 17 años de edad, se encontraba en una parada de camión cuando fue atacado. La Universidad Autónoma de Sinaloa lamentó y condenó enérgicamente los hechos registrados en las inmediaciones de la ciudad universitaria. También detalló que se activaron los protocolos de acompañamiento institucional

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2: Emitieron dos órdenes de arresto de 15 horas cada una. Aunque la medida es temporal, de no acatarse con lo dictado por las autoridades, de Llano podría recibir un castigo de 5 años de prisión. Recordemos que la primera sala de la Suprema Corte de Justicia de la Nación negó el amparo al productor por unanimidad en junio del 2025. Para 88.9 Noticias, Lalo González.
3: 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Y nos vamos a los deportes. Arre, don Alex Cervantes.
4: Muchas gracias, Iñaki. Está definida la final en la Leagues Cup, que se jugará el próximo domingo entre Toluca y Monterrey. Después de que en las semifinales, Toluca derrotó 2-0 a León, América y Monterrey empataron a 2, pero los Rayados se impusieron en penales 5-4. Las autoridades francesas desarticularon una red criminal que tenía una lista de 26 objetivos de secuestro y extorsión, entre los cuales figuraba el delantero del Real Madrid, Kylian Mbappé. En la NFL, los Raiders de Las Vegas ya definieron quién comandará su ofensiva en el inicio de la temporada ante Miami. Será el quarterback, Kirk Cousins. Por ahora es todo en los deportes.
3: Muchas gracias, Alex. Alex Villalbazo, Alex Cervantes, Iñaki Manero en Panorama Informativo en 88.9 Noticias. 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Moni Villalobos, tráfico y clima cada 15 minutos. ¿Qué hay de nuevo, Moni?
5: Hola, Iñaki, gracias. Hay reducción de carriles en la autopista México-Querétaro, a la altura del kilómetro 57 hacia la Ciudad de México debido a un accidente. En unos minutos, más información.
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3: Muchas gracias, Alex. Si me permiten, con mucho gusto, la trivia de ayer. Un supuesto fracaso se convirtió en una oportunidad, una de las herramientas del día a día más utilizadas por los desmemoriados y un exitazo en ventas desde hace más de 50 años. ¿De qué estamos hablando? Pues no estamos hablando del famoso Post-it. Nació por accidente en 1968. Esta tarjeta, esta hoja con un autoadherible para ponerlo en cualquier lado y podamos recordar lo que nos hace falta toda la vida, ¿no? Desde luego también muy recomendado por los neurólogos, sobre todo cuando se nos empiezan ya a olvidar las cosas. Nació por accidente en 1968 un científico que se llama Spencer Silver, de la famosa empresa 3M. Estaba buscando un adhesivo muy, muy fuerte para la industria aeroespacial, por cierto, y creó un pegamento muy, muy débil. Entonces lo desechó y dijo, no, es un fracaso. Entonces las políticas de la empresa permiten que los compañeros vean algunas cosas que se han desechado y le busquen otro uso. Un compañero de este señor Silver, Art Fry, estaba leyendo una otra versión sobre cómo es que le dio uso. Él cantaba en el coro de una iglesia y estaba frustrado porque los papelitos que usaba para marcar las páginas de su libro de cantos en la iglesia se caían todo el tiempo. Entonces dijo, pues mira, el adhesivo de este cuate, ¿no? Lo va a poner en el papelito y está perfecto porque lo puedo desprender cuando quieras. Es un adhesivo bastante débil y de ahí
7: y ligero,
3: ¿no? Y lo puedes desprender cuando quieras, no pasa nada, no se te queda pegado en los dedos ni nada, es muy útil y muy eficiente. Entonces, y se creó esta revolución del famoso Post-it. Y vamos con la trivia de hoy. Hoy es jueves de palabras, de frases, y esta nos la pide Rafael en X. Muchísimas gracias, Rafael. Dentro de la gran cantidad de panes, por cierto, un ratito llega el nutriólogo, nuestro panadero a las 7 de la mañana, pero dentro de la gran variedad de panes que tenemos en México, que son un chorro, ¿no? Creo que es una de las más grandes variedades de panes que hay en el mundo, la mexicana junto con la francesa. Hay una que nos regala una expresión muy, muy mexicana, relacionada con, pues puede ser con la bondad que tenemos los mexicanos, ¿sabes? ¿No? Que de repente tenemos algunos actos de bondad hacia con el otro, con el más necesitado. A ver si nos ayudas con esta trivia y está relacionada con un pan, uno de nuestros panes de dulce. www.889noticias.com

0: MX5580-255-8809, WhatsApp y el TalkBack a través de iHeartRadio. Mensajes de voz, la respuesta en 2 horas.
1: Entonces ya lo pusiste como pista, es una pieza de pan.
0: De nuestra panadería.
1: Ajá. Ok, una pieza de pan.
0: Ahí búsquenle. Y es una pieza que ya no está así como que muy en uso, ¿no?
1: Muy de moda.
0: Muy de moda, pero el nombre de esta pieza pues nos da la clave. Como trivia pieza, tempranera.
1: Pieza de pan. ¿Ya no nos la comemos mucho entonces?
0: No, no se pide mucho. No se pide mucho, pero... ahí andaba circulando en nuestro México.
1: Ok. Esa pieza de pan, ¿en qué momento fue así favorita?
0: ¿En qué momento fue así favorita? Vamos a dar otra trivia temprana para que vean que es jueves y estamos de buen humor. Vamos a hablar de la época del virreinato.
1: ¡Uy! Ah, no, pues entonces estamos hablando de hace un rato.
0: De esa vida. Época que dicen aquí que nunca existió, ¿no?
1: Claro,
0: sí,
1: claro.
0: Se la brincan. Sí, no. Sí. A pesar de que pues hay quien vive en un palacio.
1: Claro.
0: Bueno. Y que nos dio tanto al México de hoy. Uh-huh. Pero sí, y de ahí surge esta frase que todavía seguimos utilizando en México y que habla de la generosidad del mexicano.
1: Uh-huh. Ok, de la bondad.
0: De la bondad, de la generosidad. Como sociedad.
1: Ok, pues hay que rascarle a la historia del pan. El panadero con el pan.
0: El panadero con el pan.
1: De Tintán.
0: Que todavía encuentras en pueblos, encuentras a las motocicletas y las bicis que llevan el pan, uh-huh, con una grabación de la canción de Tintán.
1: Ah, sí, no me ha tocado.
0: En varios pueblos, si te okay. vas así, vas a pueblear, ajá, de repente ves al panadero que trae la musiquita. El panadero con el pan.
1: Ah, una grande Tintán, de las clásicas de Tintán. Muy bien. Tremenda. Bueno, pues hay que buscarla, hay que comernos la historia del pan para encontrar la respuesta de la trivia. Cuarto para las 7.
2: El panadero.
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0: ¿Qué pasó en la madrugada? ¿Qué nos cuenta René Ponce? Adelante, René.
1: ¿Qué tal, Alejandro Iñaki? Pues la noche de ayer es la calle de Amberes, esquina con Liverpool, la colonia Juárez, zona rosa, perímetro de la alcaldía Cuauhtémoc. Un árbol, unos 15 metros de altura, se vino abajo, cayó sobre una patrulla de la Secretaría de Seguridad Ciudadana Capitalina que se encontraba estacionada en ese punto sin que se reportaran personas lesionadas. En el lugar laboraron bomberos capitalinos para seccionar el enorme tronco y pues permitir que ya se liberara la circulación en este punto. Por otra parte, cerca de la medianoche de ayer, un auto volcó sobre el segundo piso de Periférico, exactamente a la altura de la colonia Los Alpes. Estamos hablando de la alcaldía Álvaro Obregón. Versiones policíacas señalan que el auto compacto en color rojo patina con un espejo de agua que quedó luego de la intensa lluvia, choca contra el muro de contención y termina llantas hacia arriba. El conductor afortunadamente resulta solo con golpes menores. En tanto, alrededor de la una de la mañana, un auto color blanco choca contra un bolardo que se ubica sobre la avenida Parque Lira frente al Centro Cultural Los Pinos. Esto en la alcaldía Miguel Hidalgo. El vehículo queda sobre su costado izquierdo. Fue necesaria la presencia de una grúa para poner sobre sus ruedas a este auto involucrado. El conductor, que al parecer manejaba en estado de ebriedad y también exceso de velocidad, fue detenido por la policía. Por otra parte, en la esquina de Economía y Bellas Artes, es la colonia federal, alcaldía Venustiano Carranza, un hombre fue hallado gravemente herido luego de que al parecer fuera arrollado por un automóvil que se dio a la fuga. Esta persona fue llevada en ambulancia a un hospital donde lamentablemente pierde la vida. Por otra parte, esta mañana, Calzada de los Misterios, a la altura de la calle Cantera, un tráiler se atora con cables de luz. Luego de algunas maniobras, el chofer de este pesado vehículo logra que la caja se libre de los cables, pero estos caen al piso, generan chispas, no se reportan personas lesionadas. Sin embargo, pues en el lugar se encuentran estos cables de energía eléctrica que cayeron, que cayeron al piso y está generando caos vial, pues porque las unidades de Metrobús y también carga pesada que avanza por esta zona, pues tienen que estar haciendo maniobras y malabares prácticamente para pues esquivar a estos cables. Finalmente, esta mañana se reportan encharcamientos de consideración, principalmente en el bajo puente de Insurgentes Norte a la altura del circuito interior. Lo mismo ocurre en el bajo puente de Insurgentes, pero a la altura de la avenida Chapultepec, esto luego de la fuerte lluvia que se registrara durante la noche y madrugada de este día, Alejandro.
0: Bien, gracias, René Ponce, con lo que pasó en la madrugada.

0: 15 días sin luz. Nada más imaginemos de lo que estamos hablando. 15 días sin luz. En donde sea, es para volverse loco. Por todo lo que afecta a tu vida, el no tener luz, de pronto creo que dejamos pasar las cosas importantes y se nos olvida, por ser tan cotidiano tal vez, Iñaki. Eso de entrar a tu casa y picarle un apagador y prender la luz. Sí. Y se nos olvida que hay quien tiene toda la vida sin luz, porque el servicio no les ha llegado, pero hay quien tiene meses o semanas sin luz porque aunque el servicio les haya llegado, por algún motivo no hay luz y hay apagones en este país. Vamos al bello y devastado puerto de Acapulco, porque Acapulco ha sido de esos lugares donde constantemente y sobre todo desde hace 3 años después de Otis, el no tener luz es parte del día a día. Adriana Covarrubias, buenos días, Adriana.
1: ¿Qué tal, Alejandro? Buenos días. Buenos días al auditorio. Te comento que habitantes de colonias y localidades de la zona poniente de Acapulco y Coyuca de Benítez salieron a la carretera federal Acapulco-Zihuatanejo para bloquear y exigir a la Comisión Federal de Electricidad les restablezca el servicio porque tienen 15 días sin energía y además los apagones son constantes. Mujeres y hombres acompañados de sus hijos, con pancartas en manos y otros con cuerdas, cerraron el paso vehicular por más de 5 horas, ocasionando un caos vehicular, y todo empezó alrededor de las 13 horas, de las 15 horas, perdón. Los inconformes señalaron que los apagones pues son constantes y les ha dañado aparatos electrónicos, también alimentos, así como medicina. Ese es el caso de Lorena Vargas, habitante afectada, quien comentó. Escúchenlo.
2: La comida se está descomponiendo, siempre nos los quitan a cualquier hora, ya sea en el día, en la noche, y hablamos, hacemos los reportes y no atienden el llamado. Ya estamos cansados de que llevamos más de 15 días con el servicio, sin el servicio. Hay personas que se les dañaron sus televisiones, sus refri, y eso ¿quién nos los arregla? Nadie nos los va a arreglar. Yo, por ejemplo, tengo mi negocio, todo se me echó a perder.
1: La CFE les quita la luz por las noches, por lo que es imposible dormir por el calor, además los zancudos, y señalan pues que les ha afectado también a los niños, porque pues no duermen bien y tienen que ir temprano a la escuela. Escuchemos.
3: Y ahorita van como 4 días que la quitan en la noche, toda la noche, llega como a las 5:30, 6 de la mañana. Y con este calorón y los zancudos que hay, los niños van a la escuela, se van bien desvelados.
1: Los inconformes señalaron que han hecho los reportes al 071, sin embargo, no han tenido ninguna respuesta para resolver el problema que desde hace más de 15 días están sufriendo. Exigieron la presencia del superintendente de la región Acapulco o Costa Grande para realizar acuerdos sobre el problema de los apagones, pero llegó personal de la CFE que les prometió que ya iban a resolver la falta de energía eléctrica, pero no hubo una solución y pues en un instante la luz llegó, pero pues nuevamente se volvió a ir. Escuchemos.
0: Ahora, seguramente se preguntan, ¿y por qué se está yendo la luz? Dice CFE, porque unas vacas se comieron los cables.
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0: 7 en punto, panorama informativo 88.9, información que sirve. Yo soy Alejandro Villalbazo en X, en TikTok, arroba Villalbazo 13. Ese jueves 3 de septiembre, Iñaki Manero, buenos días, Iñaki.
1: ¿Cómo estás, Alex Villalbazo? Alex Cervantes, a todos los amigos de la República Mexicana y de todas partes por iHeart Radio, gracias por seguir en Panorama.
0: Los mensajitos, les recuerdo que son en el WhatsApp al 5580-255-8889. Luna, felicitando a su papá, Antonio Moreno, cumple 50. Dice que sepa que lo amo más allá de las estrellas. Nos escuchan siempre camino a la universidad. Pues un fuerte abrazo para Antonio Moreno. Antonio Moreno era un...
1: Sí, un cronista deportivo.
0: Sí, ¿verdad?
1: Uh-huh, sí,
0: digo, saludos. Homónimo, por supuesto.
1: Sí, desde luego.
0: Me acordé ahorita de Toño Moreno. Luis David Zamorano, felicitando a su hija Melanie Ivón Zamorano. Melanie Ivón cumple 20 años. Dice Luis, una pulguita estudiosa y trabajadora. La amamos papá, mamá y hermano. Nos saludan desde la FES Cuautitlán. Saludotes para la FES Cuautitlán, Facultad de Estudios Superiores Cuautitlán de la Universidad Nacional Autónoma de México. Adriana, felicitando a América por sus 53 años. Y Adriana le da las gracias a América. Dice, gracias por todo, hermana. Angélica, mañanitas para ella y para su esposo, porque cumplen años hoy los dos del mismo día, mes y año. Mira nada más, el amor de mi vida, dice, historia única, ya se las contaré. Cuéntale, Angélica, de una vez, y la vamos desmenuzando como telenovela. Y a cada ratito, de lo largo de la hora, vamos platicando de esta historia de amor. Pero qué curioso, ¿no? Debe ser muy curioso cuando llega el momento de te conoces y estás, ¿no? Y empiezas a dar detalles de tu vida con quien estás enamorándote. Uh-huh. Oye, ¿y qué día naciste? El 3 de... ¿De qué? Yo también soy del 3. Uh-huh. De septiembre.
1: Mira.
0: Ah, mira, yo también soy de septiembre. Ah, qué. Sí. Del mismo día, ¿de qué año?
1: ¿A qué hora?
0: Y resulta que del mismo año y prácticamente nacieron en el mismo hospital. Bueno, pues,
1: ¿no? A ver el acta de nacimiento, a ver si la hora macha.
0: Entonces, ¿no? Pero mira, sí ha de ser un momento muy curioso, sin duda.
1: Pero fíjate, la carta astral, uh-huh, ¿no? Debe ser muy interesante también de los dos, ¿no? Para sí, los astrólogos, pues, los que creen en eso.
0: Sí, claro, ¿no? El cómo se juntan esas energías y esas sí, coincidencias de la vida, ¿no? Muy interesante. Cristóbal Aguayo, 13 años. 13 años, Cristóbal, y tú nos estás escribiendo, sí, cómo no, porque es para felicitar a su mamá pechocha, dice, Anita Sandoval, le encantan las mañanitas con el potrillo, es que tu mamá es una mujer conocedora, Cristóbal, todos los días van escuchando Panorama, camino a la escuelita, dice, yo ya le toqué las mañanitas con el saxofón, ah, míralo, Cristóbal, tocas el saxofón.
1: Difícil, tocar.
0: Le di su regalo y le mando un mensaje. Uy, ahorita, no hombre, ahorita Anita está...
1: despatarrada.
0: No, ya se le fue la lágrima, pero... El mensaje, Anita, de Cristóbal, tu hijo, 13 añitos. Mami, eres mi pechocha y sabes que te quiero muchísimo. Te deseo feliz cumpleaños y que sean muchos más. Son las 7:05, tráfico y clima cada 15 minutos. Mónica Villalobos.
2: Alejandro, gracias. Por un tráiler detenido, el avance es muy complicado en carriles laterales de la autopista México-Querétaro, a la altura del Parque Central, hacia la Ciudad de México. En unos minutos, más información.
1: Muchas gracias, Moni, y nos vamos con el panorama. En el panorama nacional, dos hombres fueron detenidos por el homicidio de Jonathan Meléndez, tecladista de la banda Camilo VII, así como de su esposa embarazada, su hija de 3 años, la empleada doméstica y el animal de compañía. El secretario de Seguridad y Protección Ciudadana, Omar García Harfuch, informa que uno de los detenidos, Diego Sebastián N., era socio del músico y habría aprovechado la relación de confianza para ingresar al departamento ubicado en Atizapán de Zaragoza, Estado de México, donde ocurrió el crimen, presuntamente por un préstamo. El secretario de Seguridad y Protección Ciudadana, Omar García Harfuch, también informa a través de su cuenta de X sobre la detención en Lomas de Angelópolis, en Puebla, de Joven Ulises N., alias El Amarillo o El Gobén, señalado como presunto líder de una célula criminal vinculada con los rusos. Junto con él fueron detenidos dos de sus escoltas y se aseguraron armas, droga y vehículos de lujo. Además, continúan cateos en distintos puntos de la zona. Ayer se reportó la muerte a los 74 años del empresario y ex senador del PRI Raimundo Gómez Flores, padre de Altagracia Gómez, coordinadora del Consejo Asesor de Desarrollo Económico y asesora de la presidenta de México. Hasta el momento se desconocen las causas del deceso. Otro funcionario en Sinaloa fue víctima de una agresión armada, Gibran Cáceres.
3: El director de Protección Civil de Mazatlán fue víctima de un ataque a balazos. Óscar Osuna Tirado viajaba en una camioneta oficial de la dependencia rumbo a una mesa de construcción de paz cuando fue atacado a tiro sobre la avenida Gutiérrez Nájera, cerca del centro de la ciudad. El director y otra persona que viajaba con él resultaron heridos por esquirlas y fueron trasladados a una clínica privada donde se confirmó que estaban a salvo. Es la voz de la regidora y presidenta del Comité Municipal del PRI en Mazatlán, Maribel Cholet Morán.
4: Por supuesto que lleva un claro mensaje y un mensaje que hace precisamente que esa incidencia delictiva de la que hablan que va a la baja, pues desnude la realidad. Una ciudad en guerra, una ciudad que por más sitiada que se encuentra, no nos brinda la seguridad, una estrategia fallida. Es momento que se piense ya en el relevo, en la destitución inmediata del secretario de Seguridad Pública Municipal.
3: Para Asir Noticias, Gibran Casas.
1: Empresarios dicen que no se le puede seguir cargando la mano al consumidor con más impuestos. María Inés Camacho.
5: La propuesta del partido de Morena en la Cámara de Diputados de aumentar los impuestos a bebidas alcohólicas y productos como embutidos, así como frituras, salsas y sopas instantáneas, fue rechazada por los empresarios. Habla José Medina Mora, presidente del Consejo Coordinador Empresarial.
6: Esperemos que no, es una iniciativa de un diputado, esperemos que esa no pase. Por las condiciones en las que está el país, consideramos que no se le debe cargar la mano al consumidor. En ese sentido, desde luego, la presidenta comentó que el presupuesto será un presupuesto austero. Esperamos que ese contenga reducción de gastos. El gobierno tiene que mejorar la manera en que gasta y que invierte. Y desde luego que los impuestos sean para aquellos que no pagan impuestos.
5: 88.9 Noticias. María Inés Camacho Romero.
1: En el panorama internacional, una jueza federal en los Estados Unidos bloqueó el último intento del presidente Donald Trump de limitar la ciudadanía por nacimiento con una orden ejecutiva centrada en combatir el turismo de maternidad. La jueza, Deborah Boardman, escribió que la nueva política era inconstitucional conforme al fallo de la Corte Suprema que ese verano invalidó el anterior intento de Trump de poner fin a la ciudadanía por nacimiento. El ejército de Kuwait informa la madrugada de hoy jueves que sus sistemas de defensa aérea responden a un ataque con misiles y drones procedentes de Irán, que previamente atacó bases estadounidenses en la región en respuesta a los bombardeos lanzados por Washington la noche del martes. La riada ocurrida en Nepal el pasado 26 de agosto, desencadenada por un enorme desprendimiento de hielo y roca en la cuenca alta del río Potikoshi, cerca de la frontera con China, ha dejado hasta el momento más de 1.225 muertos, así como alrededor de 5.750 personas desaparecidas. China envió hoy jueves una nueva tanda de ayuda de emergencia a Nepal y un segundo grupo de expertos en identificación por ADN. Además, apeló a la cooperación internacional para hacer frente al cambio climático. Nos vamos a los deportes. Don Alex Cervantes.
7: Gracias, Iñaki. Luego de la polémica caída en el fichaje de Eric Lira con el Mónaco, el CEO del club francés, Thiago Scuro, brindó una conferencia de prensa donde aprovechó para ofrecer disculpas al mediocampista mexicano. El fútbol argentino rendirá homenaje a Leo Messi este fin de semana. En todos los partidos se detendrá el juego al minuto 10 del primer tiempo para dedicarle un minuto de aplausos en reconocimiento a su trayectoria. Tiger Woods se declaró culpable de conducción temeraria después de su accidente en marzo en Florida. El golfista deberá permanecer 5 años sin licencia de conducir y pagar una multa de $1,500. Hasta aquí la información deportiva.
1: Muchas gracias, Alex. Alex Villalbazo, Alex Cervantes, Iñaki Manero en Panorama Informativo en 88.9 Noticias. Información que sirve por iHeartRadio. Moni Villalobos con el tráfico y el clima cada 15 minutos. ¿Qué nos cuentas, Moni?
2: Hola, Iñaki, gracias. Hay semáforos apagados en Avenida Michoacán y Nuevo León, Colonia Condesa. En unos minutos, más información.

0: 7:10, panorama informativo 88.9, información que sirve. Yo soy Alejandro Villalbazo, en X, en TikTok, arroba Villalbazo13. Los mensajitos en el WhatsApp 5580-255-889. ¡Ya salió el peine! ¡Ya salió el peine! ¿Cuánto dinero se va a recaudar por aquello de los impuestos saludables a alimentos con exceso de sodio que va a gravar? El gobierno quiere cobrarnos esos impuestos a partir del 2027. Impuestos especiales. 12,000 millones de pesos es lo que van a recaudar. Ya salió el peine. Dicen los empresarios, dice el Consejo Coordinador Empresarial, que eso de los impuestos saludables deberíamos de hacerlo a un lado, porque siempre termina pagándolo el consumidor y nunca ese dinero es utilizado en beneficio de aquellos que requieren atención especial por temas relacionados con la salud. Por ejemplo, en este caso, pues aquellos que tienen un daño renal. Ah, pues es que como el chiste es combatir ese tipo de cuestiones de salud a través de ese impuesto, pues entonces ese dinero se tendría que utilizar para atención a la salud. Ese dinero nunca llega, porque ¿a dónde se va? Pues a los programas sociales. Lo dicen los empresarios, Marinés Camacho. No les gustó el impuesto al exceso con sodio, Marinés.
1: ¿Cómo estás, Alejandro? Muy buenos días, ¿no? Y yo creo que a nadie nos gusta pues que nos sigan fiscalizando o nos sigan cargando más la mano. Y fíjate que esta propuesta del partido de Morena en la Cámara de Diputados de aumentar los impuestos a bebidas alcohólicas y productos como pues frituras, salsas, sopas instantáneas, embutidos, pues fue rechazada por la iniciativa privada. José Medina Mora, él es el presidente del Consejo Coordinador Empresarial, él consideró que esta propuesta castiga al consumidor. Escuchemos.
2: Esperemos que no, es una iniciativa de un diputado, esperemos que esa no pase. Por las condiciones en las que está el país, consideramos que no se le debe cargar la mano al consumidor. En ese sentido, desde luego, la presidenta comentó que el presupuesto será un presupuesto austero. Esperamos que ese contenga reducción de gastos. El gobierno tiene que mejorar la manera en que gasta y que invierte. Y desde luego que los impuestos sean para aquellos que no pagan impuestos y no para los que ya estamos, tanto personas como empresas, pagando, que tampoco se le cargue la mano al consumidor.
1: Y bueno, Alejandro en entrevista agregó que no aplican estos impuestos saludables, se necesita, dijo, políticas públicas de prevención para combatir enfermedades como el sobrepeso, obesidad, hipertensión y diabetes. Escuchemos.
2: El argumento de salud no aplica en este caso. Consideramos que es mucho mejor, por ejemplo, la iniciativa de la Secretaría de Salud, del doctor Kersenovich, de trabajar en la prevención. Elementos muy prácticos de cómo reducir en México la obesidad, la hipertensión, la diabetes y los problemas renales. Y sabemos que esto no se regula a partir de ponerle impuestos a alimentos, sino realmente en cambiar mucho de las prácticas que tenemos.
0: Y esto es interesante, Marines. Ahorita, regresando del corte, nos platicas, por favor, porque dicen los comerciantes, los del sector turístico, que el gobierno está obligado a consultar cualquier propuesta que pegue al consumo.
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0: 7:20, panorama informativo 88.9, información que sirve. Yo soy Alejandro Villalbazo, en X, en TikTok, arroba Villalbazo 13. Los mensajitos son en el WhatsApp 5582-5588-9. Los empresarios dicen que no se debe echar más limón a la herida, que no se graben con impuestos especiales alimentos con exceso de sodio, porque es un golpe al consumidor. Lo dicen igual los comerciantes y prestadores de servicios. Además, advierten algo, y les decía, está bien interesante esa advertencia. Cuando hay un impacto directo al consumidor, quien tiene la propuesta de aumentar impuestos debe de consultarlo, debe de dialogar, de platicar, de llegar a acuerdos con los sectores afectados y no nada más por sus pistolas. Marinés Camacho.
1: Sí, bien lo dices, Octavio de la Torre, él es el presidente de la Confederación de Cámaras Nacionales de Comercio, Servicios y Turismo, el sector terciario a nivel nacional. Bueno, pues él afirmó que por ley el gobierno y los diputados están obligados a consultar cualquier propuesta de reforma que pueda tener un impacto en los comercios. Vamos a escuchar.
2: Y recordarles a los legisladores, al gobierno de los tres niveles, que hay una ley de cámaras empresariales y sus confederaciones que establece en el artículo 4, que se encuentra vigente, que los obliga a consultarnos. Ahí dice, el gobierno deberá consultar cualquier cambio que tenga un impacto en el sector que representa nuestra organización. Con fundamento en esa ley, la consulta que tiene que hacer tanto el gobierno como el poder legislativo a cualquier cambio que impacte a nuestro sector es obligatoria.
1: Y bueno, Alejandro, hay que mencionar que la Secretaría de Hacienda pues afirmó hace unos días que ya está afinando los últimos detalles de este paquete económico para el próximo año y va a entregarlo el próximo martes 8 de septiembre a la Cámara de Diputados. Y bueno, pues ahí vamos a ver qué es lo que está proponiendo el gobierno federal para obtener ingresos para el próximo año, Alejandro.
0: Me encantó tu palabra. ¿Qué es lo que está proponiendo el gobierno federal? No, hombre, no hay propuesta. ¿Qué es lo que está imponiendo? Porque literal, ¿no? Es una imposición lo que va a ocurrir, porque va a ocurrir. A ver, hagamos cuentas, Marines. 18,000 millones de pesos entre aumentar el IEPS que ya aplica a cervezas y clavar el IEPS a alimentos con exceso de sodio. 12,000 millones de pesos es lo que se quieren meter en impuesto especial por alimentos con exceso de sodio. Y 6,000 millones extra por el tema del aumento a lo que ya aplican como IEPS en el caso de las cervezas. De hecho, ya tienen todo bien planchadito. La que dio un poquito de más detalles con el tema fue la diputada por el Partido del Trabajo, Vanessa López. Habló así sobre el impuesto a los alimentos con exceso de sodio.
3: Algunas sopas instantáneas, aderezos y productos procesados. Si el propósito del Estado advierte al consumidor que un producto contiene cantidades excesivas de un componente asociado con la hipertensión y enfermedades cardiovasculares, resulta incongruente que la política fiscal no considere esa externalidad. Por ello, otra conclusión es analizar un gravamen extrafiscal para los productos que excedan los parámetros de sodio establecidos.
0: No, sí, es que ya. Con esa hipertensión, seguro sí va a estar bien fuerte el impuesto. Por Dios.
4: Y ahora se preocupan por nuestra salud.
0: Esos son los argumentos. La hipertensión. Hipertensión. Dice la diputada, pero no es una medida recaudatoria.
4: No, hombre, ¿cómo crees?
3: Su finalidad no debe ser exclusivamente recaudatoria. Debe incentivar la reformulación de los productos, reducir su consumo excesivo, prevenir daños a la salud y lograr que quienes generan esas externalidades contribuyan también para enfrentarlas. Esta es la oportunidad que nos ofrece el paquete económico 2027.
0: No lo habíamos visto así, hombre. Oigan, de verdad que mal pensados somos. Nosotros creyendo que era un impuesto y es una oportunidad que nos ofrece el paquete económico para cambiar la vida.
4: Muchas gracias, de verdad.
0: No, en serio. Hasta hay que agradecerles que nos quieran clavar el impuesto. Y les decía, de a cómo va a ser el golpe por el tema de alimentos con exceso de sodio, 12,000 millones de pesos.
3: ¿Por qué planteamos que el incremento recaiga en la cerveza? Porque ha mantenido una trayectoria de crecimiento y porque cuenta con un
0: escándalo. No, vamos a escuchar, perdón, vamos a escuchar al diputado por Morena, Carlos Palacios. Es el que habla ya de un porcentaje, cuánto eso se le podría clavar como impuesto especial a los alimentos con sodio.
5: Que metamos ese impuesto extra a los productos con exceso de sodio. No hablamos de gravar la sal de mesa, no hablamos de gravar los productos que contienen sodio en la canasta básica, hablamos solo de estos productos que, pues, está demostrado que no ayudan mucho a la salud de los que lo consumen. La propuesta consiste en incorporar a la ley del impuesto sobre especial sobre producción y servicios una tasa del 8% aplicable a los productos preenvasados que conforme a la norma oficial mexicana estén obligados a aportar el sello de exceso de sodio. Si el producto rebasa el límite establecido por la autoridad sanitaria y debe aportar ese sello, quedará sujeto al impuesto.
0: Veámoslo como una oportunidad. No, hombre, cómo son unos magos para darle la vuelta a las cosas. Nuevo impuesto. Nuevo impuesto. Alimentos con exceso de sodio, y nos dicen, pero es una oportunidad, aprovecha la 7:25.
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0: 7:30, panorama informativo 88.9, información que sirve. Yo soy Alejandro Villalbazo, en X, en TikTok, arroba Villalbazo 13. Los mensajitos en el WhatsApp 5580-255-889. Escuchen esto, es importantísimo. La Auditoría Superior de la Federación presentó una quinta denuncia penal por presuntos hechos de corrupción en contra de Ana Gabriela Guevara. La presentó apenas el 28 de agosto y se dio a conocer ayer, trascendió ayer. Hay que recordar a Ana Gabriela Guevara. Fue la que estuvo al frente de la CONADE, de la Comisión Nacional de Cultura Física y Deporte, en los años de Andrés Manuel López Obrador, presidente. Y hay una denuncia de la Auditoría Superior de la Federación en la mismísima Fiscalía General de la República, en la Fiscalía Especializada en Materia de Combate a la Corrupción. Y luego...
1: No ha pasado nada.
0: Y luego...
1: Y como dijo aquel, ni pasará.
0: 5 denuncias penales acumulan a Gabriela Guevara. ¿Y alguien la ha visto? Esa sí salió corriendo, ¿eh?
1: Sí, no, cuando...
0: Sí salió corriendo, ni aplicó la... Pero ¿quién la ve? ¿Y quién la alcanza? ¿Y quién la alcanza? Por eso les decía... que era importante, ojalá y algún día trascienda esta información, y entonces lleguemos a más. Y dejemos de acumular denuncias en contra de funcionarios o exfuncionarios públicos por actos de corrupción, en el país donde se había acabado la corrupción. Son las 7:32, tráfico y clima cada 15 minutos. Mónica Villalobos.
2: Alejandro, gracias. Se reportan semáforos descompuestos en el cruce de Paseo de la Reforma y el Eje 2 Norte, Alcaldía Cuauhtémoc. En unos minutos, más información.
1: Muchas gracias, Moni. Vámonos al Aeropuerto Internacional de Ciudad de México. Ya es costumbre. Dólar y euro esta mañana. María Inés Camacho, muy buenos días.
3: ¿Cómo estás, Iñaki? Muy buenos días. Buenos días al auditorio. Iñaki, dólar en tasas de cambio de la terminal aérea aquí en la Ciudad de México. Esta mañana se está comprando en 16.70 pesos. Y se vende en 17.22 pesos. El euro, 19 pesos a la compra. 19.80 pesos a la venta. El panorama, Iñaki, muy buenos días.
1: Gracias, María Inés Camacho. 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Puedes encontrar todo nuestro contenido a las 9:30 de la mañana, cómo abre la Bolsa Mexicana de Valores y el gasolinazo nuestro de cada día. 600 elementos del ejército mexicano llegaron a Guanajuato. Desde Irapuato, Cristian Pérez. Cristian, muy buenos días.
4: Iñaki, ¿qué tal? Buenos días. Así es, un total de 600 elementos del ejército mexicano llegaron a Guanajuato para integrarse y reforzar el trabajo operativo y estratégico para el combate de grupos delictivos y generadores de violencia en las ciudades de Irapuato y León. La Secretaría de la Defensa Nacional detalló que esto forma parte de la Estrategia Nacional de Seguridad Pública y como parte de las medidas permanentes para fortalecer la paz en el estado de Guanajuato. Este miércoles a las 12 del mediodía, el convoy con más de 60 vehículos militares salieron de distintos puntos del país y llegaron a Irapuato y a León alrededor de las 7 de la tarde. Ingresaron directamente a patrullar colonias, avenidas y bulevares de ambos municipios, las dos ciudades más pobladas y de mayor importancia en Guanajuato, pero con altos niveles de incidencia delictiva, principalmente por homicidio doloso. La Sedena indicó que en medio de las actividades operativas, el ejército realizará patrullajes y medidas disuasivas con la finalidad de buscar desarticular las organizaciones delictivas mediante la captura de sus líderes y de otros generadores de violencia en el estado. Y es que tan solo en el mes pasado Guanajuato registró 139 asesinatos. Hasta aquí el panorama, Iñaki.
1: Te agradezco mucho, Cristian Pérez, desde allá, desde Irapuato, Guanajuato. Nos has favor escuchar a través de iHeartRadio. Y ahora nos vamos a Morelia, Michoacán, porque Grecia Quirós buscaría amparo para no entregar los teléfonos celulares de Carlos Manso. Y allá en Morelia, Cristian Gutiérrez. Cristian, gusto saludarte. Muy buenos días.
5: Y a ti. de gusto, pues continúa la novela acá en Michoacán. La entrega de los teléfonos que utilizaba el alcalde de Uruapan, Carlos Manso, volvió a generar tensión en este municipio, debido a que Yesenia Méndez, exsecretaria particular del exalcalde, acusó a la actual presidenta municipal, Grecia Quirós, de buscar un amparo para impedir que la Fiscalía General del Estado tenga acceso a estos dispositivos. Sumado a esto, Iñaki, bueno, pues Yesenia Méndez adelantó que buscará un abogado especialista en materia laboral, para revisar su situación y determinar si puede recuperar la plaza que obtuvo en el año 2021 y que le quitó Grecia Quirós al despedirla apenas el primero de septiembre pasado. Este es el panorama en Michoacán.
1: Vaya, muchas gracias, Cristian Gutiérrez. Desde Morelia, Mix 101.7 de frecuencia modulada. Hasta allá te saludamos con mucho gusto. Y continúan las acciones contra la Alianza de Sindicatos y Asociaciones del Estado de Oaxaca. Desde la bella y verde Antequera, Giselle Melchor. Hola, Giselle, muy buenos días. Pues no, se nos fue. En un momentito más la recuperamos. Vamos a los deportes, don Alex Cervantes.
6: Muchas gracias, Iñaki. Amigos, continuamos con más información. Precisamente de la Liga MX. América hizo oficial la llegada del español Carlos Álvarez, procedente de Levante. Mientras que Cruz Azul confirma a Alan Mozo como refuerzo. El argentino Gustavo Lema será presentado este jueves como director técnico de Juárez. Pachuca presentó al colombiano Andrés Arroyo, proveniente del Fortaleza de su país. Partidos reprogramados por la Leagues Cup. Pumas León para el 10 de septiembre. León frente al San Luis, 14 de septiembre. El Puebla Toluca se jugará el 15 de septiembre. América ante Tijuana, 28 de octubre. Y Querétaro Monterrey, el 14 de noviembre. En la NBA, la liga castigó a los Clippers de Los Ángeles por evasión de límite salarial relacionados con Kawhi Leonard. Le quitarán 5 selecciones de primera ronda y una multa de $30 millones. Hasta aquí los deportes.
1: Muchas gracias, Alex. Ahora sí, regresamos a Oaxaca con Giselle Melchor. Muy buenos días, Giselle.
7: ¿Qué tal? Muy buenos días. Te comparto que continúa la desarticulación de la Alianza de Sindicatos y Asociaciones del Estado de Oaxaca, ASAEO, con una segunda fase operativa. Esto luego de la captura de 9 de sus integrantes y principales dirigentes, a quienes las autoridades investigan por su presunta participación en actividades delictivas bajo la fachada de una organización social y transportista. La Fiscalía General

0: Acá también nos hace el favor de escuchar a través de iHeartRadio, Alex Villalbazo, Alex Cervantes, Iñaki Manero, en Panorama Informativo en 88.9 Noticias, información que sirve, y por iHeartRadio, Moni Villalobos, el tráfico, el clima, cada 15 minutos. ¿Qué hay, Moni?
1: Hola, Iñaki, gracias. Después de manifestantes, se liberó la circulación de Correo Mayor a la altura de Moneda, Colonia Centro Histórico, Alcaldía Cuauhtémoc. En unos minutos, más información.
2: Pistas de la trivia, Iñaki.
0: Vámonos, Alex, y si me permiten, la trivia de ayer, un supuesto fracaso se convirtió en una de las herramientas del día a día más utilizados por los desmemoriados como su servilleta desde hace más de 50 años. ¿De qué hablamos? Pues de algo tan útil como el famoso post-it. Es el papel con adhesivo multiusos. Y es que la historia es curiosa. En 1968, el ingeniero de la firma 3M, Spencer Silver, intentó crear un adhesivo fuerte para la industria aeroespacial, para los cohetes y demás. Lo que logró fue un adhesivo, sí, pero muy débil, y lo desechó. Y años después, a mediados de la década de los 70, su compañero de empresa, Art Fry, utilizó este pegamento para poder ponérselo en las hojas. Él era cantante del coro de la iglesia, y para poder saber en dónde se había quedado, pues puso este pegamentito, que aparte se puede desprender muy fácil, no daña las hojas y se puede desechar sin mayor problema. Y creó entonces las tarjetas de papel autoadheribles, las famosas post-it. Todo un hit para nuestra cotidianidad y también, desde luego, para nuestra memoria. Vámonos con la trivia de hoy, y trivia de frases, de palabras, de los dichos, de los orígenes, de las cosas que utilizamos todos los días. Este tiene que ver con un pan muy, muy sencillo, la verdad. Es un pan muy sencillo, muy humilde, que todavía lo puedes encontrar en nuestros pueblos aquí en México. Pero de ahí proviene una expresión muy, muy mexicana, muy utilizada, sobre todo cuando hablamos de la generosidad, hablamos del dar, ¿no? De esta capacidad que tenemos los mexicanos, y mucha gente, desde luego, también, de dar a quien a lo mejor nos está pidiendo algo más. ¿De qué estamos hablando? ¿Qué pan es? Ayúdanos con esta trivia. Y en el nombre está parte de la forma de elaborar este pan. www.889noticias.mx. Ahí les va otra pistota. 5580-255-889. Y el talkback a través de iHeartRadio. La respuesta con mucho gusto. En una hora. Por cierto, hace ratito que llegó el señor panadero. Te digo que junta más él en las manos. Es un exitazo. Junta más que los simulacros de sismo, ¿eh?
2: No, es que donde veas una bolita, ¿sí? Es que hay buen pan.
0: Ah, sí.
2: No, es que eso es.
0: Sin duda alguna.
2: No, sí. La fila en la panadería también te refleja que ahí es la buena.
0: Sí.
2: Entonces. Oye, voy a pedir una pista de la tira.
0: Venga.
2: Esta bondad, esta generosidad, la encontramos también relacionada con la fe.
0: ¿Con la fe? No. ¿No? Bueno, no tiene mucho que ver con la fe.
2: No.
0: Pero claro, desde luego, el ser bondadoso, el ser amable, pues también tiene que ver a lo mejor con principios religiosos, ¿no? Pues,
2: voy a replantear mi pregunta.
0: Sí, señor.
2: No quise ser tan directo, porque qué tal si encuero la respuesta de la trivia,
0: nos encargamos de que no se encuere.
2: Está bien.
0: Demasiado.
2: La frase.
0: Sí, señor.
2: ¿Involucra a la religión?
0: Involucra. No.
2: ¿No?
0: No.
2: Ok. Entonces no es la que tengo.
0: Pero la generosidad, si decimos, está relacionado a lo mejor con principios religiosos.
2: Ok.
0: También, en algunos casos. Pero sí está relacionada con este humilde panecito de pueblo.
2: Ok. ¿Y todavía se encuentra?
0: Sí, todavía se encuentra. Okay. Todavía se encuentra en algunos lugares, en algunos mercados, sobre todo, y te digo, en algunas poblaciones de nuestro país.
2: ¿Y en el virreinato era de las más importantes?
0: En el virreinato era también muy humilde, por la forma de elaborarse. Ahí es la otra pista, la forma de elaborarse. Es más, el nombre, una parte de esta expresión que estamos platicando ahorita en la trivia, el nombre de este pan está relacionado con su materia prima.
2: Ok.
0: ¿Cómo la hacemos o cómo se hace? ¿Cómo la hacen los panaderos?
2: ¿Es salado o es dulce?
0: ¿Es al lado de dónde?
2: No, salado.
0: Salado.
2: Sí, no sabe usted.
0: Al lado de la panadería.

0: Sería, pues sí, están ahí.
1: Sí, no, no, no pregunto. Es salado. No,
0: es dulce.
1: Bueno, sí, podría ser salado.
0: Y lo dijimos hace ratito.
1: Ah, ya, lo habías dicho.
0: Es panecito.
1: Ah.
0: Panecito dulce.
1: No, no, no caché esa pista.
0: Dentro de nuestros panecillos dulces, así para chopeadito con. Chopeadito con un con un pocillo de peltre, ¿no? Uh-huh. Y cafecito con leche. Uh-huh. Qué cosa más maravillosa. O sea, ¿a poco usted nunca sopeó cafecito con leche?
1: Sí, claro.
0: Y un panecillo.
1: Pero por supuesto. Delicioso.
0: Así el bolillo.
1: Uy, qué rico, se me antojó. Se me antojó cañón.
0: Y si era leche de veras.
1: Lecherito.
0: Que quedaba ahí la nata, ¿no? Después sí, de hervir la leche. Sí.
1: Un lecherito de allá de los portales.
0: Ah, cómo no.
1: Me encantaría llegar así, ¿no? A los portales. Ajá. Pedir un lecherito, una buena pieza de pan dulce, sentarme a apreciar la mañana, a disfrutar el amanecer veracruzano. Y que de pronto entrar ahí, no sé, a uno de estos finísimos políticos, ¿no? Y que la gente le empezara a decir sus cosas. Allí ocurre mucho.
0: Ah, no, sí.
1: Allí ocurre mucho porque van muchos políticos, pero también ya mucha gente que no está de acuerdo y les dice sus cosas.
0: El otro día corrieron al otro hermano de aquel.
1: Claro, Arturo,
0: ¿Y es el que no se lleva muy bien con los demás?
1: No, no, no, ni mucho en el escenario. Ni mucho en el escenario, pues lo corrieron.
0: Pero lo corrieron.
1: Bueno, acuérdate cómo corrieron hace poco a Noroña del restaurante, de una de las sucursales del restaurante Cardenal. Órale, sáquese. Hasta narco le gritaron.
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0: 10 para las 8, panorama informativo 88.9, información que sirve. Yo soy Alejandro Villalbazo, en X, en TikTok, arroba Villalbazo 13, los mensajitos en el WhatsApp 5582558 89. Como que sí, como que no, le jalan, le hablan, le cortan la llamada, ya no lo ponen en la discusión, de pronto lo vuelven a subir al ambiente. Y estoy hablando de la prohibición de los teléfonos celulares en las escuelas. Una idea que estaba ahí para que los niños el celular lo dejaran en una gaveta, que creció un poco. Y se habló también, no solo de los niños, que los maestros igual dejen el celular guardado. Y hemos nosotros platicado mucho sobre el tema. Y lo hemos compartido y hemos dado un punto de vista. Y en esa postura fijada hemos dicho que pues la prohibición no sería el camino. El camino sería en regular las cosas. Y en ese regular, permitir que se siga con el uso de un teléfono, incluso involucrándolo a un sistema educativo, en lugar de que déjalo, no lo uses, no. Y cada vez son más esas voces que hablan en el mismo sentido. No a la prohibición. Esa prohibición que da manotazo nada más, pero que no propone qué hacer. Pepe Toño Morales, buenos días, Pepe Toño.
1: La regulación de los celulares es un engañabobos. Alex, buenos días. Iñaki, buenos días. Así lo sostuvieron representantes de distintas organizaciones de la sociedad civil. En este caso, a quien vamos a escuchar a continuación, es Juan Martín Pérez de Tejiendo Redes en la Infancia.
2: Aquí quisiera solo precisar en la posición de Tejiendo Redes Infancia. Nosotros nos parece que la regulación de celulares es un engañabobos, literal. No está resolviendo absolutamente nada. Y es otro engañabobos como las mochilas seguras, que además fueron declaradas inconstitucionales, recordarán, por la Suprema Corte de Justicia. Porque trasladan un problema de seguridad pública o seguridad ciudadana a las mochilas. Y el problema no son en absoluto las mochilas.
1: En compañía de otros especialistas, Juan Martín dijo que las autoridades deben ir más allá de discusiones simplistas, porque el problema no son los aparatos celulares, sino todo lo que concierne al uso de las redes sociales. Por sí mismas no son malas tampoco, pero escuchemos.
2: Prohibir los celulares, ya eso es inconstitucional, hablemos de regular. Y cuando hablamos de regulación, esto tiene texturas. No es lo mismo regular en un curso multigrado que en un curso de una escuela en la Ciudad de México. Y esa regulación, el criterio que tenemos que cuidar es que sea sin discriminación. Si tú solamente le quitas el celular a niños, niñas y adolescentes, estás violando la Constitución porque es discriminatorio. Tendrían que incluirse a los maestros y maestras.
1: Ándale, en una conferencia titulada Más allá de la regulación del celular en las escuelas, Fiorentina García Miramón, de TechCheck, así se llama la empresa, dijo que de poco serviría quitarles el celular a los estudiantes, porque con eso lo único que se conseguiría es trasladar la responsabilidad de lo que sucede de un lugar a otro.
3: Desde TechCheck partimos de una idea muy sencilla. Podemos limitar el uso del celular en el salón, pero si dejamos intacto lo que ocurre dentro de la pantalla, el problema va a seguir ahí. Limitar el celular durante la jornada escolar puede ayudar. Puede recuperar la atención, el juego, la convivencia, el aprendizaje, pero no podemos confundir una medida dentro de la escuela con la solución al problema que tenemos enfrente.
1: Para esa empresa, no se trata de que dejen el teléfono durante un momento, porque después regresarán a él y encontrarán aquello justamente que los mantiene literalmente enganchados.
3: Porque cuando una niña va a salir del salón y vuelve a abrir una red social, todo aquello que busca mantenerla conectada sigue ahí. Las notificaciones, el scroll infinito, las recomendaciones personalizadas, los likes, los filtros, los videos que empiezan automáticamente y sistemas publicitarios que aprenden qué logra captar su atención durante más tiempo. Por eso el problema no es solamente cuánto tiempo pasan niños, niñas y adolescentes frente a una pantalla. También importa cómo fueron diseñadas esas plataformas para mantenerles ahí.
1: La propuesta, Alex Iñaki, por lo menos en este punto, es que si bien en los Estados Unidos habrá una regulación, que en México se piense algo exactamente igual, porque no se trata de que existan jóvenes de un país que sean de primera y otros de segunda.
3: Las infancias en México no son consumidores de segunda. Meta tendrá que implementar en Estados Unidos nuevas protecciones para menores de edad en Instagram y Facebook. Límites diarios de uso, pausas para interrumpir el scroll continuo, restricciones nocturnas, notificaciones silenciadas durante el horario escolar, mejores mecanismos de verificación de edad y auditorías. Por eso la pregunta para Meta es, si puedes proteger mejor a un adolescente en Estados Unidos, ¿por qué un adolescente en México debería recibir menor protección?
1: Por su parte, Alex Iñaki Alejandro Calvillo, del Poder del Consumidor, dijo que se reconoce que en el gobierno federal se haya iniciado una discusión sobre la regulación de las redes sociales y plataformas a las que tienen acceso los niños, porque urgen políticas públicas y en ese sentido también hay que trabajar, pero desde un punto de vista en que el debate debe ir más allá de la regulación, en todo caso, el uso de los teléfonos celulares en términos generales. Alex, estoy con ustedes.
0: Sí, creo que también el concepto es importante, Pepe Toño. Por lo que el resumen que ahorita nos presentaste, creo que todos están en contra de una prohibición. Sí a la regulación, no a la prohibición. Regular te va a permitir tener esos matices que escuchábamos. Total. Porque al regular dices, a ver, sí de esta manera, no de esta manera. La prohibición es no. Y ese no es el que ya no aplique en estos tiempos, Iñaki.
4: Sí, no, finalmente se trata de vivir y educar con consecuencias, ¿no? Uh-huh. Y si el tema del celular es una adicción que también inicia en la infancia, y cuando tu cerebro no está lo suficientemente bien formado dentro de esa área del cerebro que tiene que ver con las adicciones, cuando tú haces a un niño adicto al tabaco, a lo que sea, incluso hasta los teléfonos celulares, es más difícil el controlar esa adicción. Si en un adulto es difícil, uh-huh, en un niño, ¿no? No puedes quitárselo por sistema. Tiene que ser un proceso, ¿no? De ir involucrando al niño con estas nuevas tecnologías y utilizándolas de manera eficiente, pero no arrancárselo de golpe.
0: De
4: ¿no?
0: acuerdo.
4: No se puede.
0: Hay que llegar, ¿no? A esos justos medios.
4: Así es.
0: Y no a la cero tolerancia y uh-huh, la mano dura, ¿no? Uh-huh. 16 estados actualmente, 16 estados en la República Mexicana ya tienen regulaciones sobre esto, sobre el uso de los celulares en las escuelas. 5:05.
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0: 8 en punto, panorama informativo 88.9, información que sirve. Yo soy Alejandro Villalbazo en X, en TikTok, arroba Villalbazo 13. Mensajitos en el WhatsApp 5580-255-889. Es jueves 3 de septiembre, Iñaki Manero. ¿Cómo estás, Iñaki?
1: ¿Cómo estás, Alex Villalbazo? Alex Cervantes, amigos de la República Mexicana y de todas partes por Eja Radio, mitad del camino ya en panorama.
0: Tráfico y clima cada 15 minutos. Mónica Villalobos.
2: Alejandro, gracias. Les comento que por obras están afectados carriles laterales de Calzada Ignacio Zaragoza. A la altura de Agua Caliente, usan de alternativas los carriles centrales y el eje 1 Norte. En unos minutos, más información.
1: Muchas gracias, Moni. Y nos vamos con el panorama. En el panorama nacional, en Chiapas, autoridades federales aseguraron dos armas de fuego tipo fusil 34 cargadores, 938 cartuchos, 5 chalecos, cada uno con 2 placas balísticas y vestimenta militar. Esto informó la Fiscalía General de la República. Detalló que el aseguramiento ocurrió en el poblado San Antonio del Puente, municipio de La Trinitaria, colindante con Guatemala, cuando los uniformados realizaban reconocimientos motorizados y a pie con el objetivo de inhibir y disuadir actividades ilícitas. Otro aseguramiento, pero en Chihuahua. Esta vez se trató de un inmueble con características de presunto narcolaboratorio en el poblado de Las Lajas, en la serranía de Hidalgo del Parral. Los trabajos de inteligencia de la Secretaría de Seguridad Pública del Estado indican que el espacio era utilizado para la fabricación de metanfetaminas y fentanilo, droga distribuida por el cártel de Sinaloa por medio del grupo delictivo de Los Salgueiro, el cual tiene presencia en la región sur del estado. Tras la volcadura registrada el martes de un tractocamión con 2 cisternas en la carretera Imuris-Cananea en Sonora, la Profepa informó que ya evalúa el impacto ambiental provocado por el derrame de aproximadamente 12.000 litros de ácido sulfúrico. Parte de esta sustancia alcanzó unos 200 metros de suelo natural y zonas de difícil acceso, mientras continúan los trabajos de neutralización y limpieza para determinar posibles daños y medidas de remediación. Buscan dar certidumbre al avance científico en áreas clave como los ensayos clínicos. Moni Barrera.
3: La Comisión Federal para la Protección contra Riesgos Sanitarios da a conocer los nuevos criterios operativos aplicables para la gestión y seguimiento de diversos trámites, los estudios observacionales de investigación documental y aquellos que no implican intervención y modificación intencionada en las variables fisiológicas, psicológicas o sociales de los participantes ya no requieren una autorización de la Comisión. En 88.9 Noticias, Mónica Barrera.
1: Recuerda que en nuestra página www.889noticias.mx encuentras más sobre este y otros temas de tu interés. Hay cambios en la Cancillería justo cuando México tiene varios temas pendientes con los Estados Unidos y Canadá. Pepe Toño Morales.
4: Ratifican a nueva subsecretaria. El Senado ratificó a Cristina Planter Reinbeling como subsecretaria para América del Norte de la Secretaría de Relaciones Exteriores con 104 votos a favor y ninguno en contra. Planter cuenta con experiencia en la Cancillería, la Embajada de México en Washington y el Consulado de Milwaukee. El nombramiento ocurre mientras avanzan las negociaciones para la revisión del tratado comercial conocido como T-MEC y ante los retos migratorios, comerciales y de seguridad con los Estados Unidos y también con Canadá. Cabe recordar que es un nombramiento que viene desde el gobierno federal y en el Senado fue ratificado. Para 88.9 Noticias, José Antonio Morales Díaz.
1: Hace 50 años, la Escuela Nacional de Economía de la UNAM fue elevada al rango de facultad. Armando Arteaga.
5: En los 50 años de historia de la Facultad de Economía de la UNAM, el país ha tenido por lo menos en 44 cifras bajas de crecimiento y desde la academia siempre se han brindado opciones para crecer más, pero las autoridades han hecho caso omiso, denunció el rector de la UNAM, Leonardo Lomelí, luego de aclarar que nunca se han alineado con algún proyecto de gobierno.
6: Poner que la facultad se alineó con el modelo dominante durante estos años, pues es simplemente desconocer la historia de la facultad, que siempre ha sido particularmente crítica de la orientación de las políticas económicas.
5: Al celebrar el 50 aniversario de la facultad, el rector señaló:
6: la facultad siempre ha propuesto alternativas, que no nos hayan hecho caso, esa es otra historia.
5: Para 88.9 Noticias, información que sirve, Armando Arteaga.
1: Vamos a los deportes, Alex Cervantes.
7: Iñaki, tenemos actividad de los mexicanos en el extranjero. Pato Salas fue presentado como nuevo jugador del Famalicão de la Primera División de Portugal. En la NFL, el quarterback Pat Mahomes parece encaminado a ser el titular con Kansas City en el encuentro de la primera semana ante los Broncos de Denver. En el US Open, el español Carlos Alcaraz venció al portugués Jaime Faría. También avanzaron la bielorrusa Arina Sabalenka y la estadounidense Jessica Pegula. Para este jueves, en la segunda ronda, reaparece el número uno del mundo, el alemán Alexander Zverev. Por ahora es todo en la información deportiva.
1: Muchas gracias, Alex. Alex de Albazo, Alex Cervantes, Iñaki Manero en Panorama Informativo en 88.9 Noticias. Información que sirve por iHeartRadio. Moni Villalobos, el tráfico y clima cada 15 minutos. ¿Por dónde sí, por dónde no, Moni?
2: Hola, Iñaki, gracias. Les recuerdo que se implementan carriles reversibles en Doctorio de la Loza y su continuación Fray Servando Teresa de Mier de Topacio Doctor Vértiz, así como en circuito interior de la raza a Leibniz y de Alfonso Reyes a Benjamín Franklin hasta las 9 de la mañana. En unos minutos, más información. Yo no me llamo
0: Javier. Él sí se llama Javier, Javier Tejado, donde comentario político. Buenos días, Javier.
8: Buenos días, queridísimo Alejandro. Buenos días, auditorio. Pues, Alejandro, fue el informe, el segundo informe de la presidenta, y fue un informe, pues, como habíamos visto, pues, muchos datos alegres. Todos los presidentes, todos siempre tratan de vender su gestión. Me parece que este informe sí tuvo mérito en hablar de la parte de seguridad, que se ha mejorado sensiblemente, enfrentando ya a los delincuentes. Me parece que en la parte del tema hospitalario, salud, medicinas, crecimiento económico, los datos que dio fueron, pues en el mejor caso, exagerados, ¿no? Y ahora, pues, lo que viene. Y en los siguientes días, probablemente la semana entrante, venga el paquete económico. Esto es lo que el gobierno busca tener de ingresos y de gastos para el año 2027, que se tiene que aprobar en el Congreso, como el estado de cuentas, el balance. ¿Qué sabemos que viene? Pues que de alguna forma vienen, pues sí, más impuestos, aunque digan que no. Particularmente lo que hasta ahora sabemos es que vienen nuevos impuestos a productos que le llaman calóricos o alto contenido de sodio, estos productos que engordas o que tienen alcohol, y particularmente sabemos que le quieren poner impuestos especiales. Ahora, el año pasado, le tocaron a las refrescas, a las bebidas y refrescos. Ahora le quieren poner a las papas, a la cerveza y a cualquier producto que tenga bastante sodio, ¿no? Se calcula con estos impuestos para el año entrante quieren recaudar 18,000 millones de pesos. Lo malo es que dicen que estos impuestos son para mejorar la salud de los mexicanos. Pero esta recaudación, así como la que hay hoy en día para refrescos y la que va a haber ahora para cerveza y alimentos de sodio, pues no se va a la salud. Se la cae el gobierno para otros gastos, como una especie de caja chica, por lo que la salud de los mexicanos no mejora, ¿no? Todo esto es reflejo de que, pues ya, el dinero no da, traen un nivel de gasto en obras faraónicas importante, hay mucho gasto que hacen en, digamos, los programas sociales, pero el dinero ya no les alcanza y están viendo a quién le pegan. Y como han visto que estos impuestos especiales a las bebidas, por ejemplo, no bajaron su consumo, y como también piensan que la gente no va a dejar de consumir papitas ni cerveza, pues ahora van sobre estos impuestos y el dinero no se va a las luces, se va a otros rubros. Así es que tenemos una cascada de nuevas impuestos que vienen disfrazados de lo que se llaman IEPS, impuestos especiales a productos y servicios, y los va a pagar los consumidores. Y la lana, tristemente, no se irá a mejorar la salud de los mexicanos.
0: Sí, porque además también le ponen la etiqueta de impuesto saludable, Javier, y lo platicábamos desde ayer, y ese engaño, ¿no? Porque ese dinero no se utiliza, como ya lo destacas, para atender problemas de salud, ni para tener mejores hospitales, ni para tener insumos y medicamentos en los hospitales. Es recaudatorio, es 100% recaudatorio para destinarlo, pues, a programas sociales. Entonces, no, todo termina siendo un engaño en ese sentido, Javier.
8: Sí, y ojalá fuera programas sociales. La verdad es que como no hay, digamos, a contabilidad a qué se va, también se puede ir a seguir subsidiando el Tren Maya o el Tren Interoceánico o Dos Bocas, pues no sabes a qué se acaba yendo el dinero, ¿no? Pero es impuesto saludable que no se refleja en una mejor salud de los mexicanos. Y así tenemos, pues, digamos, era lo que hacían los priistas, subir muchos impuestos especiales al juego, al sorteo, a los refrescos, y se ve que ahora falta de dinero, pues van tras esa, pero lo que te deja ver, esto creo que es lo preocupante, es que el dinero que había en las arcas públicas, en los fideicomisos, ya todo se acabó. Y aquí se trata de ver de dónde sacar más dinero. Y me imagino que también, aunque no dicen que habrá nuevos impuestos a la gente de manera directa, me parece que también por ahí vendrán algunas maniobras que van a, digamos, a complicar la devolución de impuestos por parte del SAT.
0: Bien, gracias, Javier.
8: Buen día.
0: Buenos días, Javier Tejadón, con su comentario político.

0: 8:13, panorama informativo 88.9, información que sirve. Yo soy Alejandro Villalbazo en X, en TikTok, arroba Villalbazo 13. Los mensajitos en el WhatsApp 5580-255-889. Cuando lo agarraron, cuentan que cuando lo agarraron, les dijo a los policías de investigación: ahí están 1,5 millones de pesos. ¿Para qué? Pues para que me dejen ir. Y hablo de Diego Sebastián Rosenferlini, el presunto multihomicida de Atizapán, en el Estado de México, donde el 1 de septiembre llegó a la casa de su socio Jonathan Meléndez. Jonathan, alias Jonás Meléndez, así le decían sus compañeros de la banda de rock alternativo Camilo VII. Así le decían a Jonathan Meléndez Jonás, que tenía poco que se había cambiado a esos departamentos allá en zona Esmeralda, en Atizapán, Estado de México, con toda la familia, con su esposa, sus dos hijos, una chiquita de 3, un niño de 6. Ana, su esposa, estaba embarazada, tenían una chica que les ayudaba con la casa, una niña prácticamente, una joven de 21 años, una mascota. A todos menos al niño de 6 años, los mató Diego Sebastián Rosenferlini. Cuentan también los policías que el chiquito de 6 años salvó la vida porque logró esconderse entre unas cobijas, mientras en su casa se vivía el terror de que estaban matando a sus papás y a su hermanita. 8:15 y nos vamos con más detalles.
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0: 8:20, panorama informativo 88.9, información que sirve. Yo soy Alejandro Villalbazo en X, en TikTok, arroba Villalbazo 13. Los mensajitos son en el WhatsApp 5580-255-889. Historia de terror, la que ocurrió en Atizapán, en el Estado de México. El multihomicidio de la familia de Jonathan Meléndez, tecladista y productor de la banda de rock alternativo Camilo VII. Dicen que el presunto asesino era su socio en la renta de propiedades a través de plataforma digital. Rentaban en Valle de Bravo, en Cuernavaca, en Tepoztlán, en Acapulco, y que por ahí puede haber algo que investigar. René Ponce, buenos días, René.
1: ¿Qué tal? Muy buen día, Alejandro Iñaki. Pues sí, todo habría comenzado la tarde del martes pasado. Un automóvil Kia sedán color plata llegó e ingresó al exclusivo complejo residencial Grand View, esto en la llamada zona Esmeralda de Atizapán de Zaragoza. A bordo iban dos sujetos, Diego Sebastián N., identificado como socio de Jonathan Samuel Meléndez Ochoa, ya lo decías bien, tecladista del grupo Camilo VII, y el otro sujeto conducía el automóvil era Gerardo N. Trascendió que Diego Sebastián N. aprovechó su relación con el músico y su familia para que la esposa de Jonathan, Ana Paola, les permitiera el acceso, porque nadie podía acceder a este complejo si no le daban la autorización. En el estacionamiento se habría quedado Gerardo, mientras que Diego aborda el elevador hasta llegar al departamento 4PH1, donde todo indica se encontraría Ana Paola, 35 años, su hija de 3, su hijo de 6, así como la empleada doméstica Aleida, de 21 años. Esto habría sido aprovechado por Diego Sebastián para amarrar, amordazar y en algún momento acabar con la vida de las dos mujeres y la niña, a quienes les dio el tiro de gracia, incluso asesinó a tiros al perro de la familia. Según la investigación, los hechos ocurrieron en un periodo de poco más de 2 horas, entre las 5:30 y las 7:40 de la noche del martes. Existe la versión de que Jonathan, de 38 años, el tecladista, también conocido como Jonas, habría llegado posteriormente. Antes se comunicó con un amigo para advertirle que se reuniría con Diego Sebastián. Él le pidió que si dejaba de responder sus mensajes o llamadas, fuera a buscarlo y solicitara el apoyo de la policía. Cuando el amigo llega al penthouse, encuentra esta escena escalofriante. La familia había sido asesinada, por lo que procede a llamar a la policía de Atizapán de Zaragoza, que reportó los hechos a las 23:50 horas del martes. En un baño fueron localizados la esposa de Jonathan, quien contaba con 4 meses de embarazo, junto a su hija de apenas 3 años. La Fiscalía del Estado de México, que 2 de las víctimas fueron encontradas maniatadas y 3 presentaban el tiro de gracia. En una de las recámaras fue localizada la joven Aleida sobre la cama. En la sala, sobre un sillón, estaba sin vida Jonathan Samuel Meléndez Ochoa, 38 años. El hijo de Jonathan fue rescatado, ya lo decías, por la policía y también elementos de Marina en una de las recámaras, sin lesiones y sin signos de violencia. Al parecer, su llanto fue lo que permitió a los policías que lo pudieran ubicar debajo de la cama. La investigación avanzó durante la madrugada de ayer y exactamente en la mañana los presuntos responsables de este multihomicidio fueron detenidos. Primero capturado Gerardo N. y posteriormente Diego Sebastián N., quien pues habría hecho los disparos. Se conoció que Jonathan y Diego eran socios en un negocio, también lo decía Alejandro, dedicado a la renta de espacios para vacacionar, y que al parecer la negativa del músico a entregarle 300,000 pesos a Diego habría motivado que este se molestara y decidiera al final asesinar a la familia. Por la noche, la agrupación Camilo VII lamentó el fallecimiento de su compañero y también, por supuesto, de su familia y la joven que los apoyaba en la casa. Escribieron en un comunicado: hoy honramos y celebramos su vida, su música, su luz y lo compartido con quienes tuvimos la fortuna de conocerlo y hacer camino con él. La Fiscalía del Estado de México mantiene abierta la investigación y ha señalado, Alejandro, que será en el momento procesal oportuno cuando informe públicamente las circunstancias completas y detalladas en que ocurre este crimen y la situación jurídica de los dos detenidos, que se encuentran todavía ante el Ministerio Público, Alejandro.
0: Oye, René, te escucho y el tema este de los 300,000 pesos y la renta de algunas propiedades. Y volteo y recuerdo los detalles que das de cómo mató a Jonathan y a la familia, incluida una niña, una bebé. Y habla uno de esa maldad, ¿no? Tanta hazaña en contra de una persona y de su familia por 300,000 pesos, René.
1: Así es, Alejandro, lamentable esta situación. Pues estas escenas pues se asemejarían mucho a lo que ocurre entre pues el narcotráfico, la delincuencia organizada en nuestro país, que bueno, lamentablemente ya nos hemos acostumbrado a escuchar este tipo de historias donde no se respeta a nadie, donde se asesina a familias completas. En este caso, pues todavía más escalofriante el asunto de que se tratara de 300,000 pesos, de un asunto de dinero, y que esto pues llevara a este sujeto a que con tanta sangre fría pues acabar uno a uno con los miembros de la familia.
0: Oye, y también la manera de operar de el todavía presunto, ¿no? Porque pues todavía es presunto, pero incluso para poder acceder a este complejo de departamentos, deja identificación, o sea, se registra, ¿no? Va en el elevador, voltea de la cámara del elevador, es decir, en ningún momento trata de ocultarse, trata de evitar que se supiera que él estuvo ahí, René.
1: Así es, Alejandro, pues con un completo desparpajo en que llega y pues sí, toda persona que tiene que ingresar ahí, aparte de que tiene que tener autorización, persona que esté dentro de...
0: Y ya se nos está cortando terrible la comunicación. Sí, a ver, ese conjunto de departamentos donde ocurre esta tragedia, no pasa nadie si no hay una autorización.
2: Son búnkers.
0: Sí, y se dice que la autorización la dio la propia Ana, la esposa de Jonathan, para que pues este tipo pasara. Pues es que si era el socio, ¿no?
2: ¿Qué vas a pensar?
0: Claro. Y de pronto, esta historia. No, es que es inimaginable lo que acabamos de escuchar que nos relataba René. Incluso con el tiro de gracia, con esta hazaña con la que los mató. 8:25.
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0: 8:30, panorama informativo 88.9, información que sirve. Yo soy Alejandro Villalbazo en X, en TikTok, arroba Villalbazo 13. Los mensajitos en el WhatsApp 5582-55889. Ya cumple 57 años el metro. 4 de septiembre mañana es el aniversario 57 del metro de la Ciudad de México. Ese metro que no le está pasando nada bien. No, la verdad no le está pasando nada bien porque, o sea, cuando no le das mantenimiento a lo que sea, se nota con los años, ya con 57.
1: No, ya empiezan a aparecer las goteras, ¿no?
0: Pues.
1: Pero, pues, antes, durante muchos años, el metro fue el transporte más seguro en la Ciudad de México. Con un accidente grave al principio, sí. Uh-huh. Uno o dos accidentes graves, pero no con estas irregularidades de todos los días.
0: Y es que les platico esto, porque nos escribe Viri, Radio Escucha, Panorama Informativo, gracias Viri. Iba en el metro, y digo iba porque los están desalojando. Nos cuenta Viri. Algo pasó en el metro, estación Pantitlán, línea 9, dirección Tacubaya. Nos están desalojando. De pronto empezó la gritadera con desesperación y nos cuenta Viri, está feo. Y nos manda fotos, ¿eh? No solamente es el mensajito, nos manda fotos de cómo está saliendo toda la gente de la estación del metro Pantitlán. A ver qué dice el metro, ¿no? A ver qué dice Rubalcaba, el director del metro. Igual le echamos una llamada, un grito, Leti, para ver qué está pasando. Están desalojando a la gente ahí en la estación Pantitlán, línea 9, dirección Tacubaya, nos cuenta Viri, usuaria del metro y radioescucha de Panorama Informativo. Y nos manda la foto y el mensaje justo ahorita que está ocurriendo. Esto está, dirían los clásicos, información en desarrollo. Sí. Está ocurriendo en este momento esto que les estoy platicando. Y podemos darlo con esa inmediatez, gracias a la inmediatez que tiene la radio para transmitir e informar, uh-huh, pero también gracias a la inmediatez que tienen las redes sociales y la mensajería de teléfonos, uh-huh, para poder comunicarnos incluso con fotografías o videos y texto.
1: Ustedes nos ayudan a hacer mejor nuestro trabajo. Uh-huh. La bidireccionalidad y esa comunicación que va a haber entre ustedes y nosotros, que es maravillosa y que les agradecemos infinitamente.
0: Bueno, pues ahí está, sí, el llamado a la autoridad del metro, ¿qué está ocurriendo? De acuerdo con Viri, gritadera, desesperación, desalojo de la estación Pantitlán, línea 9 del metro, dirección Tacubaya, y lo pone con dos palabras que nos abren el panorama. Está feo, nos dice Viri, de lo que está ocurriendo en este momento, en esa línea 9 del metro de la Ciudad de México. 8:33, tráfico, clima cada 15 minutos. Mónica Villalobos.
2: Alejandro, gracias. Hoy la zona Secopark, Polanco y Romo Hipódromo tienen horario habitual de 8 de la mañana a 8 de la noche y horario extendido de 8 de la noche a 1 de la mañana. En unos minutos, más información.
1: Gracias, Moni. Vámonos al panorama. En Acapulco arrancó un proceso digital con el que se busca que los animales de compañía tengan una identidad propia. Adriana Covarrubias desde Acapulco. Hola, Adriana, buenos días nuevamente.
3: ¿Qué tal, Iñaki? Buenos días. Bueno, soy saludable. Te comento que el gobierno municipal de Acapulco puso en marcha el Registro Único de Animales de Compañía, proceso digital que ayudará que cada perro y gato tenga una identidad propia. Además, permitirá conocer con mayor precisión la población de perros y gatos en el municipio, promover la tenencia responsable y mejorar los medios, las medidas de atención y protección animal. También contribuye a prevenir el abandono y maltrato animal. El subsecretario de Asuntos Políticos, Ramón Montiel, comentó.
4: Con este registro digital damos certeza jurídica a los propietarios de animales de compañía.
3: El registro de mascotas se realizará a través de una plataforma digital, la cual dará a conocer cada uno de los pasos requeridos para concluir la solicitud del registro de las mascotas. Es el reporte.
1: Te agradezco mucho, Adriana Covarrubias, desde Acapulco, donde nos hace el favor de escuchar a través de iHeartRadio. Construyeron, y de ahí del Pacífico nos brincamos al Golfo, construyeron una cárcel municipal en Boca del Río Veracruz. Mario Arjona, ¿Cómo estás, Mario? Buenos días.
5: Hola, ¿qué tal? Muy buenos días. Así es, en Boca del Río ya tendrán cárcel municipal para atender y detener infractores dentro de su municipio. De acuerdo a la alcaldesa boqueña María José Gamboa, es una solicitud de la Secretaría de Marina, la cual con anterioridad tenía a su cargo la detención y el resguardo de infractores en el conocido llamado El Penalito, y que ahora ha trasladado la responsabilidad a los municipios, pues ya cuentan ahora con policías municipales. En dichos separos habrá jueces calificadores, quienes determinarán el tipo de delito y la referencia a otros centros de detención de acuerdo a la categorización del delito. Escuchemos.
6: Pues no está tránsito, protección civil y demás, pues estamos habilitando el espacio, y bueno, eso pues nos va a dar mucha gobernabilidad, porque ahí sí, ¿no? En el momento habrá que tener jueces calificadores y demás, como la ley pide. Tiene que quedar en este mes, sí, porque sí es una solicitud de la Marina, de cada municipio, hágame favor. O sea, ya...
5: También comentó que, bueno, están trabajando en el marco de multas hacendarias para combatir el abandono de terrenos en el municipio, los cuales les cuesta mucho al municipio tener que limpiarlos, y esos terrenos tienen dueño, pero no se hacen responsables, terrenos que si son descuidados se vuelven focos rojos de inseguridad y de criaderos de fauna nociva. El

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2: 15 minutos, Moni.
3: Hola Iñaki, gracias. Por obras está afectada la circulación de Calzada de las Armas, de Macario Gaxiola hasta Zempoaltecas, Alcaldía Azcapotzalco, Usada Alternativas Manuel Salazar y Avenida Aquiles Sardán. En unos minutos más información.
4: La respuesta de la trivia, Iñaki.
2: Vámonos, Alex, y platicamos hace una hora o hace dos horas, depende a qué hora amablemente nos ha estado escuchando aquí en Panorama. Un humilde panecillo de estos, que es la gran variedad de panes, ya lo decías tú, tanto dulces como salados, que tenemos en nuestra panadería mexicana, que también es parte de la imaginación de los panaderos autóctonos y, por supuesto, de muchas ideas que vinieron de ultramar, tanto de Francia como de España, pues nos dio toda esta gran riqueza de panes. Pero uno de estos humildes panecitos que empezaron por ahí en la parte del virreinato, que todavía sobreviven en muchos de nuestros pueblos, el famoso pan de pueblo, tiene que ver con una expresión que habla de la generosidad de los mexicanos, sobre todo en momentos de holgura económica. ¿Cuál sería esta expresión?
4: Venga.
2: Todavía lo utilizamos, y todavía en algunos puntos también de nuestra geografía se utiliza. Cuando alguien va a comprar algo, que aparte fue como una especie de movimiento para ayudar a la economía de la gente en los años 80, ya te acordarás ahorita que vemos la respuesta de la trivia, cuando vas a comprar algo y te dan, por ejemplo, no sé, pides un kilo de tortillas, hay gente que todavía pide algo, ¿no? Oiga, ¿y mi pilón?
4: Ajá, ¿no? claro.
2: ¿Mi pilón? Y sí, el pilón, pues es como una generosidad por parte del, ¿no?, del empresario, ¿no? Pues mire, le doy unas tres tortillitas más para que vea usted que sí, es buen cliente, ¿no? ¿Qué es el pilón? El pilón era un pan, o es todavía, porque es el piloncillo, está hecho de piloncillo de azúcar. Es un pan de azúcar. El costo era de un 16avo de real, que era la moneda que estaba circulando en el virreinato. Y daban un pilón en aquella época cuando en las tiendas algún cliente compraba más de medio real de mercancía. Y también para ayudar un poquito a la economía, sobre todo cuando se trata de gente muy humilde. Entonces iban a comprar algo para la subsistencia, que si aceite, que si pan, que si, en fin. Y el tendero les daba su pilón.
4: Okay.
2: Así para que completaran un poquito su despensa, su panecito. ¿Y mi pilón? Ahí está su pilón. Su panecito de azúcar, que es, les decíamos, es el pan de piloncillo, que lo puedes encontrar como pan de pueblo. Hay unos que se llaman puerquitos. No sé si los has visto.
4: Sí.
2: Que están hechos precisamente del piloncillo. Y es un pan muy sencillo y muy humilde, pero también bien sabroso para andar en la chopeadita. Cualquier pan de piloncillo se puede ser considerado como el pilón.
4: Y ya la llevamos para todo.
2: Ya lo llevamos
4: a para todos todo. Lados.
2: Sí.
4: ¿Y mi pilón?
2: ¿Y mi pilón?
4: O sea, quiere decir, y mi piloncillo, pero le piloncillo. De cariño quedó en el pilón.
2: En el pilón, exactamente. El pilón. El pilón como parte también a juicio del tendero. Si veía a la persona muy humilde, decía, vamos a darle su pilón, ¿no? Para que complete un poquito, para que lleve a comer a la familia.
4: Y le regalaba su pan.
2: Le regalaba su panecito de piloncillo.
4: Me encantó.
2: Está bonita, ¿no?
4: Consumo por cabeza de pan en México a la fecha, 33.5 kilos al año nos metemos. De puro pan dulce, galletas o pasteles. La concha, de acuerdo con encuestas, es el pan dulce más popular y consumido en México. Eso dicen en la Expo Pan.
2: Es la más popular.
4: La concha.
2: Yes.
4: El consumo de pan es cotidiano en el desayuno, acompañado de cafecito, chocolate caliente, atole o una buena taza o vaso con leche, lo que prefieran. Hay en México 2.400 variedades de pan dulce. 2.400 variedades de pan dulce.
2: De nada más puro pan dulce, Hijo.
4: Recientemente declarado Patrimonio Cultural Inmaterial de la Ciudad de México, el pan dulce mexicano.
2: Sí, porque pues ahí llegó el lugar donde se concentraba. También la ciudad de Puebla, que de ser una ciudad de paso desde Veracruz, entonces también empezó a crecer demasiado y empezó a concentrar mucho de la gastronomía que venía de Europa, ¿no? Sobre todo los franceses

0: También trajeron mucho de su panadería y muchos de los panes que disfrutamos, tanto los dulces como los salados, son artificio de los franceses.
1: De acuerdo. ¿No?
0: Parte de lo que nos quedó. Y desde luego antes, pues la panadería española y los indígenas que aprendieron a utilizar los hornos de pan para hacerlo con, no solamente con maíz, sino con trigo. El pan de maíz, que también es muy rico, ¿no? Uh-huh. El que hacen también nuestros panaderos autóctonos. La concha, como ya lo dices, el puerquito marranito, panecito de jengibre y piloncillo, las orejas de hojaldre, eso ya viene más de Francia, en forma de oreja cubierta de azúcar y también con las puntitas de chocolate, los besitos, uh-huh, esferitas de bizcocho unidas por mermelada, y los garibaldis, que también son franceses, panes cubiertos de chochitos blancos de dulce.
1: Ay, es que no se ve el tiempo. Cuarto por ahí.
2: Calientito en su canasta para salir con su clientela por las calles principales y también.
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2: Se los decíamos, información urgente y en desarrollo, desalojo de la estación Pantitlán de la línea 9 del metro, dirección Tacubaya. Nos avisó Viri, usuaria del metro, radioescucha de Panorama Informativo. Dice Viri que estaba muy fea la situación porque empezó la gritadera con mucha desesperación. Y es que lo que ocurrió fue horrible. Joana Flores, ¿qué pasó en la estación Pantitlán, línea 9 del metro? Buenos días, Joana.
3: ¿Qué tal, Alejandro? Muy buenos días. Pues para comentarte que el sistema de transporte colectivo Metro está informando que pues este día en la estación Pantitlán se registró un corte de energía en la línea 9 del metro para auxiliar a una persona que cayó y su pie quedó atorado entre el tren y el andén. Esto, por supuesto, generó retrasos en todo el circuito de la línea. Hay mucha queja de usuarios en prácticamente todas las estaciones. Y pues en cuanto a la persona, esta fue retirada y en cuanto esto ocurrió, pues se reanudó el servicio con la circulación de los trenes. Esta persona lesionada recibe atención por parte del personal de seguridad industrial e higiene del metro. Estará siendo valorada para ver si se requiere algún traslado o no, Alejandro. Y en tanto, pues el metro invita a los usuarios a respetar esta famosa línea amarilla, que es precisamente la de seguridad, y atender en todo momento las indicaciones del personal del sistema. Sin embargo, Alejandro, déjame decirte, cuando es hora pico, pues aunque esté la línea amarilla, es muy difícil respetarla debido a la cantidad de usuarios que hay en los andenes, principalmente en esta estación Pantitlán, que es una de las terminales, Alejandro, pero sin duda los usuarios, pues hay que tener mucho cuidado, porque cuando intentas ingresar a un vagón vacío, con todo el andén lleno, pues la gente te empuja y a veces no sabes dónde pisas, Alejandro.
2: Sí, la verdad acabas de describir lo que es la realidad, ¿no? Entonces, por mucho que te aconsejen, la propia marea te va aventando y te va compactando y te va metiendo a donde a lo mejor no quieres estar. La imagen es, te hace un boquete en el estómago. La imagen de esta, veo yo que es una mujer por la imagen, Joana, que termina pecho arriba. La pierna derecha es la que queda atorada en esa pequeña línea, en ese pequeño hueco que hay justo entre el andén y el tren. ¿Cómo fue el accidente? No tenemos detalles, no ha dado el metro detalles, Joana. No sabemos si estaba detenido el tren, iba llegando el tren, no tenemos mayor detalle, pero a mí me llama la atención cuando en su comunicado a través de redes sociales, el Metro de la Ciudad de México subraya que la persona recibe valoración por parte del personal de seguridad industrial e higiene del metro. Pues yo creo que eso es más de una emergencia, ¿no? Tendría que ser una atención especializada. ¿No dijeron cómo destrabaron la pierna de esta persona, Joana? ¿Y cómo está de salud esta mujer?
3: No, Alejandro, son datos que no se han proporcionado hasta el momento. Lo que pues suele ocurrir en este tipo de situaciones es que llega el personal y trata de destrabar a la persona, porque son situaciones que nos han tocado ver en otros momentos, Alejandro, donde pues a veces se pierde alguna prenda, se pierde un zapato, se atora la mochila, y simplemente es pues tratar así de sacar a esta persona. Y si lamentablemente hasta este momento no tenemos detalles del estado de salud de esta, sí, se aprecia en la foto una mujer, aparentemente ya una señora de edad, y seguramente este tipo de lesiones, Alejandro, pues aunque probablemente no te hacen perder una extremidad, pero sí te lesionan pues gravemente tu pierna, ¿no? En este caso.
2: No, es espantoso, ¿no? Tendríamos que, así como lo hemos hecho en otros casos, Joana, darle seguimiento a la salud de la señora, porque son de esas lesiones, quién sabe hasta dónde puedan llegar y qué consecuencias puedan tener, ¿no? Y también conocer el detalle de cómo ocurren este tipo de situaciones. Ya sé que nadie va a experimentar en cabeza ajena, pero cómo ocurren. Y sí, hay un tema muy delicado, lo acabas de poner, y nada más hay que subirse al metro para vivirlo. Cuando se abren las puertas del metro, porque la mujer queda justo frente a una de las puertas de uno de los vagones del metro. Cuando se abren las puertas del metro, además recordando aquello de antes de entrar, deje salir, que es una regla básica para tener una mejor convivencia en el metro. Nadie la respeta.
4: No.
2: Nadie la respeta. Y de pronto, todo el mundo te empieza a empujar. Si tú eres el que está más cerca a la puerta del metro, los que están atrás te empiezan a dar el empujón, te meten. Entonces, también tiene mucho que ver, y pasa la situación mucho por el respeto de cómo abordamos y cómo usamos el metro, Iñaki.
4: Sí, porque además es una cuestión de civilidad. Todo el mundo quiere entrar, todo el mundo quiere salir, entonces se convierte en algo imposible.
2: Mire,
4: y
2: yo,
4: en algún momento va a haber un accidente.
2: Ya saben que yo soy un poco mal pensado, ¿no? Poquito mal pensado. Pero el domingo me subí al metro.
4: Ajá.
2: Y estaba en estación Zócalo. Estaba hasta el gorro, porque además fue el domingo del maratón de la Ciudad de México.
4: Por eso dicen, así está el Zócalo.
2: Así está el Zócalo, ajá, efectivamente. Con la señal de juntar los cinco dedos, ajá, ¿no? Las yemas, hacerlas. Así está el metro. Y justo cuando iba yo a abordar, que estaba pegado a la puerta, una familia como de cinco, me empezó a dar unos empujones. Y entonces, ay, el que soy mal pensado, ¿verdad? Dije, estos güeyes creo que me quieren meter mano por algún lado. O sea, los noté con toda la intención. Sí, ya de, sí, sí. En esto de que empiezan a empujar y,
4: de malandros,
2: y venían chamaquitos, ¿no?
4: Sientes manos por todas partes.
2: Y entonces volteo y les digo, ya, ya estuvo, no traigo nada, ¿no? Sí, la verdad. Pero a lo que voy es, ¿cómo la sorpresa de la propia gente te empuja a hacer cosas ahí?
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0: 9 en punto, panorama informativo 88.9, información que sirve. Yo soy Alejandro Villalbazo en X, en TikTok, @Villalbazo13. Los mensajitos en el WhatsApp 5582-558889. Ahí sigo pensando, la verdad, en esta señora. A mí sí se me hizo un hoyo en el estómago. Es que no han visto la foto todavía, pero se las vamos a compartir en redes sociales. ¿Cómo queda atorada? ¿Boca arriba? A ver, vamos a... Si me dan chance de cerrar los ojos e imaginarnos. Bueno, si van manejando, no vayan a cerrar los ojos.
1: Por favor.
0: Sí, no, por favor. Pero imaginemos. Está el metro detenido en la estación, Espantitlán. Hay una mujer que está boca arriba, con la pierna derecha, totalmente metida arriba de la rodilla, metida entre el andén y el metro, en esa rendija que hay.
1: Sí, de la rótula para abajo, ¿no? El huesito de la rodilla para abajo, metida, incrustada, entre el andén y el vagón.
0: Así.
1: O sea, imposible, ¿no?
0: Ella boca arriba, la pierna izquierda la tiene flexionada, el brazo izquierdo descansando sobre su pierna izquierda, con el brazo derecho extendido, tocando incluso el metro. Trae una bolsa mochila que le sirve de apoyo un poco en la espalda. Uf, ¿cómo la sacas de ahí?
1: No, no. Esa imagen te rompe el corazón.
0: Sí, sí, sí.
1: El dolor,
0: sí,
1: porque está pasando.
0: Ay, dolor.
1: Y como dices, sí, ¿cómo le hacen? Porque, pues es un espacio, no existe el espacio, pues.
0: No, no hay.
1: No. O sea, está incrustada la pierna.
0: Sí, de entrada es cómo se va por ahí la pierna.
1: Uh-huh.
0: Ya que se fue, ¿cómo la sacas de ahí?
1: Sí.
0: Y toda la gente, además estación Pantitlán, a estas horas, y toda la gente rodeando, toda la gente viendo a la mujer.
1: Sí.
0: Un policía del metro con un megáfono y un teléfono que está ahí como abanderando. Del otro lado, también de la gerencia de seguridad industrial e higiene del metro, hablando por teléfono, pidiendo tal vez ayuda. No, una imagen literal que paraliza a cualquiera, ¿no?
1: Sí.
0: Una señora que pues, temprano, oigan, entre 8 y 9 de la mañana iba a ser su vida, su día a día. Y que uno nunca sabe, por eso siempre lo decimos, ¿no? Salte bien de casa.
1: Sí.
0: Uno nunca sabe. Todos los que estamos en la calle, ya sea caminando, en una bicicleta, en un coche, en una moto, en el transporte, pues tienes expuesto un riesgo.
1: Uh-huh.
0: Incluso estando en casa, un resbalón en la regadera, pues cuántas tragedias de esas no ha habido. Pero es que en tu vida piensas salir de casa y a ver si me atoro en el metro. Dios mío. Dios mío. Esperemos que esté bien esta mujer. Vamos a tratar de saber a dónde se la llevaron. Ya Joana Flores está siguiendo el tema para tener con ustedes la conversación completa, el reporte completo, ¿no? ¿Cómo está esa pierna? Esperando el milagro, ¿no? Que no tenga nada, ¿no? Pues tal vez el raspón de que entró ahí, pero nada más, ¿no? Que ese sería el mayor de los deseos. Pero cuando uno ve esa foto, perdón, pero uno piensa...
1: Y la pregunta es ¿cómo la sacan?
0: A ver, ¿no?
1: ¿Cómo le sacan la pierna?
0: ¿Cómo la sacan? Porque el metro está ahí atorándola.
1: Uh-huh.
0: Son las 9:05, tráfico y clima cada 15 minutos. Mónica Villalobos.
2: ...que se concentran manifestantes en Paseo de la Reforma, en las inmediaciones del Ángel de la Independencia. En unos minutos, más información.
1: Muchas gracias, Moni. Y informa, hablando de medios de transporte, el Aeropuerto Internacional de Ciudad de México... No, es el AIFA, el Aeropuerto Internacional Felipe Ángeles, en su cuenta de X, gracias a nuestro amigo René Ponce que nos envía, debido a un bloqueo en la carretera camino a San Jerónimo, la circulación a una de las entradas al AIFA se encuentra cerrada. Para los usuarios que vienen por la autopista México-Pachuca, sugerimos, dice el AIFA, tomar las precauciones necesarias, anticipar su salida y utilizar vías alternas, que de hecho pues, tiene muy pocas vías de acceso el AIFA, ya lo sabemos, pero bueno, informa el AIFA a un bloqueo en la carretera camino a San Jerónimo que está dificultando las entradas al AIFA. Está cerrada esa entrada. Bueno, la Suprema Corte de Justicia de la Nación ordenó revisar a fondo los casos donde existan indicios de tortura que puedan haber influido en un proceso penal. Pepe Toño Morales.
3: Deberán verificar si alguna declaración se hizo bajo tortura.
4: La tortura de un testigo de cargo no solo debe entenderse como la afectación a la integridad personal, sino también como una violación al debido proceso del imputado.
3: El ministro ponente fue Giovanni Azael Figueroa Mejía. El asunto tiene origen en la denuncia que hizo el testigo de cargo de un homicidio en cuanto a que lo que declaró lo hizo porque lo habían torturado. Este testigo fue absuelto en segunda instancia, pero la madre de la persona fallecida se amparó y de nuevo compartió condena y por ello se interpone un recurso de revisión. Y es aquí donde la Corte determina que cuando alguien dice haber sido torturado para declarar, la autoridad debe investigar. Para 88.9 Noticias, José Antonio Morales Díaz.
1: Buscan ampliar la capacidad eléctrica del país con nuevos proyectos de generación. María Inés Camacho.
5: La secretaria de Energía, Luz Helena González Escobar, afirmó que ya se cuentan con proyectos de plantas de generación de energía con el objetivo de garantizar el suministro eléctrico a la población en todo el país.
6: Tenemos una meta de justicia energética que también es pilar de nuestros objetivos centrales de llegar al 2030 a todos los hogares de este país con alguna forma de energía eléctrica.
5: Ante empresarios, la funcionaria federal reveló.
6: Hemos asignado ya 55 proyectos de plantas de generación de energía renovable. 17 son netamente privados que abonarán casi 3.000 megawatts de capacidad y 38 proyectos ya con esquemas mixtos con la CFE.
5: Para 88.9 Noticias, María Inés Camacho Romero.
1: Un operativo en Mazatlán, Sinaloa, dejó al descubierto el manejo irregular de diversas especies de aves, algunas de ellas de especies protegidas. Alemão Luna.
7: Más de 250 aves fueron aseguradas de un domicilio de Mazatlán, Sinaloa, luego de que personal de la Procuraduría Federal de Protección al Ambiente detectó graves irregularidades en su manejo. Durante un operativo con apoyo del ejército, se constató que el inmueble no tenía registro como instalación que maneja vida silvestre, ni con un plan de manejo autorizado por la Semarnat. Además, el responsable no presentó documentación que acreditara la legal procedencia de los animales. Entre los ejemplares asegurados, destacan 12 loros corona lila y 3 guacamayas rojas, especies protegidas, así como 33 aratingas del sol, 100 cotorras de Kramer, cacatúas y agapornis. 88.9 Noticias, Alemão Luna.
1: Vamos al panorama internacional. Un tiroteo en un edificio de apartamentos en el centro de Minneapolis, en los Estados Unidos, dejó 3 personas muertas, entre ellos el atacante, y 6 heridos. El agresor había sido desalojado ese mismo día y tenía antecedentes de amenazas con armas. Entre los lesionados hay 3 policías, uno recibió 2 disparos en el abdomen, otro fue herido en una pierna, aunque se espera que los 3 se recuperen. Las autoridades investigan el motivo del ataque. Por otra parte, el fenómeno del Niño, este super niño, seguirá ganando fuerza y alcanzará una intensidad muy fuerte, de acuerdo con la Organización Meteorológica Mundial, que prevé efectos hasta febrero de 2027. El calentamiento del Pacífico ya está favoreciendo una intensa actividad ciclónica con Lowell, Karina y Marie en una inusual sucesión de huracanes. Además, aumenta el riesgo de sequías, inundaciones y calor extremo en distintas regiones del mundo. El Congreso de Brasil aprobó una ley para impulsar la extracción y producción de minerales críticos y tierras raras con incentivos fiscales cercanos a 980 millones de dólares durante 5 años. Esta medida, una de las prioridades del presidente Lula da Silva, busca que el país aproveche sus grandes reservas, genere empleos y controle una mayor parte del proceso de producción y exportación de estos materiales estratégicos. Vamos a los deportes, don Alex Cervantes.
8: Muchas gracias, Iñaki Tocayo. La última y nos vamos. No sin antes recordarles que Armando La Hormiga González estrenó como goleador en Europa tras anotar con el Olympiacos. El canterano de las Chivas marcó gol y dio asistencia en la victoria 4-0 ante Larissa en la Copa de Grecia. Rebeca Bernal, defensa y capitana de la selección nacional de 29 años, se convertirá en la primer futbolista mexicana en jugar en Inglaterra con el Manchester United. La temporada de la Liga Mayor de la UNEFA comienza este jueves con el partido entre los Borregos de Monterrey y Borregos SEM, Campus Ciudad de México, a las 18 horas. 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
1: Muchas gracias, Alex. Alex Villalbazo, Alex Cervantes, Iñaki Manero en Panorama Informativo en 88.9 Noticias. Información que sirve por iHeartRadio. Moni Villalobos, el tráfico, el clima, cada 15 minutos te asomas y ¿qué encuentras, Moni?
2: Hola Iñaki, gracias. Sigue cerrada la circulación en Chimalpopoca entre 5 de febrero y Calzada San Antonio Abad debido a obras. La alternativa es el eje 2 Sur. En unos minutos más información.

0: 9:12, panorama informativo 88.9, información que sirve. Yo soy Alejandro Villalbazo, en X, en TikTok, arroba Villalbazo 13. Los mensajitos en el WhatsApp 5580-255-8888-9. Lo dijo el rector de la UNAM. Siempre hay que escuchar al rector de la UNAM. Cuando hablo del rector de cualquier universidad, en este caso, el rector de la universidad, ¿no?, de la mejor universidad que tiene este país, que es la UNAM. Pues hay que escucharlo, dice Leonardo Lomelí, el rector. Que pues ya no se puede aplicar mayor austeridad administrativa a la UNAM, porque pues si no, no hay una relación directa entre avanzamos o nos quedamos en el camino.
1: La austeridad la hemos hecho, y aunque se puede siempre hacer un esfuerzo adicional, en el largo plazo el crecimiento de la educación tiene que depender también de que haya mayor inversión pública.
0: Claro, tiene que ver con dinero, desafortunadamente, ¿no? El rector de la UNAM dice que esto de meterle más dinero pues hará que en la universidad se puedan tener más cosas, incluidos hasta más espacios, ¿no?
1: La universidad no puede enfrentar sola todo el déficit de educación superior de la República, por eso es importante apoyar a otras instituciones.
0: Y pone como ejemplo lo que se puede hacer con inversión pública en la educación, crecer como ha ocurrido en otros países donde también ha crecido y mucho, en contraparte, la educación privada.
1: Aquí ha crecido mucho la educación privada precisamente porque sí se necesita impulsar el desarrollo de más instituciones públicas, no solamente la UNAM, las universidades públicas de los estados y otros subsistemas.
0: Todo esto lo dijo en el marco de la oferta de 2,000 lugares adicionales que abrió la UNAM para aquellos que quieran una segunda opción, al no haber alcanzado el puntaje para la licenciatura que buscaban en la primera opción, que fue el examen de control, el presencial, pero por supuesto, pues siempre buscando que ya no es lo primero que tenían en mente. 9:15.
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0: Panorama Informativo 88.9, información que sirve. Yo soy Alejandro Villalbazo en X, en TikTok, @Villalbazo13. Los mensajitos son en el WhatsApp 5580-255-889. Un reto de toda la vida, Iñaki, de toda la vida un reto, que lo hemos platicado y tú has puesto un ejemplo de vida. ¿Cómo entrarle a las infecciones hospitalarias o intrahospitalarias?
1: Híjole.
0: ¿Cómo entrarle? ¿Cómo combatir algo que está además en un...
1: En un hospital.
0: En un hospital.
1: Y que te está esperando, ¿eh?
0: Sí.
1: Te está esperando ahí en algún punto del hospital. Ahí hay una superbacteria que está esperando a que tú llegues con alguna deficiencia inmunológica.
0: Para subirse, treparse, agarrarte, jalarte. Y si estás algunos días, el riesgo es mayor.
1: Esa es la cosa. La permanencia, sobre todo. Es importante.
0: Por eso mucha gente le dicen de pronto, ya, ¿no? Y la gente, ay, no, es que yo estaba bien aquí. Me estaban atendiendo súper y no, un día más déjeme, doctor. No, ya. Y ese ya no te lo dice con la claridad del doctor, pero tiene que ver con ya porque el riesgo empieza a ser mayor. ¿De qué? De que pesques una infección. Sí. Y de que lo que has avanzado se complique.
1: Híjole, es que es... mira, he visto desde un niño chiquito, ¿no? Que tiene que quedarse porque una enfermera llevaba el bicho en sus manos porque no tuvo la higiene necesaria, pero ya llevaba ese super bicho en las manos. Hasta una persona de 60 años que entró por una cosa completamente distinta y ya no salió del hospital. No por eso, sino porque agarró una superbacteria.
0: De acuerdo. Mónica Barrera, infecciones hospitalarias. Moni, buenos días.
2: ¿Qué tal, Alex? Te saludo. Y efectivamente, las infecciones intrahospitalarias y la sepsis siguen representando un reto para los pacientes críticos en México. ¿Quiénes son los pacientes graves? Vamos a escuchar.
3: Entre más antibióticos de amplio espectro se utilicen, también se van seleccionando los microorganismos que van siendo más difíciles de erradicar. Es pues lo mismo que tengamos una infección adquirida en la calle, que son microorganismos que son más fáciles de tratar, que los que son dentro de los hospitales, microorganismos más resistentes y que van requiriendo de antibióticos de mayor amplio espectro.
2: Y así lo dijo la doctora Olinka Vega, ella es presidenta del Instituto Mexicano de Investigaciones Nefrológicas, Alex.
0: Oye, Moni, ¿después de cuántos días ingresado o internado, el riesgo es mayor de contraer estas infecciones intrahospitalarias, Moni?
2: Después de una semana hay que estar más pendientes y tener más precaución de estar internado en un hospital. Vamos a escuchar a la doctora Olinka Vega del Instituto Mexicano de Investigaciones Nefrológicas.
3: Entre más tiempo el paciente hospitalizado, pues más probable es que adquiera una infección intrahospitalaria. Generalmente a partir del día entre el 5 y el 7 es cuando hay mayor pico de que se adquiera estas infecciones.
2: Y entre más dispositivos conectados tenga un paciente, mayor es el riesgo de infección. Vamos a escuchar.
3: Entre más dispositivos tenga, esté más invadido, es decir, que tenga mayor número de catéteres, de dispositivos que estén invadiendo su organismo, aumenta la probabilidad de que se adquieran este tipo de infecciones. No es lo mismo alguien que solo tiene una canalización pequeña, de acuerdo a que alguien que tenga 3 o 4 dispositivos.
0: ¿Qué tipo de pacientes son los de mayor riesgo, Moni?
2: Los pacientes con mayor temporalidad y dispositivos conectados corren el mayor riesgo de infección, sobre todo adultos mayores de 60 años, porque su sistema de defensas es más vulnerable. Vamos a escuchar.
3: Que son adultos mayores, luego si vienen nada más, no sé, por una cirugía de próstata y luego si te infecta, pues algo que iba a ser de 1 o 2 días se puede prolongar a 14 días y que implique 1 mes y medio en cama para recuperar la movilidad.
2: Así la doctora Olinka Vega del Instituto Mexicano de Investigaciones Nefrológicas recordó, Alex, que los riñones son los órganos que, bueno, encargados de filtrar los desechos y presentan más desgaste cuando hay una infección prolongada. Vamos a escuchar.
3: Es el desgaste que tiene el organismo del paciente. Y entre más cosas se le agreguen a un paciente mientras está hospitalizado, pues va a quedar más deteriorado, no solo hospitalario, sino de recuperación.
2: Se estima que de no tomar medidas urgentes para el año 2050, la resistencia antimicrobiana puede causar hasta 10 millones de muertes anuales en el mundo, superando incluso la mortalidad del cáncer como principal causa de fallecimiento. El panorama, Alex.
0: Ah, hay que voltear a ver un montón de cosas, Moni. Por supuesto, la salud, que es lo más importante. Y hay algunos datos para compartir. 160 mil personas, cada año, es un promedio, por supuesto, se contaminan de algo intrahospitalario. 160 mil pacientes. Eso, por supuesto, además en un sector público, en los privados también te puede pasar, pues, pero me quedo en lo público. En un sector público, se habla de 28 mil millones de pesos al año, que representa la atención extra de esos 160 mil pacientes. Uh-huh. Y digo extra porque, como escuchábamos ahorita a la doctora Olinka Vega del Instituto Mexicano de Investigaciones Nefrológicas, decir, a ver, si vas por algo relativamente sencillo, ¿no? Cirugía de próstata. Pero por ahí te quedas más días, cuidado, porque te pesca algo y quién sabe cuánto tiempo más lo que iban a ser 3-4 días se convierten en 20. Uh-huh. Ese extra provoca un boquete de 28 mil millones de pesos.
1: Y si te pusieron un catéter que estuviera contaminado, si te pusieron un respirador que tuviera ahí la bacteria, vamos, si no hay ese cuidado de limpieza en un hospital, uh-huh, ahí te está esperando el bicho para asaltarte.
0: Fíjense, el promedio, ¿no?, de hospitalización, 11 días. Paciente con infección intrahospitalaria, uh-huh, 27 días.
1: Si es que sales, ¿eh? ¿Y cómo sales?
0: De acuerdo. Sí. Lo acabas de poner así. Así de trágico es el tema. 9:25.
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0: 9:30, panorama informativo 88.9, información que sirve. Yo soy Alejandro Villalbazo en X, en TikTok, arroba Villalbazo13. Los mensajitos son en el WhatsApp 5582-558-9. Apenas es 3 de septiembre. La verdad no sé, pero... No, es que... Debo de confesar algo, Iñaki. A mí septiembre ya se me hizo eterno. Eterno septiembre. Y acaba de empezar. Van 3 días, pero sí. Yo ya siento que ya tendría que acabar o por lo menos llegar la quincena. Sí, no, o a lo mejor será que ando necesitado y ya quiero que llegue la quincena, pero... Hijo, pero está cañón. Está cañón cómo de pronto los días se hacen más largos, más lentos, más pesados.
1: Y al final del año, pues sí, desde luego, cuando empiezas a hacer las cuentas de lo que debes y de lo que gastas y cómo vas a llegar al fin de año.
0: No, sí está.
1: Es la percepción del tiempo. Por eso se te hace más difícil.
0: Sí, sí, sí.
1: Siempre el fin de año es más difícil que el inicio, ¿no?
0: Sí, de acuerdo. Aunque el inicio pues tiene sus retos, sí, esos, ¿no? Del totalmente. Inicio y de qué viene la incertidumbre. Pero claro, el final... Es el llegue de lo que ya pasó.
1: Así es. Ahí te mandan la cuenta.
0: Sí. El chiste es que no hay un momento tranquilo del año, ¿eh? Porque en el inter de la incertidumbre de qué viene, no sé qué serán los 3 primeros meses, ¿no? Enero, febrero, marzo, esa incertidumbre. Y luego ya la pesadez de el último trimestre de lo que ya ocurrió. Sí, pero ese inter de 6 meses, hijo de su madre, es una losa.
1: Es rudo. Sí.
0: Es pesado.
1: Sí, porque tienes varias cosas. Tienes el impuesto y tienes la declaración. Y tienes mil cosas durante el año. Mil compromisos que tienes que afrontar.
0: Escuelas de los chavos.
1: Escuelas de los chavos.
0: Pagar servicios.
1: ¿Eh? Y luego vienen los compromisos de fin de año. Quieras que no. Pues es
0: No les digo yo ya. 3 días de septiembre y parece que traigo... ya pegué el grito.
1: Ya pide una esquina.
0: Sí. Que ya pegué el grito. Son las 9:32. Tráfico y clima cada 15 minutos. Mónica Villalobos.
2: Alejandro, gracias. Sigue cerrada la circulación en Chimalpopoca entre 5 de febrero y Calzada San Antonio Abad debido a obras. La alternativa es el eje 2 sur. En unos minutos, más información.
1: Gracias, Moni. Vámonos al piso de remate de la Bolsa Mexicana de Valores porque ya empezó la pachanga. Hola, María Inés Camacho. Muy buenos días nuevamente.
3: ¿Cómo estás, Iñaki? Muy buenos días. Bolsa Mexicana de Valores al momento registra tendencia positiva, gana 0.91%, avanzando 589.84 puntos para llevar al índice de precios y cotizaciones a las 65.474.12 unidades. El dólar en los bancos principales aquí en la capital del país se está comprando en 16 pesos con 47 centavos y se vende en 17 pesos con 41 centavos, mientras que el euro 19 con 46 pesos a la compra, 20 pesos 5 centavos a la venta. Y ya por último, en los combustibles, Iñaki, Magna, el precio promedio de litro es 23 pesos 68 centavos, la Premium 28 pesos 57 centavos, el litro del diésel 27 pesos 2 centavos y la mezcla mexicana de exportación se ubica en 90.68 dólares por barril. Iñaki, son los números esta mañana. Muy buenos días.
1: Gracias, Marina Camacho. 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A las 2:30 de la tarde tienes el cierre de la Bolsa Mexicana de Valores. ¿Cómo quedan las cosas para el resto de la jornada? Autoridades federales aseguran que en México hay gobernabilidad y que se respetan las libertades como libertad de reunión y de expresión. Pepe Toño Morales.
4: Asegura que en México hay gobernabilidad.
5: Durante esta administración se ha preservado la gobernabilidad de la República mediante el diálogo y la concertación. Atendemos la protesta social.
4: La secretaria de Gobernación, Rosa Isela Rodríguez, participó en la conferencia matutina en Palacio Nacional y ahí aseguró que a propósito del segundo informe de gobierno, la administración que encabeza Claudia Sheinbaum atiende las protestas con sensibilidad, dijo, además de garantizar los ejercicios de las libertades en todos los sentidos, por ejemplo, la libertad de reunión y la libertad de expresión. Rosa Isela Rodríguez subrayó que en esta administración no hay censura y tampoco se reprime a nadie. Para 88.9 Noticias, José Antonio Morales Díaz.
1: En más, en 88.9 Noticias, en la zona oriente de Ciudad de México, se realizan trabajos para reducir el riesgo de inundaciones durante la temporada de lluvias, que ya se amplió. Joana Flores.
6: Para evitar inundaciones en inmediaciones del Gran Canal en la avenida Venustiano Carranza, la jefa de gobierno Clara Brugada supervisó obras de agua y drenaje en la zona.
7: Son 8 obras de drenaje en Venustiano Carranza y en esta zona. Tienen una inversión de 150 millones de pesos para beneficiar a todas las colonias que están alrededor y que son 50 mil personas aproximadamente a las que va a beneficiar estas obras.
6: Entre las obras se encuentran el reforzamiento del muro perimetral en 1.2 kilómetros, la rehabilitación de la planta de bombeo 5A, la instalación de un generador eléctrico y el desasolve de la red primaria. Para 88.9 Noticias, Joana Flores.
1: El panorama de los espectáculos. Ayer se confirmó la muerte de la actriz estadounidense Carla Jeffrey. Lalo González.
8: A zombie. El luto sigue presente en el entretenimiento que proviene de Estados Unidos. En esta ocasión, la actriz Carla Jeffrey murió a los 33 años de edad. La noticia fue confirmada por su agencia de representación, aunque no se especificó la causa del deceso. Carla desarrolló una carrera de más de 2 décadas y alcanzó la fama con su papel de Brie en la serie Zombies de Disney Channel. La familia de la actriz pidió privacidad ante el luto. A lo largo de su trayectoria participó en diferentes producciones de televisión, entre ellas Good Luck Charlie, Shake It Off, iCarly y Game Shakers. Para 88.9 Noticias, Lalo González.
1: 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El comentario deportivo con Toño de Valdés. ¿Qué hay, Toño?
9: ¿Qué tal, amigos de Panorama? Un placer saludarles. Los Toros de Tijuana están ya en la gran final en la Serie del Rey de la Liga Mexicana de Béisbol, después de vencer 10-1 a los Sultanes de Monterrey en el juego número 5 de la final del Norte. Otra vez Hernán Pérez había producido 7 carreras, había dado gran slam en el juego de antier. Bueno, pues ayer otra vez y muy temprano pega cuadrangular con la casa llena. Se ha convertido en la gran bujía ofensiva para los Toros de Tijuana. Así que 10-1, la victoria, se despide el equipo regiomontano y los Toros de Tijuana están a un paso de tener el título. Están esperando ahora rival porque los Olmecas de Tabasco y los Pericos de Puebla apenas llevan 3 juegos en la final del sur. Ayer ganaron los Olmecas 6-5, juego muy cerrado en el hermano Cerdán, allá en la Angelópolis. Gran resultado porque Tabasco había dejado ir ya un partido en Villahermosa y ahora digamos que recupera esa localía al vencer a los Pericos en Puebla. 6-5, la ventaja es para Olmecas, 2-1 al momento en la final de la zona sur. Así que Tijuana espera rival, ya veremos si es Puebla, si es Tabasco para la Serie del Rey 2026. Un saludo para todos ustedes, amigos de Panorama.
1: Muchas gracias, Toño. Alex Villalbazo, Alex Cervantes, Iñaki Manero en Panorama Informativo en 88.9 Noticias, información que sirve y por iHeartRadio. Tráfico y clima cada 15 minutos. Moni Villalobos, gracias. Hasta mañana.
2: Iñaki, gracias. Hasta mañana. Les comento que la ruta Quetzalcóatl, que va de Paseo de la Reforma a Terminal 1 y 2 del aeropuerto, atravesando el centro histórico, tiene un costo de 30 pesos. Además, consideren que recorre la ruta sur de la línea 4. En unos minutos, más información.
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2: En este caso de Sasha Sokol, por eso es que fue arrestado, fue llevado a este centro de detenciones en San Fernando, allá en Tlalpan, 30 horas, porque bueno, ahorita les explicamos cómo se da todo esto. Esa detención que fue realizada por elementos de la Secretaría de Seguridad Ciudadana en cumplimiento con dos órdenes emitidas por una jueza del Tribunal Superior de Justicia de la Ciudad de México. Y de acuerdo con el comunicado oficial que se da también ayer en la noche por parte del equipo de representación de Sasha, pues dice que cada una de esas resoluciones contempla un arresto de 15 horas, por lo cual pues ambas medidas son acumulables y son incomutables también. Quizá la pregunta que se hagan muchos de nuestros amigos, Ale, es que, ¿por qué fue detenido, no, el productor? ¿Qué fue lo que pasó? ¿Por qué llegamos a este punto? Bueno, allí valdría la pena aclarar que el arresto no corresponde con una nueva acusación y significa que Lice Llano haya sido sentenciado a prisión por un delito penal. Se trata de esta medida para obligarlo a cumplir con una sentencia civil que quedó firme después de que la Suprema Corte de Justicia de la Nación rechazó por unanimidad el amparo promovido por el productor. Hay que recordar que esta batalla legal pues inició desde el 2022 y de acuerdo con el comunicado de los abogados de la ex Timbiriche, existen también dos incumplimientos distintos. El primero es que Lice Llano se ha negado a grabar y presentar ante un juzgado una disculpa pública dirigida a la cantante. El segundo consiste en que tiene que publicar la síntesis de la sentencia que se le estableció por responsabilidad de daño moral. Hay una serie también allí de multas con las cuales no ha cumplido. Y bueno, de hecho, la misma Sasha ha acusado en múltiples ocasiones que el productor pues no ha acatado estas órdenes de las autoridades. Hay que recordar, como lo dijo en una de las diferentes entrevistas que ha otorgado, particularmente cuando llega al aeropuerto de diferentes viajes, Aeropuerto Internacional de la Ciudad de México, una de las versiones de Sasha, vamos a escuchar qué es esto.
3: ¿Qué se puede esperar de una persona que encama a una niña de 14 años? No tengo nada más que decir.
4: Soy una mujer que levantó la voz, no es que yo lo considere.
2: Pues bueno, Ale, también hay que entonces decir esto, ¿no? Y subrayarlo. Los representantes legales de Sasha subrayaron que las autoridades, las órdenes de arresto, no son un hecho aislado ni sorpresivo, son el resultado de meses de incumplimientos, de multas, de diversos requerimientos judiciales que aseguran fueron pues desatendidas por el productor, te decía, por muchos meses. Y las llamadas medidas de apremio son herramientas que son contempladas sí por la ley para obligar a una persona a cumplir con una determinación judicial y pueden incluir desde multas hasta estos arrestos administrativos, decíamos son dos acumulables, 15 horas cada uno. Y para quienes no recuerdan los detalles de este caso, pues simplemente habrá que viajar entonces unas décadas atrás, ¿no? Sasha tenía 14 años cuando anduvo con Lice Llano, que él tenía 39, sostuvieron esa relación y durante mucho tiempo Sokol pues ha hablado, no había hablado públicamente de todo esto hasta que Lice Llano ofreció una entrevista y entonces hizo público todos estos detalles, ¿no? A partir de allí del 2022 Sasha pues dijo que lo iba a demandar, lo hizo. Anunció que iba a emprender estas acciones legales y en julio de ese 2022 ratificó su denuncia ante la Fiscalía General de Justicia de la Ciudad de México y paralelamente avanzó una demanda por la vía civil y en 2023 llegó una primera resolución favorable para Sasha. Un juzgado determinó la responsabilidad de Lice Llano por daño moral, es decir, esto viene ya desde mucho más atrás, Ale, y bueno, vamos a escuchar otra parte de lo que ha comentado también Sasha en diferentes.
3: No es cierto que eran otros tiempos, no es cierto que estaba bien visto, tan no estaba bien visto que hasta esta época a Luis o a mí nos preguntaban sobre esa relación. Si nos preguntaban sobre ella era porque era extraña, porque era rara, porque no era lo lógico.
2: Y en toda esta batalla, pues por supuesto el productor también impugnó la resolución, posteriormente recurrió a la Suprema Corte, pero en junio del 2025 la primera sala de la Suprema Corte de Justicia de la Nación negó por unanimidad el amparo solicitado por De Llano y dejó firme la sentencia, sentencia que no ha cumplido y por eso es que se dan esos ese arresto el día de ayer en Polanco.
5: Sí, y tendría que, a pesar del arresto, después cumplir con la sentencia, es decir, el arresto no le quita la sentencia dictada, Lalo.
2: Sí, porque de hecho dijeron también en el comunicado que de continuar con esto, de no pagar las multas, no atender lo que se le acató por esta vía civil, entonces sí sería acreedor posiblemente hasta una pena de 5 años de prisión. Entonces, pues sí, tiene que salir Lice Llano y pues cumplir con todo lo que se le ha dictado desde hace más.
5: Bien, gracias.

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0: 10 para las 10, recta final, panorama informativo 88.9, información que sirve. Yo soy Alejandro Villalbazo en X, en TikTok, arroba Villalbazo 13, los mensajitos en el WhatsApp 5580-255-889. Sobre el accidente de hoy en el metro, es que esta imagen que les describíamos hace rato, terrible, de una mujer que queda boca arriba, que la pierna derecha de la rodilla, arriba de la rodilla, se le queda metida entre el andén y el vagón, ya la destrabaron, vamos a checar cómo anda de salud, pero la foto es espantosa. Nos dice Gaby Reséndiz en el WhatsApp 5580-255-889, hace como 7 años, nos cuenta Gaby. Se cayó en el metrobús, la pierna derecha quedó atorada entre el andén y el metrobús. Dice, afortunadamente me ayudaron, la unidad no avanzó, quedó en un esguince, dice, pero fue dolorosísimo. Jenny dice, en la mayoría de las estaciones de la línea 12 hay un espacio demasiado grande entre el andén y los trenes. Perdón, Jenny, pero pienso ahorita, ¿no? ¿No tendría que ser un estándar, una norma? La separación, el espacio entre el andén y los trenes debe de ser de tanto. Y debería de ser lo mismo en la línea 1, 2, en la 2, en la B, en todas.
1: Un estándar.
0: ¿Un estándar? Uh-huh. ¿Cómo que ahí está más ancho que en otros? Rosario Flores dice, Alejandro, ¿acaso el metro no tiene un seguro para este tipo de accidentes? Sí, Rosario, sí, sí tiene un seguro. Y supuestamente tiene que aplicar. Yo no me quedaría solo con el tema de, ¿sabes que hay un seguro? Y responde. Me quedaría con el cómo te puede cambiar la vida una situación de estas. Sí, bueno, gracias a Dios hay un seguro y habrá una atención médica. Ah, ahora también, ¿eh? También. El metro valora, no crean que nada más es, ya el seguro paga. No. El metro valora, o bueno, la aseguradora que trabaja con el metro valora y dice, a ver, yo si le pago al usuario, no le pago. Generalmente, este tipo de situaciones donde hay una persona atorada y todo esto, terminan pagando, pero vuelvo al punto, no ese es el chiste. El chiste es, ¿qué consecuencias puede haber en tu vida, Iñaki, por ese accidente?
2: Exacto, las secuelas, ¿qué puede pasar? ¿Cómo va a quedar la pierna de esta persona? Pues la verdad, vamos, yo no sé nada de medicina, pero finalmente la forma en que quedó la pierna era una posición imposible.
0: De acuerdo. ¿No?
2: Y esto, pues, ¿qué acusa? Pues una lesión. Desde una fractura hasta ligamentos. Y que eso también te trae secuelas por el resto de tu vida. Uh-huh. Tienes una buena rehabilitación. Sería un milagro que mañana esté caminando normalmente esta persona, ¿eh?
0: De acuerdo.
2: La verdad. Para como estaba la foto.
0: De acuerdo. Por eso vamos a buscar, ¿no? Cómo está, cómo se encuentra, qué pasó, le respondieron o no.
2: Eso es lo más importante, ¿no? ¿La van a apoyar o no la van a apoyar?
0: Uh-huh. Fíjate, estoy buscando, ahorita me quedé con el mensaje de Jenny de la separación en la línea 12 entre andén y tren, y en la teoría, sí hay normas de diseño que te dan esa separación. Tiene que estar a tanto, ¿no? Uh-huh. Lo que le llaman la holgura técnica debe de ser de entre 5 y 10 centímetros y ahí debe de regirse. Pero, en la práctica, ¿qué creen? Que si no. En cada estación hay una línea de separación, un hueco que es distinto.
2: Pues qué desmadre tenemos de país.
0: Digo, nada más porque está bien complicado ir a medirlo, ¿no?
2: Sí, pero, claro.
0: O preguntarles, ¿no? Oye, pues, ¿qué separación hay en una y en otra? Porque, pues sí, ya con 10 centímetros, sí se te va la pierna, ¿no?
2: Sí, ya cabe. Pero te digo, esta falta de estandarización es lo que también puede provocar accidentes. Uh-huh. Porque entonces las medidas son distintas.
0: Fíjate, nos cuenta Gina. A mí me pasó lo mismo en el metro. Me aventaron y mi pie se fue entre el andén y el vagón. El metro no se hizo responsable. Llegó la ambulancia, me dejaron en la calle afuera del hospital. Aún tengo mal mi pie, y esto fue hace 8 años. De eso hablaba yo hace rato, justamente. No solo se trata si sí o no te responden, se trata de las consecuencias que puedes tener en tu vida, de funcionalidad, de movilidad, por ese tipo de situaciones.
2: ¿Y eso quién te lo...?
0: Nadie.
2: ¿Arregla?
0: Nadie.
2: Si se niegan a darte la rehabilitación y la atención, y no se hacen responsables...
0: Es puntual lo que dice Gina, ¿no?
2: Sí.
0: ¿Y cuántas historias habrá así? De que, pues, es que sí tenía que responder el seguro, no respondió.
2: No.
0: Me dejaron ahí, como lo pone muy bien, botada, afuera del hospital, en la calle.
2: Porque además todo esto es producto de un mal protocolo que tiene el metro para controlar multitudes, ¿no? Sí, ya sabemos que somos como ganado, que somos como vacas.
0: Uh-huh.
2: Pero si no hay un protocolo para controlar ese ganado, ¿no? Y para educarnos, siempre van a seguir sucediendo este tipo de cosas.
0: Sí. Y la parte también que le toca al usuario.
2: Claro.
0: No empujarse. No empujarse.
2: Responsabilidad.
0: Que es uno de los puntos centrales y que provocan muchos accidentes. No estamos diciendo que haya ocurrido por eso el de esta mañana, pero sí es un común denominador. 5:55 ya nos vamos, Iñaki.
2: Hasta mañana, si os quiere. Gracias.
0: En un ratito, en punto de las 2, en Hechos Meridiano.
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2: ¿Cómo están? Muy buenos días. Bienvenidas y bienvenidos todos a este espacio. Soy Lidia Mares. Gracias por permitirme pasar un momentito de tu día, parte de tu mañana, parte de tu tarde, acompañándonos juntos a través de este espacio y pues aprendiendo juntos, ¿no? Escuchando buena música en este día nubladito, tomando café. Oigan, qué delicia poder compartir contigo este día. Oigan, pues estamos en la semana de regreso a clases. Se acabaron los días de hoy, nos levantamos un poquito más tarde, de estamos juntos más tiempo, a lo mejor, ¿verdad? La rutina poco a poco se vuelve a acomodar, y digo poco a poco porque aunque arrancamos el lunes, pues a lo mejor todavía por ahí a los chamacos les cuesta trabajo dormirse en la noche temprano, como ajustar los horarios, ¿no? Tener todo listo, los útiles, etcétera. Eso el fin de semana ya quedó, pero esta semana sigue siendo de ajustes. Y así como preparamos los útiles, los uniformes y demás, también hay que voltear a ver, ¿mi hijo está emocionalmente listo para este nuevo ciclo escolar? Esta es una parte fundamental y hoy la vamos a estar platicando a lo largo del programa. De hecho, a las 11 de la mañana estará con nosotros en Consultorio del Amor nuestra especialista Laura Sandoval, psicoterapeuta gestalt infantil. Y en la nota mental vamos a hablar precisamente sobre cómo es que también los adultos podemos apoyar y sumar para que este ciclo sea bueno para nuestros pequeños. 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
1: Oigan, ¿ustedes se acuerdan cuando regresaban a clases? ¿Tienen como en la memoria ese recuerdo, esa sensación, esa emoción? Y es que con este regreso a clases, yo la verdad estaba tratando de pensar y de recordar, ¿no? Esos días, esos momentos cuando regresábamos de vacaciones. Lo difícil que era levantarnos los primeros días. Lo difícil que era dormirnos también una noche antes. El trabajo que cuesta concentrarte cuando quieres hacerlo y dices, me tengo que concentrar, pero cuesta trabajo cuando estás cansado. Esas ganas de querer volver, pero pues no precisamente para estudiar, sino para ver a los compañeros y para platicar. Y a los niños, esos que tenemos hoy en casa, les pasa lo mismo que a nosotros. Por eso pensaba que sí es importante que tratemos de recordar cómo se sentía. Porque muchas veces solo les decimos, pues ya, se acabaron las vacaciones y ahora hay que regresar a la escuela. Y nos enfocamos pues en lo que ahora nos toca como adultos, ¿no? Los uniformes, los útiles, etcétera. Pero se nos olvida como voltear a platicar y a conversar esto. Oye, ¿cómo te sientes? Oye, ¿qué te emociona? Oye, ¿qué te da nervio? Oye, ¿cómo te sientes para empezar, no? Así que, bueno, ¿qué te parece si para este inicio de ciclo nos lo vamos tomando despacito? No confundamos adaptación con mala conducta, porque pudiera ser que en esta primera semana a lo mejor una maestra se te acerque y te diga, oye, tu hijo, y tú digas, ¿cómo? Pero vamos empezando. Pues sí, precisamente, van empezando. Y tu pequeño, tu pequeña tendrá que pasar por ese proceso de adaptación a este nuevo ciclo. Mantengamos el diálogo abierto con ellos y vamos arrancando con amor, despacito, aprovechando que tenemos frente a nosotros un nuevo ciclo, lo que significa una nueva oportunidad. 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
3: Si cada oportunidad profesional que llega a tu casa se convierte automáticamente en un problema porque tú eres quien tiene que resolver quién cuida a los niños, el problema entonces no es tu ambición. 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
2: 10:26.

Ya son las 10 de la mañana con 30 minutos en la Nueva Amor 103.1, solo música romántica. Oigan, momento de abrir debate. Abro debate sobre todo para aquellas mamás, papás, abuelitos, abuelitas, tíos, tías que les toca llevar a los niños a la escuela. Digo tías y abuelitos porque hay quien a lo mejor pues les toca, ¿no? O sea, por la dinámica de la familia, a lo mejor los llevan tempranito y la tía o el abuelito o alguien los lleva a la escuela. Abro debate para preguntarte. Si el niño llora en la entrada de la escuela porque no quiere quedarse, ¿qué hay que hacer? ¿Pasarlo rápido y decirle, ándale, ándale, ya se te va a pasar adentro y nos vamos rapidito para que se le pase? ¿O quedarnos ahí, abrazarlo un momento, acompañarlo, aunque sabemos que esto probablemente prolongue el llanto? ¿Cuál será la mejor estrategia y por qué? ¿Tú qué haces en estos casos? Si tu niño llora en la entrada de la escuela, ¿qué haces? ¿Te pones a llorar con él? No, no es cierto. ¿Lo abrazas, lo acompañas, te quedas un ratito ahí? O mejor lo pasas rapidito para que se le empiece a pasar, ¿no? Y hasta le dices, ya, ándale, ándale, adentro se te pasa, te vas a divertir. ¿Cuál será la mejor estrategia? Estamos en la primera semana de inicio de ciclo escolar. Pareciera algo muy trivial, pero es muy significativo cuando estás en este proceso de crianza, cuando hay niños en casa. Porque además, aunque parece que nomás es seguirle, no es lo mismo un ciclo que el otro. No es lo mismo. Vamos a platicarlo. Amor FM en todas las redes. Lidia Maris, locutora en Facebook y en Instagram. 10 con 31. Los años.

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1: A veces pensamos que regresar a clase significa que los niños tienen que volver inmediatamente a ser quienes eran antes de las vacaciones. Pero quizá no. Quizá ellos también necesitan unos días para acomodarse, para volver a encontrar su ritmo, para recordar a su maestra o conocer a la nueva, para reencontrarse con sus amigos, para acostumbrarse otra vez a separarse de nosotros. Y quizá nosotros también necesitamos aprender algo, porque cuando nuestros hijos lloran al entrar a la escuela, muchas veces queremos apagar esa emoción inmediatamente. Queremos decir, ya, no llores, todo va a estar bien, te vas a divertir. Pero hay una diferencia entre hacer desaparecer una emoción y acompañar a alguien mientras la atraviesa. Y eso aplica para toda la vida. Hoy lloran algunas mamás porque dejan a sus hijos en la escuela por primera vez. Mañana lloran porque no quedaron en el equipo en el que querían entrar. Después vamos a ver a nuestros hijos llorar porque alguien les rompió el corazón. Más adelante porque quizá no consiguió el trabajo que quería. Y nosotros no vamos a poder quitarles todas esas tristezas. Lo que siempre vamos a poder hacer es enseñarles algo mucho más importante, que pueden sentirlas y seguir adelante. Así que si tu hijo en esta semana de regreso a clases regresa emocionado, disfrútalo. Si regresó nervioso, acompáñalo. Si regresó llorando, abrázalo. Si regresó feliz, escúchalo. Y si regresó diciendo, no quiero volver mañana, en lugar de responder inmediatamente, pues tienes que ir, pregúntale, cuéntame qué es lo que no quieres que se repita mañana. Porque a veces detrás de un no quiero ir, hay un miedo. O un problema con un compañero, o una maestra que lo intimida, o una dificultad para aprender algo, quizá miedo a equivocarse, o simplemente el niño extraña a su mamá. Y no necesitamos resolverlo todo en una tarde. Solo necesitamos que nuestros hijos sepan que no están solos mientras aprenden a hacerlo. 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
2: Ay, ay, ay, efectivamente, el corazón no viene con manual y el corazón de una mamá tampoco. Y estamos en la semana de regreso a clases y ¿cuántos niños llorando al ingreso? Porque son nuevos, porque están chiquitos, porque se están desprendiendo de su mamá, pero más que eso también, ¿cuántas caritas de angustias de mamá separándose atrás de la reja de la escuela? Inicio del ciclo escolar y está con nosotros en cabina nuestra especialista, nuestra psicoterapeuta gestalt infantil, Laura Sandoval. Lau, bienvenida, ¿cómo estás?
3: Hola, ¿qué tal, Lidia? Muy contenta y muy emocionada ya por este regreso a clases.
2: Tú lo vives de primera mano. Seguramente esto que acabo de narrar, tú lo viste esta semana, sí. Lunes, martes, chiquitos. Exacto. Pues algunos llorando, pero insisto, claro. Tú seguramente ves también la cara de las mamás, ¿no? De los papás, a lo mejor
3: la
2: también
3: cara
2: algunos.
3: De emoción de muchos niños y además, ¿sabes? Que es un momento muy importante porque llegan los niños con todos sus útiles nuevos, entonces llegan emocionadísimos. Y la cara de los papás en algún momento es como de, ay, ya, por fin ya regresan a clase, estoy feliz también, porque se vuelven a reorganizar algunas cosas, pero también de mucha angustia.
2: Sí.
3: Para los que por primera vez, pues tienen este momento de desprendimiento.
2: Claro, así que si te das cuenta, pues hay un montón de como diferentes caminos que le damos a este inicio de ciclo escolar. Quédense con nosotros porque vamos a estar platicando sobre de cosas interesantes, mochila emocional, qué les mandamos a nuestros niños, además del lunch, y bueno, todo al lado de nuestra terapeuta, nuestra psicoterapeuta gestalt infantil, Laura Sandoval. En la Nueva Amor 103.1.

0: 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Hoy en Consultorio del Amor, que está con nosotros en cabina, nuestra psicoterapeuta gestalt infantil, Laura Sandoval, para hablar, Lau, sobre este regreso a clases que ya estamos viviendo. Es la primera semana, algunos entraron el lunes, la mayoría, otros por ahí se fueron incorporando entre martes y miércoles, porque hay escuelas que van entrando escalonados. El chiste es que ya estamos todos incorporados. ¿Y cuántas cosas se viven en un regreso a clases? Lo platicábamos al inicio, Lau. Emoción, nervio, ansiedad.
1: Muchos sentimientos como encontrados, sí. No estoy muy emocionado, pero sí. Al mismo tiempo tengo miedo.
0: Claro.
1: Tengo miedo.
0: Y a veces esos miedos están infundidos o en experiencias propias, es decir, son más los miedos de los papás o las mamás, y también a lo mejor en cosas que nos pasaron el año pasado, ¿no?
1: Exacto.
0: Oye, mi chiquito no se acopló nunca a su maestra, o había un niño en el salón que le hace bullying, por favor, que ya no le toque con él, o sea, como muchas cosas, ¿no?
1: Como muchas expectativas.
0: Claro.
1: De pronto cargamos como con muchas expectativas. Y le decimos, por ejemplo, por eso decimos ahorita que es un encuentro de emociones, como de estoy muy contento, pero por otro lado puedo tener un poco de miedo. Uh-huh. Y entonces los papás comienzan a tener muchas expectativas con respecto a ese ciclo escolar, ¿no?
0: Claro, porque siempre entonces, queremos que les vaya bien.
1: Claro, entonces es la pregunta de los grandes, de los papás siempre será, ¿le va a ir bien? O igual le dicen al hijo, oye, ahora sí le tienes que echar muchas ganas, ¿eh?
0: Claro.
1: Porque el año pasado no te fue tan bien, porque el año pasado no sacaste las mejores calificaciones, o porque el año pasado no pudiste ganar la medalla
0: de oratoria,
1: ¿no? Y entonces ahora sí, entonces empieza un cúmulo de expectativas en los papás hacia la figura del niño, y entonces el niño va entrando a la escuela y se va cargando ya de todas estas expectativas de los papás. Pero luego yo de pronto me pregunto, Lidia, si en lugar de poner siempre la expectativa en el niño de lo que va a lograr o no va a lograr o no va a poder lograr, ¿por qué no nos preguntamos como familia qué podemos hacer diferente
0: para lograr eso?
1: Exacto,
0: ¿no?
1: Exacto. O sea, claro. ¿Qué puedo yo hacer como familia diferente a lo que hicimos el ciclo escolar pasado para que quizás ahora, no sé si se gane o no la medalla de oratoria, pero para que intentemos que a ese pequeño le vaya mejor?
0: Claro.
1: Quizás académicamente tenga... no quisiera
0: mejor aprovechamiento, más
1: mejor
0: allá
1: aprovechamiento,
0: del número, la calificación,
1: números,
0: ¿no?
1: Yo creo que esto siempre será como muy subjetivo. Pero yo creo que tenga un mejor aprovechamiento. Pero aquí lo importante es que como papás, como familia, nos demos cuenta del papel tan importante que tenemos nosotros y que los que tenemos que gestionar y hacer algunas cosas diferentes somos nosotros como familia.
0: Claro, siempre va a ser difícil aceptarlo o reconocerlo, pero es muy bueno que lo hagamos, ¿no? A lo mejor decir, híjole, a lo mejor por mi trabajo, por la dinámica que traemos, los niños están durmiendo muy tarde. Entonces, ¿qué podemos hacer para corregir la hora de la dormida, por ejemplo, ¿no?
1: Los horarios de las tareas.
0: O la cantidad de actividades que les puse el año pasado a lo mejor fueron demasiadas. Quizá ahora platicamos y nos quedamos con una o dos en lugar de cinco, ¿no? Como todo eso, ¿a eso te refieres?
1: Claro, a eso. Y hace ratito decías algo muy importante, Lidia, cuando comenzamos. Que si de pronto ya traigo la idea de algún conflicto, inclusive, es que mi hijo no se llevaba bien con alguno de los compañeros. También en ese sentido tenemos que reorganizar y cambiar la expectativa y el chip. Como si dijéramos, este es un nuevo ciclo escolar y vamos a recomenzar.
0: Tú me lo dijiste antes de iniciar el programa. Ciclo nuevo, nueva oportunidad. Veámoslo así, ¿verdad?
1: Es una nueva oportunidad.
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0: 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Oigan, pues hoy, día de consultorio del amor, y está con nosotros en cabina nuestra psicoterapeuta gestalt infantil, Laura Sandoval. Teníamos sí o sí que invitarla a ella en esta semana que estamos arrancando ciclo escolar, porque siempre el inicio del ciclo es muy importante, yo creo que para Totalmente. Todos los agentes, ¿no, Lau? Para los maestros, todos. Para los directivos, para los alumnos, para los papás, claro. Para todos.
1: De hecho, te das cuenta, Lidia, a mí me pasa mucho que me fijo, que parece que la ciudad se tranquiliza. Uh-huh. O sea, no hay clases y la ciudad tiene menos movimiento.
0: Totalmente.
1: Yo digo, totalmente. Falta el movimiento, la chispa de los niños, todo esto.
0: ¿Tú que estás en la escuela, Lau? ¿Cómo ustedes entran antes?
1: Nosotros
0: ¿cómo se siente
1: antes?
0: La escuela cuando todavía no están los niños?
1: Mira, cuando no están los niños, vas a la escuela y la escuela pues se siente vacía.
0: No tiene alma.
1: No tiene alma, o sea, es realmente una estructura, uh-huh. Es un edificio, ahí está. Pero siempre hemos dicho, quien realmente hace la escuela pues son los alumnos.
0: Claro, porque ya están los maestros, ya están los administrativos, ya están todos menos
1: los alumnos.
0: A mí me encanta
1: ver la preparación de los maestros. Yo siempre, y creo que nunca me cansaré de decirlo, mis grandes héroes son los maestros,
0: claro,
1: de verdad,
0: claro.
1: De verdad. Solamente quienes estamos dentro de una escuela y vemos al maestro, a ese maestro que luego se lleva trabajo y que yo los vi esta semana decorando con mucho amor sus salones, recortando, emocionados para poderle dar la bienvenida a los niños esta semana, dices qué maravilloso.
0: Y fíjate, en la intervención pasada hablábamos sobre las expectativas que luego les ponemos a los niños, pero que también en familia hay que revisar qué vamos a hacer nosotros,
1: claro,
0: para que esas expectativas pues puedan ser un poco más asequibles, ¿no? Pero también al inicio de la hora hablábamos acerca de con qué los mandamos a la escuela, y no hablamos solamente del lunch, que es importante. Uh-huh. Hablamos de un concepto que ustedes, los expertos en desarrollo, le llaman mochila emocional.
1: Así es, así es.
0: A ver, cuéntanos.
1: La mochila emocional, porque creo que la gran mayoría de los papás, obviamente, primero nos preocupamos, Lidia, y así es, nos preocupamos por comprar ese material que los maestros nos pidieron, que la escuela nos
0: la
1: pidió
0: lista.
1: Y que ya pusimos en su mochila los colores, las libretas, y que qué bueno, uh-huh, que podamos tener la oportunidad de hacer este acompañamiento con nuestros hijos. Pero yo creo que a veces, más allá de eso, la importancia de ver emocionalmente con qué.
0: ¿Con qué lo estoy enviando?
1: ¿Con qué lo estoy, uh-huh, enviando? En el segmento anterior hablábamos de esas expectativas, uh-huh, ¿no? ¿Cuáles son mis expectativas como papá en ese sentido? Ahora, ¿cuáles son los elementos que esa mochila va a contener, uh-huh, cuando mi hijo vaya a clases? Uh-huh. ¿Qué va a llevar? Va a llevar las expectativas de los papás en, uh-huh, cuanto ahora tienes que mejorar, ahora tienes que hacer esto. O igual las etiquetas que a veces sin querer les ponemos a nuestros hijos, uh-huh, ¿no? Es que no te salen bien las cosas, es que eres flojo.
0: A ver si ahora sí le echas ganas en matemáticas.
1: A ver si le echas ganas, a ver si ahora sí puedes. Mira la libreta que te compré, entonces ahora sí la utilizas. Uh-huh. O sea, eso, a veces empezamos a cargar la mochila emocional, uh-huh, con todo eso. Y decíamos hace ratito, esta es una nueva oportunidad. Uh-huh. Podemos tener la oportunidad de gestionar un cambio y, uh-huh, que en esa mochila podamos incluir todas aquellas cosas que yo quiero que mi hijo logre este ciclo. Uh-huh. Puedo darle mensajes positivos, puedo decirle que confío en él, puedo decirle que todo va a estar bien, que yo lo voy a acompañar, que siempre voy a estar para él, que quizás si algo no le sale bien en la escuela, pues a lo mejor juntos lo podemos hacer, uh-huh, mejor. Uh-huh. Toda esta serie de mensajes que de verdad los niños los van a guardar. Porque yo siempre les digo a los papás, de verdad, imagínense que su hijo tiene en su cabecita el disco duro, uh-huh, como en las, uh-huh, computadoras. De verdad hay un disco duro, está ahí nuestro cerebro. Y lo que tú le vas depositando o echando cada día a la mochila es con lo que ese niño se va a quedar.
0: Y ojo, que no estamos diciendo que le vas a decir, eres un campeón, eres el mejor, no, estamos diciendo lo que es real, no estoy orgulloso de ti,
1: claro,
0: si algo no sale bien, aquí voy a estar, ¿no?
1: O sea, no necesariamente tenemos que buscar ser siempre
0: y yo
1: perfectos.
0: Quiero cerrar este segmento de la mochila emocional con que los adultos somos nosotros y los adultos nos tenemos que organizar para tener mañanas más tranquilas, levantarnos más temprano, claro, y no salir corriendo y gritándole al niño, que ya sabes que por ser niño no se puede tomar el licuado en 10 segundos como tú quisieras, ¿no? Exacto. O sea, tener mañanas más tranquilas para que lleguen a la escuela tranquilos.
1: Y que tengan por ahí luego de pronto los papás algún mensaje positivo, algo lindo que decirles.
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0: 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Mi querida Lau, llegamos a nuestro último bloque del programa. Hoy que estamos hablando sobre este inicio de ciclo escolar, hablábamos ya sobre cómo de pronto hay tantas emociones encontradas, ¿no? De pronto mucho alivio de decir, ay, ya por fin la rutina se retoma. Luego también de repente, pues mucho nervio, mucha ansiedad, sobre todo las mamás que yo me fijaba mucho, pues ahora que regreso, mi niña ya entra a cuarto, ¿no? Entonces creo que ya lo empiezas a vivir un poquito diferente, pero yo veía las mamás de preescolar o las de primero, con esa angustia, y tú y yo decir, claro, claro que entiendo perfecto lo que están viviendo. Y también hemos venido hablando acerca de las expectativas que luego tenemos sobre los niños, pero que esas mismas expectativas tendrían que ser espejeadas hacia nosotros como papás y como familia en general, de qué podemos también nosotros mejorar para que esas expectativas pues sean más asequibles. Nos explicaste un concepto que a mí me encanta, que es la mochila emocional. ¿Con qué los vamos a mandar a la escuela, no? ¿Con miedos, con inseguridades o con apoyo, con qué les estamos
1: poniendo?
0: O con las expectativas.
1: Decíamos, con la expectativa del papá y no la del niño.
0: Exactamente.
1: Mismo, ¿no? Y que yo les decía ahorita en esta mochila emocional también, que tratemos de dar siempre un mensaje positivo a nuestros hijos. De verdad, yo veo y me toca vivirlo en el día a día, uh-huh. De verdad, porque luego estamos ahí en la recepción de los niños y te das cuenta, Lidia, cómo hay un papá que luego nada más llega y al niño prácticamente lo deposita
0: en la escuela, órale.
1: Y él se da la vuelta y demás. Y entonces dices, ¿dónde hubo una despedida? Ves una mamá que le dice, te quiero, y lo saluda, y eso es maravilloso, ¿no? No solamente hacer estos detalles que pueden ser pequeños, pero pueden ser grandes.
0: Muy significativos.
1: Y que el niño de verdad lo guarda. Entonces, yo creo que lo más importante también, papás, será partir en este nuevo ciclo escolar, dejar atrás algunas cosas que pudieron haber pasado, quizás situaciones, conflictos que nosotros creamos que se pueden dejar atrás para hacer como este nuevo comienzo. Yo les digo siempre en cada inicio de ciclo escolar a los papás, ahora que los veía en las reuniones de inicio, yo les decía, papás, imaginemos que esta es una aventura nueva, que es un viaje nuevo, que es una aventura donde ya lo que pasó y dejaste atrás, allá es, partimos ahora de cero. Y que tu hijo sepa, sobre todo creo que lo más importante o el mensaje más importante siempre será, Lidia, que acompañemos a nuestros hijos en esta aventura.
0: Claro.
1: De la manera como, no solamente como creemos, también como debemos, porque también es un deber ser
0: claro.
1: De los papás, acompañar en los procesos académicos a nuestros hijos. Entonces, que acompañemos a nuestros hijos en este proceso escolar, en este ciclo escolar, que llenemos esa mochila con muchas con muchos pensamientos, situaciones de amor y de confianza para ellos.
0: Por supuesto, pues que sea un gran inicio de ciclo escolar, Lau, para todos, para los papás, para los niños, para los maestros, para todos los que forman parte de comunidades educativas, que como bien decíamos en algún segmento, son el motor de la sociedad.
1: Totalmente.
0: ¿Dónde te encontramos?
1: Nos mueven.
0: Sí,
1: claro,
0: sí,
1: que sí. En mis redes sociales, estoy en Facebook e Instagram como Gestal Niños en Contacto y en mi número telefónico 477-281-8174.
0: Perfectísimo, Clau, pues gracias por tu tiempo,
1: gracias
0: por estar por acá con nosotros.
1: Feliz regreso a clases.
0: A todos. Vámonos con música en la Nueva Amor 103.1, solo música romántica.

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1: Es mediodía. Tu mañana ya terminó. Estás por arrancar la segunda parte de tu día. Piensa solo en cosas buenas, en cosas bonitas. Piensa en tus seres queridos que te esperan en casa. Pero sobre todo piensa en esa situación que realmente quieres que te suceda. Y para lograrlo, vibra alto y repite estas palabras. Me amo, me valoro, me acepto tal y como soy. Tengo la capacidad de eliminar cualquier condición negativa en mi vida. Mis errores solo son oportunidades de aprendizaje. Me libero de toda carga de culpa, vergüenza y duda. El universo me favorece con nuevas oportunidades. Elimino toda barrera que me impida ir hacia mi propósito. Agradezco la salud que tengo y cada una de las bendiciones que me ha dado este nuevo día. Y recuerda esto, solo tú puedes crear la mejor versión de ti mismo o de ti misma. En amor, solo música romántica. Que siga siendo un gran día.
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5: Ya a las 12 del mediodía con 3 minutos estás escuchando La Nueva Amor 103.1, solo música romántica. Soy Lidia Mares, al aire contigo hasta las 2 de la tarde, o sea que vamos a la mitad del programa. Vamos arrancando, recibiendo la tarde y diciéndole bye bye a la mañana. Espero que estés teniendo un buen jueves. Si todavía no es así, vamos pensando qué podemos hacer hoy para mejorar nuestro día. Y no tiene que ser algo, ya siempre lo digo, no tiene que ser algo grandote, súper llamativo, algo chiquito. ¿Qué podemos hacer hoy para mejorar nuestro día? ¿Tomarnos un café? ¿Salirnos a caminar 10 minutos? No lo sé. Algo que podamos hacer para mejorar nuestro día. Quédate conmigo en 3 minutos. La frase con amor.
3: Ron.

Madurar me enseñó que hay personas que no son malas, pero tampoco sanas. Frase con amor. ¿Qué trabajo nos cuesta ser como esa limpia de personas necesaria en nuestra vida? Como que nos tocamos el corazón y decimos, ay no, pero es que hemos sido amigas por toda la vida. Ay no, pero es que me conoce desde que estamos chiquitos. Ay no, pero es que, ¿qué va a decir? Que me volví bien sangrona y que ya ni saludo. Ay no, pero... Y entonces nos cuesta mucho trabajo hacer una limpia en nuestra vida de personas. Y no estoy diciendo que nos vamos a quedar sin amigos, sin conocidos. No, solo estoy diciendo que debemos de verdad aprender a reconocer que hay personas que ya no le suman nada a nuestra vida y peor aún, puede que le estén restando. Y un signo de madurez es aprender que a veces tenemos que poner distancia con ciertas personas, no porque sean malas personas, simplemente porque esa relación ya no es sana para nosotros, ya no es sana en nuestra vida. Insisto, ya no suma nada y al contrario, a veces resta. Notarás que hay muy poco espacio en la vida adulta para salir a tomarte un café con un amigo, para mandar un mensaje de audio, para poder tener una conversación en calma. Notarás que hay poco tiempo en la vida adulta para alimentar las amistades. Entonces, ¿por qué te esfuerzas en querer tener 30 amigos cuando en realidad hay solamente uno o dos que vale la pena seguir sosteniendo? Ya son las 12:13. Yo soy Lidia Mares y estás escuchando La Nueva Amor 103.1, solo música romántica.

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0: Si tu hijo lleva 3 días de regreso a clases y todavía no se despierta a las 6 de la mañana diciendo «Mamá, qué emoción, un día más de escuela», no significa que estés creando a un futuro desertor escolar. Solo está cansado, se está reacomodando su ciclo y tú también no te hagas. Dale y date unos días, que al final todo va a seguir fluyendo. Amiga, date cuenta. Yo soy Lía Mares y estás escuchando La Nueva Amor 103.1, solo música romántica.
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1: Oigan, ¿ustedes se acuerdan cuando regresaban a clases? ¿Tienen como en la memoria ese recuerdo, esa sensación, esa emoción? Y es que con este regreso a clases, yo la verdad estaba tratando de pensar y de recordar, ¿no? Esos días, esos momentos cuando regresábamos de vacaciones. Lo difícil que era levantarnos los primeros días. Lo difícil que era dormirnos también una noche antes. El trabajo que cuesta concentrarte cuando quieres hacerlo y dices, me tengo que concentrar, pero cuesta trabajo cuando estás cansado. Esas ganas de querer volver, pero pues no precisamente para estudiar, sino para ver a los compañeros y para platicar. Y a los niños, a esos que tenemos hoy en casa, les pasa lo mismo que a nosotros. Por eso pensaba que sí es importante que tratemos de recordar cómo se sentía. Porque muchas veces solo les decimos, pues ya se acabaron las vacaciones y ahora hay que regresar a la escuela. Y nos enfocamos pues en lo que ahora nos toca como adultos, ¿no? Los uniformes, los útiles, etcétera. Pero se nos olvida como voltear a platicar y a conversar esto. Oye, ¿cómo te sientes? Oye, ¿qué te emociona? Oye, ¿qué te da nervio? Oye, ¿cómo te sientes para empezar, no? Así que, bueno, ¿qué te parece si para este inicio de ciclo nos lo vamos tomando despacito? No confundamos adaptación con mala conducta, porque pudiera ser que en esta primera semana a lo mejor una maestra se te acerque y te diga, oye, tu hijo, y tú digas, ¿cómo? Pero vamos empezando. Pues sí, precisamente, van empezando. Y tu pequeño, tu pequeña tendrá que pasar por ese proceso de adaptación a este nuevo ciclo. Mantengamos el diálogo abierto con ellos y vamos arrancando con amor, despacito, aprovechando que tenemos frente a nosotros un nuevo ciclo, lo que significa una nueva oportunidad. Yo soy Lidia Mares y estás escuchando La Nueva Amor 103.1, solo música romántica.

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2: Ya la 1:04 p.m. en la nueva Amor 103.1, solo música romántica. ¿Cómo están? Bienvenidos. Me da muchísimo gusto saludarte y recibirte en la última hora en la que tú y yo estaremos juntos en este espacio. Saludo también a la gente que nos escucha a través de iHeartRadio en nuestra aplicación gratuita. Te invito a que te quedes conmigo porque en esta hora, en unos 6 minutitos, voy a estar compartiendo contigo la afirmación con amor. Además, también tengo para compartir contigo en esta hora la reflexión de esta tarde. Así que quédate, yo soy Lidia Mares y tú escuchas la nueva Amor 103.1.

En cada oportunidad encuentro mi bien. Toda lección y aprendizaje permite que mi mundo sea sabio. Hoy lo entiendo y agradezco. Fluyo en armonía. Afirmación con amor. Cada día tenemos una nueva oportunidad. Cada encuentro con una persona no es casualidad, es una nueva oportunidad. Cada momento en el que las cosas quizá salen de manera diferente a como nosotros la planeamos, no es una pérdida, es una oportunidad. La vida nos regala oportunidades en cada momento. Por eso en este jueves, en cada oportunidad, encuentro mi bien. Toda lección y aprendizaje permite que mi mundo sea sabio. Hoy lo entiendo, lo agradezco y fluyo en armonía. Afirmación con amor. 1:13 p.m. Esto de Mecano se llama Hijo de la Luna y suena en la nueva música.

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2: 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Mucha suerte para todos los que ya están participando. 1:22. A veces

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1: A veces pensamos que regresar a clase significa que los niños tienen que volver inmediatamente a ser quienes eran antes de las vacaciones. Pero quizá no. Quizá ellos también necesitan unos días para acomodarse, para volver a encontrar su ritmo, para recordar a su maestra o conocer a la nueva, para reencontrarse con sus amigos, para acostumbrarse otra vez a separarse de nosotros. Y quizá nosotros también necesitamos aprender algo, porque cuando nuestros hijos lloran al entrar a la escuela, muchas veces queremos apagar esa emoción inmediatamente. Queremos decir, ya, no llores, todo va a estar bien, te vas a divertir. Pero hay una diferencia entre hacer desaparecer una emoción y acompañar a alguien mientras la atraviesa. Y eso aplica para toda la vida. Hoy lloran algunas mamás porque dejan a sus hijos en la escuela por primera vez. Mañana lloran porque no quedaron en el equipo en el que querían entrar. Después vamos a ver a nuestros hijos llorar porque alguien les rompió el corazón. Más adelante porque quizá no consiguió el trabajo que quería. Y nosotros no vamos a poder quitarles todas esas tristezas. Lo que siempre vamos a poder hacer es enseñarles algo mucho más importante, que pueden sentirlas y seguir adelante. Así que si tu hijo en esta semana de regreso a clases regresa emocionado, disfrútalo. Si regresó nervioso, acompáñalo. Si regresó llorando, abrázalo. Si regresó feliz, escúchalo. Y si regresó diciendo, no quiero volver mañana, en lugar de responder inmediatamente, pues tienes que ir, pregúntale, cuéntame qué es lo que no quieres que se repita mañana. Porque a veces detrás de un no quiero ir, hay un miedo. O un problema con un compañero, o una maestra que lo intimida, o una dificultad para aprender algo, quizá miedo a equivocarse, o simplemente el niño extraña a su mamá. Y no necesitamos resolverlo todo en una tarde. Solo necesitamos que nuestros hijos sepan que no están solos mientras aprenden a hacerlo.
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4: Ya es la 1:40 p.m. Oigan, pues ya tenemos nuestro próximo taller entre amigas en puerta. Sábado 19 de septiembre, fíjate, este taller entre amigas será un poquito diferente, un poquito como para conectar con nuestras emociones de una forma distinta. Será una mega clase de yoga emocional. Deja que tu cuerpo saque lo que tu boca calla, lo que le cuesta trabajo externar a través de palabras. Permite que salga a través del cuerpo. Creadora de danza para el alma y maestra de yoga somática, Lucía. Lucía Serra. Ella será la responsable, la encargada de acompañarnos y será en el Centro de Ciencias Explora a las 10 de la mañana. Ahora sí, te puedo decir que más que nunca lleves tu tapetito de yoga para que puedas estar cómodo. El acceso será gratuito y bueno, por allá nos vemos este próximo 19 de septiembre. Ya es la 1:41 p.m. Aquí está Sandoval en la Nueva Amor 103.1, solo música romántica.

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La música de Alejandro Sanz en colaboración con Eder Muñoz. 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La canción se llama Yo Era Poesía. Oigan, es momento de despedirme. Muchísimas gracias por permitirme acompañarte durante tu mañana. También un pedacito de la tarde, estamos juntos. Y bueno, pues ahora toca que cedamos los micrófonos a la parte informativa de este espacio. Toca escuchar en punto de las 2 de la tarde a nuestro querido Ricardo Ordaz en Panorama Informativo Guanajuato. A las 3 está contigo Cindy Dorantes y a las 6 de la tarde estará, como todas las tardes, nuestra querida Adriana Erandi para acompañarte con mucha música romántica y, por supuesto, con la hora de Luis Miguel y Luna de Amor y todo lo necesario para cerrar nuestro jueves bien y bonito. Tú y yo nos volvemos a escuchar el día de mañana en punto a las 10 de la mañana para cerrar la semana. Mi nombre es Lidia Mares. Hagas lo que hagas en tu tarde de jueves, diviértete. Te mando un beso grande para todos. Buenas tardes, buen provecho. Me despido con algo de Yuridia. Hasta mañana. Bye, bye.

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4: 2:01 p.m. de este jueves 3 de septiembre del 2026. Soy Ricardo Ordaz y en los próximos minutos te daré toda la información que sirve. Acompáñame en Panorama Informativo Guanajuato, donde conoceremos los acontecimientos más importantes de nuestro estado, lo que ha sucedido en el resto del país. Hablaremos de deportes, espectáculos y mucho más. Comenzamos. Comienza la edición número 31 del Congreso Veterinario de León. Albergará más de 700 marcas y espera recibir a 22.000 participantes. Se les acabó la fiesta, clausura en establecimiento que operaba sin permisos y donde se encontraban cerca de 70 estudiantes a los que presuntamente se les vendió alcohol, ocurrió en una comunidad de Irapuato. 600 elementos del ejército mexicano llegaron a Guanajuato para integrarse y reforzar el trabajo operativo y estratégico para el combate de grupos delincuenciales en las ciudades de Irapuato y León. La policía de León capturó a 5 hombres y recuperó un tractocamión robado en Jalisco. Los implicados, como lo decomisado, quedaron a disposición del Ministerio Público. Fue asesinado el tecladista y fundador de la banda Camilo VII, Jonathan Meléndez. En el ataque también perdieron la vida a su esposa, quien se encontraba embarazada, su hija de 3 años, una empleada doméstica y su mascota, su hijo de 6 años, logró sobrevivir. El Toluca venció 2-0 a León en la semifinal de la Leagues Cup. La gran final del torneo será el próximo domingo entre Toluca y Monterrey. Nuevamente te saludo con muchísimo gusto a nombre de Beatrix Razo, titular de este espacio informativo. Gracias por tu sintonía, por tu confianza, por estar siempre con nosotros aquí en Panorama Informativo Guanajuato. Y hoy comenzamos con buenas noticias porque se inauguró la edición número 31 del Congreso Veterinario 2026 bajo el concepto La Juguetería. Del 2 al 5 de septiembre la ciudad albergará más de 700 marcas comerciales de la ciudad, del país e incluso del mundo con productos veterinarios. Esto con el objetivo de crear experiencias inolvidables dentro de este gremio. En este sentido, Alejandra Gutiérrez lo reconoció como el congreso más grande de veterinaria y que hoy fortalece a León como destino de negocios. A esta edición se espera la presencia superior a 22.000 asistentes, quienes podrán disfrutar de más de 200 speakers, expertos nacionales e internacionales que impartirán más de 900 horas de conferencias sobre los avances en la medicina veterinaria. Además, se contará con detalles y talleres, espacios de networking, zona de exhibición, un espacio comercial de 20.000 metros y por primera vez en la historia una carrera 5K para veterinarios y un reto funcional de Hyrox. Asimismo, se tendrán conciertos. El día de ayer inició Panteón Rococó. Este jueves estará a cargo de Moeni. Para finalizar el día de mañana, viernes 4, se presentará Orquesta Pérez Prado, generando así 450 millones de pesos en derrama económica en la ciudad. Así lo mencionó César Morales Torres, fundador del Congreso. Como cada año, este evento se consolida como un referente internacional con exportaciones que ahora alcanzan países como El Salvador, Panamá, Ecuador, Colombia, Argentina y próximamente Brasil y Costa Rica, además de su versión online. Escuchemos parte de los mensajes de la alcaldesa de León, Alejandra Gutiérrez, la directora de Turismo e Identidad de Guanajuato, Guadalupe Robles, entre otros invitados especiales.
5: este congreso, que es el más grande de veterinarios de todo el mundo. Hoy tenemos aquí a 15 países representados, tenemos gente de todo el país y nos sentimos muy orgullosos de que sea en León.
6: Estamos viviendo la edición número 31 de Congreso Veterinario de León, siempre en septiembre, siempre en León. La semana más cara del año en León.
5: Nos tenemos que sentir muy orgullosos los que somos de León, que somos de Guanajuato, al tener este evento, porque no solamente es el más importante, es lo que deja aquí. Más de 25 mil asistentes el año pasado, que esperamos superarlos.
4: 2:05 p.m. y en otros asuntos, se les acabó la fiesta. Autoridades de Irapuato clausuraron un establecimiento no regulado en la comunidad de El Copal, donde se encontraban cerca de 70 estudiantes en un evento con música en vivo. La intervención se realizó tras denuncias anónimas al detectarse que pretendían vender bebidas alcohólicas a los alumnos, reafirmando pues, los operativos municipales para vigilar la normativa y proteger los entornos escolares. Los detalles en voz de Cristian Pérez.
7: Un establecimiento que operaba sin los permisos correspondientes y donde se encontraban cerca de 70 estudiantes fue clausurada en la comunidad del Copal. Esto durante una intervención coordinada de autoridades municipales de Irapuato. La acción se realizó tras reportes anónimos y con la participación de Protección Civil, bomberos, desarrollo urbano y fiscalización, quienes acudieron al sitio para verificar las condiciones de funcionamiento del inmueble. De acuerdo con la Dirección de Educación Municipal, en el lugar se pretendía realizar la venta de bebidas embriagantes, a pesar de tratarse de un espacio donde se concentraba una cantidad importante de alumnos, por lo que se determinó proceder con la suspensión del establecimiento. Imágenes difundidas por la dependencia muestran a decenas de estudiantes dentro del salón, algunos sentados mientras un cantante permanecía al frente con una guitarra, en una actividad que se desarrollaba dentro del inmueble al momento de la intervención. La clausura forma parte de las acciones municipales para prevenir la venta y consumo de alcohol en entornos estudiantiles y detectar establecimientos que operen fuera de la normativa con el objetivo de mantener condiciones seguras para la comunidad educativa. Para Panorama Informativo desde Irapuato, Cristian Pérez.
8: Panorama Informativo Guanajuato te comparte las finanzas de hoy jueves. El dólar se cotiza a la compra en 16 pesos con 34 centavos y a la venta en 17 pesos con 14 centavos. Por su parte, el euro está a la compra en 18 pesos con 19 centavos y a la venta en 20 pesos con 22 centavos.
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4: 2:07 p.m. Gracias por estar con nosotros. Soy Ricardo Ordaz. Llegamos a tus oídos desde la Nueva Amor 103.1 y a través de la plataforma de iHeartRadio. Ahí nos puedes escuchar en cualquier parte del mundo, donde quiera que te encuentres. Ahí llega la señal de Grupo Asir, conectando a millones. Y esta tarde me acompaña aquí en cabina Crescencio Sánchez Abundis, director de Protección Civil aquí en la ciudad, aquí en el municipio de León. ¿Cómo está, director? Buena tarde.
9: ¿Qué tal, Ricardo? Muy buenas tardes. Saludo a ti y a todo tu equipo de trabajo. La verdad es un privilegio, es un gusto estar aquí con ustedes y a las personas que nos siguen a través de esta transmisión, pues también saludarlos y reiterarnos a la orden.
4: No, pues qué bueno que nos acompaña en esta ocasión aquí en cabina. Siempre, o la mayoría de las veces, lo hacemos vía telefónica, pero hoy lo hacemos de manera presencial. Con muchísimo gusto lo recibimos y particularmente con temas muy puntuales para la ciudadanía y particularmente, pues ya estamos en septiembre, ya seguramente están preparando, ¿no?, en casa las festividades, la convivencia y por supuesto en diferentes puntos, en diferentes colonias también habrá actividad, así es que estoy seguro que tienen ya el plan de trabajo, el plan de acción para estas fiestas patrias.
9: Sí, claro que sí. Mira, quiero comentarte que el pasado lunes nuestra alcaldesa Ale Gutiérrez dio a conocer en rueda de prensa y para todos los ciudadanos aquí en el municipio y quienes nos visitan durante estas temporadas, pues toda una lista de actividades, tanto culturales, deportivas, recreativas, música, mucho que festejar, muchas cosas que hay que conmemorar, incluso con la familia. Uh-huh. Y pues bueno, septiembre es un mes donde ya se empiezan a perfilar los ánimos, la convivencia, para luego cerrar con todo lo que son el cierre de año, Navidad, Año Nuevo. Pues una serie de eventos en las que nos pone la necesidad de advertir ante la ciudadanía, darles a conocer algunas medidas preventivas. Y si me permite, Ricardo, quiero abordarlo inicialmente con el tema de la pirotecnia. Uh-huh. Los artificios de pirotecnia aquí en la ciudad, hay datos importantes que tenemos que decirle a la ciudadanía aquí en el municipio. Quiero decirte que en León existe únicamente una persona una persona nada más, uh-huh, que cuenta con los permisos, las instalaciones y autorizaciones para almacenar y comercializar artificios de pirotecnia.
10: Okay.
9: Esta persona, sus artificios que tiene autorizados tienen que ver con esas luces, esos dispositivos que utilizamos en festividades patronales o de las colonias.
10: Uh-huh.
9: El castillo, los cohetes bomba, los chisperos, todo ese tipo de artificios. Pero hay que tener también presente que existe otra categoría, otra línea de comercialización, que es la juguetería.
10: Okay.
9: Ya muy mal llamada juguetería, porque uh-huh, pues recordarás que antes eran que la cebollita, que la palomita, que uh-huh, el garbancito y artificios que no eran del todo peligrosos. Sin embargo, hoy encuentras artificios de más de 30, 40 gramos de pólvora, cilíndricos y que además pueden incluso fácilmente causar daños importantes, desprender o amputar una extremidad,
10: uh-huh,
9: causar
10: uh-huh,
9: daños importantes en cuanto a quemaduras, incluso pueden hasta causar la muerte a un niño, a una persona que traiga 4, 5, 6 artificios de ese tipo.
10: Que además, bueno, hay que recalcar esto, porque justamente el manejo de pólvora en cualquiera de sus cantidades lo tiene que hacer alguien que verdaderamente sepa manejar este tipo de artículos, ¿no? Tradicionalmente o malamente hemos abusado en ese sentido de que pues cualquiera agarra, ¿no? La pirotecnia, el cuetito, y dice, bueno, pues no pasa nada, está bien chiquito. Pero al final de cuentas no tenemos esta precaución, director.
9: Efectivamente, y por eso hacía la separación de uh-huh, el permisionario, la figura, la persona que tenemos en el municipio que cuenta con sus permisos y las instalaciones.
10: Así es.
9: Tiene precisamente esa denominación, es un permisionario, uh-huh, el cual comercializa los artificios para las festividades, el castillo, las bombas y demás.
10: Uh-huh.
9: Pero no así la juguetería. Y ahí hay que dejar bien claro un dato. En León no hay ningún establecimiento comercial fijo, semifijo, tianguis, escuela, nada. No hay uh-huh, ningún lugar que cuente con un permiso para almacenar, comercializar o para detonar juguetería. Por eso es de que desde el pasado 31 de agosto, este lunes, uh-huh, comenzamos operativos en tianguis, en lugares donde sabemos que de manera regular se comercializan y durante esta temporada este tipo de artificios, en coordinación policía, fiscalización, comercio y consumo y protección civil, estamos llevando ya estos recorridos. Y fíjate, quiero compartir contigo, Ricardo, y toda la audiencia, algunos datos históricos.
10: Uh-huh.
9: En el 2021, a través de estos operativos y todo lo que se estuvo asegurando de pirotecnia, tuvimos que retirar de las calles 322.8 kilogramos, suficiente para hacer volar 3-4 casas a la redonda.
10: Sí, sin problema.
9: En el 2022 sumamos 243.2 kilogramos. En el 2023 fueron 386 kilogramos, en el 2024 320, pero hay un dato que nos alarma y que nos pone en la necesidad de reforzar estos operativos.
10: Uh-huh.
9: Y fue en el 2025 que acumulamos 603.8 kilogramos.
10: Uh-huh.
9: 603, o sea, es más de media tonelada el peso de una camioneta de carga y es mucho el producto.
10: Claro.
9: Por eso es de que tenemos que retirarlo de la vía pública, de los puntos de venta donde lo están comercializando.
10: Uh-huh.
9: Y un dato bien importante que lo vimos como un fenómeno a atender el año pasado. Ubicamos dos vehículos en diferentes zonas de la ciudad donde traían prácticamente repleta la cajuela de artificios, de juguetería.
10: Uh-huh.
9: Entiendo que los compraron de manera legal, legítima, pero en otras ciudades. Pero
10: donde aplican otras normas.
9: En donde allá hay otras disposiciones, uh-huh, y donde seguramente ya lo pueden hacer sin ningún problema, pero no así en la ciudad de León.
10: Uh-huh.
9: Entonces imagínate un vehículo con la cajuela llena de juguetería.
10: No, un chispazo, imagínese.
9: Es básicamente un carro bomba.
10: Sí, sí.
9: Y entonces, como una acción preventiva, se aseguran estos artificios, se ponen a disposición de las autoridades federales, porque quiero decirte que son artificios con los que no nos quedamos.
10: Uh-huh.
9: Los retiramos para mitigar y eliminar el riesgo, pero hay que entregarlos a la autoridad competente para que haga las investigaciones y que nos permita, en algunos casos, la entrega a la Secretaría de la Defensa Nacional y o la destrucción de estos. Pues
10: así
9: el año
10: es.
9: Pasado llevamos a cabo 8 momentos en los que tuvimos que destruir toda esta juguetería que pues está sin permisos y que se comercializa aquí en la ciudad. Entonces, el tema de la pirotecnia, quisiéramos hacer una invitación a la ciudadanía,
10: uh-huh,
9: que de verdad reflexione el daño que se le generan, sobre todo al sector más vulnerable, a los niños. O sea, no está, dicen los muchachos hoy en día, no está chido Que veas a tu hijo sin un brazo, sin una mano.
10: Sí, claro.
9: Que lo veas que le reventó un ojo. Inclusive que lo veas el resto de tu vida sin una extremidad. Entonces, tomemos conciencia de esto. En realidad es un momento de 3 segundos, 4 segundos donde vas a ver una detonación, pero lo estás canjeando por un daño para toda la vida
10: para toda
9: con
10: la
9: tu
10: vida.
9: Familia.
10: Es correcto.
9: Pues el uso de la pirotecnia, pues bueno, habrá lugares donde se sigan utilizando algunos de estos artificios. Uh-huh. Estamos procurando dar vistos buenos solamente en festividades, pero sustituyendo puros artificios de luz. Uh-huh. Y nada de trueno, por temas también muy sensibles con personas enfermitas o con los seres sintientes que se alteran en su conducta,
10: claro,
9: y demás. Entonces, la juguetería, no hay en León un solo establecimiento que tenga permiso.
10: Que además, director, bueno, algo también muy importante es que muchas veces, bueno, estamos a lo mejor disfrutando, vamos a llamarle de esa manera, de las luces, ¿no? O el estallido que pudieran tener este tipo de pirotecnia. Sin embargo, pues también a veces brinca, ¿no?, la esquirla y podemos dañar a alguien que ni siquiera estaba presenciando esto o cayéndole a un tanque de gas o un vehículo que acaba de pasar.
9: Efectivamente.
10: Entonces tenemos que ser muy conscientes al respecto.
9: Fíjate que hay dos efectos colaterales, uh-huh, con el uso de la pirotecnia y lo tenemos muy bien documentado. Para empezar, se incrementan el número de incendios en la ciudad.
10: Así es.
9: Entonces, mira, uno como padre de familia tiene que asumir una responsabilidad. Primero, por el daño a la salud o al bienestar de su familia. Uh-huh. Pero segundo, también la responsabilidad que implica que causes daños a los bienes ajenos. Entonces, hay artificios de los que no tienes control de ellos, porque salen en una dirección pues que tú no tienes el control.
10: Es correcto.
9: Y que caen donde hay pasto seco, donde hay algunos artículos de madera, de plástico, uh-huh, cartón, uh-huh, y terminas incendiando un establecimiento comercial, de servicio, una vivienda, y al rato, ¿cómo respondes también a esas
10: claro,
9: a esos daños, ¿no?
10: Claro.
9: Entonces, definitivamente la pirotecnia son artificios muy peligrosos. Hacemos la gran recomendación para que durante estas fiestas patrias nos ayuden a disminuir tanto el almacenamiento, la comercialización, pero también que tengamos la conciencia de que podemos causar daños a los bienes ajenos.
10: Así
9: pero
10: es.
9: Por otro lado, y durante estas festividades, pues también se antoja convivir y preparar alimentos, y ya de repente te traes que la parrilla, pones un comal y, uh-huh, ya están las enchiladas, las gorditas, las quesadillas, el pozole, todo ese tipo de alimentos o gastronomía que preparamos en la ciudad, uh-huh, y para eso necesitas una fuente de calor. Y normalmente lo haces con un tanque de gas.
10: Es correcto.
9: Ya sea gas LP o gas natural, en sus líneas que tienes en casa. Entonces tenemos que tener también mucho cuidado, porque tenemos también de manera reciente documentados casos en los que los tanques, por alguna razón está dañado el tanque, uh-huh, o bien la instalación no la apretaste, no está debidamente hecha y por ahí se generó una fuga que no detectaste.
10: O las mangueras que no son propias para el uso de gas, ¿no? Que de repente, es una manguera, hay que conectarla, ¿no? Hay especificaciones.
9: Efectivamente,
10: ¿no?
9: Fíjate, empecemos desde el recipiente. Uh-huh. ¿Qué debemos hacer? Verificar que el recipiente está en buenas condiciones, tanto, uh-huh, su válvula en la parte de arriba. Nosotros le llamamos el capuchón superior, es decir, la tapa de arriba, uh-huh, el capuchón inferior, el de abajo, y la soldadura que va en medio del recipiente.
10: Así es.
9: De esta manera, verificar que no tengas una fuga. Es bien sencillo, Ricardo. Uh-huh. Si preparas una solución jabonosa de un detergente con tantita agua, la agitas y generas espuma. Ponle esa espuma donde están las conexiones o donde están las válvulas o los cordones de soldadura, uh-huh, y verificas que no tengas fuga de gas. Uh-huh. Porque la fuga, de alguna manera, está acumulándose, juntándose en un espacio cerrado.
10: Así
9: y
10: es.
9: Cuando menos acuerdas, viene la deflagración, viene la explosión, viene la reacción violenta, uh-huh, y otra vez causas daño a tus seres queridos, causas daños a tus bienes.
10: Así es.
9: Y pues.
10: Y que además, director, que bueno, muchas veces nos imaginamos, ¿no? Bueno, es que a lo mejor alguien está fumando, alguien incendió un encendedor, un cerillo, pero la realidad es que inclusive con el apagador, ¿no?, de la luz, podemos generar esta chispa,
9: sí,
10: y si está acumulado en un espacio cerrado, pues se viene, pues desgraciadamente, la tragedia.
9: Claro, cualquier punto que nos motive o que se genere con la ignición. Fíjate, tenemos un caso documentado y a través de los peritajes que se hicieron, donde, uh-huh, vino una deflagración, la reacción violenta en una vivienda que acumuló gas porque entró el automático del refrigerador.
10: Híjole.
9: O sea, no hay necesidad ni que le pongas fuego, ni que hagas chispa,
10: sí, que
9: ni
10: sea que sea una acción humana.
9: Un cerillo, no.
10: Que sea una acción
9: tus
10: humana.
9: Tus mismos dispositivos electrónicos que tienes en casa pueden ser el punto de inicio, siempre y cuando se genere la atmósfera, se acumule el gas y venga la reacción violenta. Pues bueno, entonces, verificar el tanque de gas. Segundo, el regulador, hay que ponerle regulador. Tercero, hay que verificar la manguera, que sea de alta presión o con recubrimiento metálico. El artículo de consumo, llámese parrilla, llámese estufa, llámese estufón, lo que sea. Chécate que las válvulas, las llavecitas estén operando de manera correcta. Ante la duda, ante cualquier situación, digo, porque podemos ir escalando hasta donde tú quieras. Puedes poner un detector de gas ahí en casa, puedes tener un dispositivo que te puede electrónicamente detectar cuando hay la presencia de gas, pero pues bueno, en casa hagámoslo de esa manera. Así es. Tienes duda, marca el número de emergencias 911. Si sientes que hay un olor a gas, protege a tu familia, retíralos de la zona y llama a los cuerpos de emergencia, que estaremos atentos y pendientes durante esta temporada.
10: Sí, definitivamente. Director, también teníamos otro tema, pero nos estamos quedando cortos de tiempo, así es que lo vamos a comprometer al aire para que en próximos días, de manera telefónica, si es posible, atender justamente el simulacro. Este simulacro nacional 2026, en otra ocasión vamos a entrar en detalle completo, simplemente ahorita rapidísimo abordar por encimita este tema que también es muy importante, pero la próxima semana lo vamos a estar molestando.
9: Con todo gusto. Mira, nada más rápidamente, es una actividad que año con año la hacemos. Entonces, el próximo 19 de septiembre a las 12 del día se activarán las alarmas a través de los dispositivos móviles, los teléfonos, y hay que poner en práctica nuestro ejercicio. Un dato nada más súper importante.
10: Adelante.
9: Todos los establecimientos comerciales de servicio u oficinas públicas que laboran hasta el viernes, su ejercicio lo pueden hacer el día viernes 18 a las 12 del día. Tienen que entrar a las páginas del municipio, registrar su simulacro y con todo gusto estamos ahí con ellos. Y en esta ocasión, el 19 cae en sábado, también se activa la alarma a las 12 del día. Pongan en práctica su plan familiar. Queremos este año orientar las baterías para entrenar y capacitar a la población civil en casa.
10: Perfecto. ¿Le parece si el próximo viernes lo cerramos? Ahorita platicamos fuera del aire para cerrar la agenda y entrar en detalle, porque sí es muy importante. Debemos de tener esta cultura de protección civil. Hemos avanzado muchísimo aquí en el municipio, así es que no hay que echar en saco roto las recomendaciones. Siempre están ustedes atentos en eventos masivos, en ferias, en situaciones donde, bueno, hay pues un grupo de personas, siempre han estado presentes en las emergencias, están presentes, así es que todas, a todos los que nos están escuchando, siempre hay que tener este plan de acción familiar, también de manera en el trabajo y por supuesto no hacer mal uso también del sistema de emergencias 911. Gracias, director.
9: Al contrario, que pasen muy buenas tardes.
10: Gracias, vamos a hacer una pausa, 2:22, continuamos.
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0: 2:24. Gracias por continuar con nosotros. Soy Ricardo Ordaz. Llegamos a tus oídos desde la Nueva Amor 103.1 y, por supuesto, desde la aplicación de iHeartRadio. Esta tarde nos enlazamos vía telefónica con nuestro compañero René Funes, que tiene información muy importante sobre pues la iniciativa para que las fiscalías locales puedan combatir al crimen organizado. René, te saludo con mucho gusto. Buenas tardes.
1: ¿Qué tal, Ricardo? Muy buenas tardes, gusto en saludarte, muy buenas tardes a todo el auditorio. Sí, en efecto, esta semana se realizó una mesa de trabajo, esta iniciativa, que hay que recordar que, bueno, nace del fiscal, es una propuesta del fiscal, pero, digamos, legalmente, él no está facultado para presentar iniciativas en el Congreso. Uh-huh. Entonces, lo que sucedió es que se presenta a través de la gobernadora. La gobernadora, digamos, la presentó, pero el origen está en el fiscal. Y evidentemente pues hay una sintonía porque la presentó la gobernadora. Ahora, ¿qué sucede? Esta presentación se dio ya hace algunos meses, se le dio ingreso en el Congreso en la Comisión de Puntos Constitucionales y bueno, finalmente se dio esta mesa de trabajo. En primer lugar, algo de lo llamativo es que pues fue el propio fiscal Gerardo Vázquez Salado Triste, uh-huh, el que acudió, digamos, a defender su iniciativa, a explicarla, a dar argumentos de por qué sí es viable. Ajá. Y eso, digamos, dentro de la forma. Ahora, en el fondo, lo que él planteaba es, digamos, algo pues bastante digerible, que es la Fiscalía General de la República no tiene la capacidad para poder, o digamos, no se da abasto para poder combatir al crimen organizado. Hay que recordar que el combate al crimen organizado es una facultad de la Federación. Uh-huh. Ahora decía, por ejemplo, eran 772 homicidios están vinculados solo de enero a julio, 772 homicidios en el estado están vinculados a temas de la delincuencia organizada. Y esto es alrededor del 81-82% del total de asesinatos que han ocurrido en Guanajuato entre enero y julio, es decir, una proporción bastante importante. Uh-huh. No quiere decir que por ello la fiscalía no puede investigar un homicidio. Sin embargo, digamos, hay puntos en los que a lo mejor al estar vinculados a redes criminales, redes del crimen organizado, pues no pueden ir mucho más allá, más que pues el homicidio doloso, digamos. Así digámoslo. Es. Entonces, uh-huh, él planteaba mucho que estas ataduras de manos pues finalmente generan pues impunidad. Hablaba que no era una afrenta contra la Fiscalía General de la República, ni era, digamos, atacarlos al decir que no pueden con el paquete, sino que simplemente pues las condiciones del país hoy son tal que se requiere mayor colaboración de parte de las fiscalías estatales. Algo importante y que me pareció relevante es que decía que al final de cuentas eso también dará mucho norte de qué autoridades sí están combatiendo el crimen y qué autoridades no, porque sería evidente en qué fiscalías estatales se deje de perseguir estos delitos aunque se den las facultades y en las que sí se haga. En fin, fueron varios argumentos para defender esta iniciativa. Todavía vienen análisis. Algo importante es que el fiscal también anunció que viene una serie de conferencias donde se estarán presentando, pues realizando algunas exposiciones, especialistas en el combate al crimen organizado de Colombia y de Italia. Uh-huh. Hay algo relevante en estos dos países. Si bien, digamos, la procuración, la persecución de la delincuencia no es, digamos, el mismo modelo mexicano, no se podría replicar el modelo colombiano o el modelo italiano que perseguía a las mafias, a México sí hay, digamos, puntos conectores a lo que ahora propone el fiscal. Básicamente, el punto central es que haya células, que haya estructuras más regionales que estén combatiendo a grupos regionales, pero también a lo mejor nacionales. Es decir, básicamente que se comparta esta función, uh-huh, para que se puedan tener mejores resultados. Evidentemente, la fiscalía no perdería la Fiscalía General de la República no perdería esta facultad de combatir al crimen, sino que sería también una especie de ente coordinador con las fiscalías estatales, que ya pondrían también recursos, pues, humanos, materiales, tecnológicos, de todo tipo, para combatir estas células. Morena, digamos, del PAN, hay un convencimiento, no me atrevería a decir que total, porque aunque no lo han dicho, hay por lo menos dos diputados que no están de acuerdo. Ajá. Del PRI también hay algunas dudas. En el caso de Morena, ellos dicen que no, que para empezar, la Fiscalía Estatal está rebasada en el número de carpetas, que hay una sobrecarga de trabajo, esto se sustenta en datos, por ejemplo, del INCO, del INEGI. El fiscal rechaza esto, señala que aunque, digamos, son miles de carpetas las que se tienen, no todas implican una investigación exhaustiva, muchas se resuelven de manera, pues, pronta, digamos, entonces que tal sobrecarga no existe. Digamos que eso es uno de los argumentos en contra, que cómo van a quieren combatir el crimen organizado si no pueden con la delincuencia común. Ese es el argumento, digamos, de Morena. Habrá que darle seguimiento porque pues sería un parteaguas si esto se aprueba, porque, digamos, se aprueba en el Congreso, pero en lo que se aprobaría en el Congreso es mandar la propuesta o la iniciativa al Congreso de la Unión. Es decir, aunque se apruebe en el Estado, todavía faltaría un proceso. Habría que ver qué dice la mayoría morenista a nivel nacional, que al final de cuentas son quienes tienen allá la voz cantante, pues sería, digamos, interesante conocer qué postura pudieran asumir allá en lo nacional respecto a lo que se está proponiendo desde el Estado.
0: Oye, que además, sí, lo comenta, son 40,000 carpetas de investigación que están en trámite, y justo el fiscal de Guanajuato dijo que pues no, o sea, que ellos pueden con eso y con más. Defendió esta capacidad operativa de la institución ante, pues, estos cuestionamientos que comenta René. Y también, bueno, pues hay todo un proceso para que al final esta iniciativa pues pueda continuar. Por lo pronto, el fiscal ha defendido a capa y espada pues su propuesta en esta cuestión, en la que puedan combatir al crimen organizado desde las 32 fiscalías locales. Tenemos una declaración, ¿es correcto?
1: Así es, vamos a escuchar al fiscal general del Estado, Gerardo Vázquez Alatriste.
2: Desde nuestra experiencia, hemos visto que las instituciones de la Federación no cuentan con capacidad de respuesta en relación al total de la demanda de este rubro, en virtud de que sus estados de fuerza para atender el combate a la delincuencia organizada en su total magnitud, y no por falta de eficacia.
0: Pues ahí lo comenta el fiscal, que pues tiene comprobado que no, pues no se tiene la capacidad, ¿no? Como tal, que hay que colaborar conjuntamente para que pues puedan resolverse estos casos en torno a la delincuencia organizada, René.
1: Sí, en efecto, pues hay que recordar que al final de cuentas llega a la Fiscalía del Estado procedente de la Fiscalía General de la República. Es algo debe de entender seguramente, pues, de las limitaciones que se puedan tener para combatir al crimen organizado. Me parece que es una propuesta que en su momento, de hecho, pues bastante cuestionada, con dudas y si era una ocurrencia, está tomando forma. Por lo menos la bancada panista en su mayoría la está respaldando. Muy probablemente con cabildeo se saque adelante, pero vendrá lo interesante, vendrá a la Federación. Una de las apuestas, y ya digamos editorializando, podría ser que, digamos, se lleven pateando el bote con las esperanzas que en la elección del próximo año la mayoría en el, digamos, Morena pierda la mayoría, y por ende se pudiera abrir el camino y facilitar una reforma de este tipo. La otra es que, digamos, se mande, porque estamos en el mes de septiembre, todavía falta bastante, faltaría un año para que pudiera asumir la nueva legislatura. Entonces, que se apruebe, digamos, en lo que resta de este periodo de sesiones, que es muy probable, se mande al Congreso de la Unión y ver allá qué sucede. Si duerme el sueño de los justos, Morena no, y los aliados no la, ni siquiera la pelan, o por el contrario, pues entra a un debate que me parece que tendría que ser necesario, interesante, viendo los pros y los contras de que fiscalías del Estado combatan al crimen organizado, porque un factor importante, si bien se habla de que las fiscalías estatales pues tienen con precisión mucha información vinculada a estas redes criminales. También es cierto que son en algunos estados en particular, me parece, que son las fiscalías que están, digamos, más débiles, sí podrían también ser penetradas por el crimen organizado con mucha mayor facilidad. Entonces, pues sí, son muchos puntos, son muchos argumentos en pro y en contra que seguramente pues irán dando a lo largo de que comience el análisis más profundo de esta iniciativa.
0: Oye, que además, bueno, también fue cuestionado el fiscal Gerardo Vázquez Alatriste sobre que los agentes del Ministerio Público pues trabajan jornadas de más de 12 horas, que evidentemente también rechazó. Y pues bueno, la moneda está en el aire, René, habrá que esperar, habrá que analizar estos puntos que bien mencionas, los pros y los contras, que serán muchos de un lado y muchos del otro. Y bueno, al final de cuentas, pues espera que la justicia siempre llegue, René.
1: Sí, sí, en efecto, será relevante. A mí me parece que más allá del éxito que pueda tener la iniciativa, si se aprueba o no, que estamos todavía muy muy temprano para decirlo, lo relevante en este momento son los mensajes políticos que se empiezan a dar, sobre todo por quién la aprueba, quién no la aprueba, qué argumentos hay, y sobre todo si llega a lo nacional. Creo que allá podría abrir un debate por demás interesante.
0: Perfecto, René, como siempre, te agradecemos la información muy, muy puntual.
1: Seguimos al pendiente, muy buena tarde.
0: Muy buenas tardes. Vamos a un corte comercial, continuamos con más en Panorama Informativo Guanajuato.
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1: 2:37 PM. Gracias por continuar con nosotros. Soy Ricardo Ordaz. Estás en Panorama Informativo Guanajuato. Recibimos tus comentarios, sugerencias y denuncias en redes sociales. Arroba Panorama GTO en X y arroba Panorama Informativo GTO en Facebook. Si quieres hacer contacto conmigo, platicamos en arroba Ricardo Ordaz R en Facebook, en X y también en Instagram. Esta tarde me acompaña aquí en cabina Julia Cuellar, quien es comunicóloga, escritora, apasionada de las redes sociales, vende tamales los domingos, se va de cotorreo al cerro. ¿Cómo estás, Julia? Buenas
2: tardes. Muy bien, Ricardo, encantada de estar aquí.
1: Oye, que siempre nos traes buenas recomendaciones para todos los amantes de la lectura y para quienes apenas quieren adentrarse a este mundo de las letras. ¿Con qué vamos a empezar esta tarde? Cuéntanos.
2: Pues mira, hoy vamos a hablar de estas, lo que solemos decir, tiene una mente fuerte, o es una mente resiliente, o es alguien que siempre, no sabemos por qué, pero sale adelante.
1: Ah, me estás describiendo.
2: Haz de cuenta,
1: a la perfección.
2: El Ricardo, que siempre está a tono con sus emociones y sus pensamientos, el equilibrio perfecto. Bueno, todos queremos llegar ahí, ¿no? A esta mente como ecuánime, pero el proceso es largo, ¿no? Entonces, claro. Hay este libro que se llama 13 cosas que las personas mentalmente fuertes no hacen, y este lo escribe Amy Moran, que es una psicóloga clínica de mucho tiempo en Estados Unidos y que además publica en las revistas más importantes de por allá. En este libro ella nos cuenta que cuando ella tiene 23 años, casi recién salida de la facultad, pues ella, uno de sus traumas más grandes es que un día va a ver a un equipo de básquetbol con su mamá en la noche y a la mañana siguiente despierta pensando que se van a ir a desayunar y anda tú que le avisan que su mamá falleció. Entonces para ella fue un golpe muy fuerte y dice, siendo terapeuta, pues yo pensaba que sabía toda la respuesta sobre el duelo. Y además, aunque yo era terapeuta y me decía, el tiempo no cura las cosas, sino lo que cura es la manera en que lidio con el dolor, pues de todas maneras como que no salía adelante, ¿no? Entonces, pues dice, bueno, poco a poco yo misma me auto fui diciendo cosas para salir adelante y a los 3 años vuelvo a ir a ese estadio como para librar el trauma, voy con mi esposo ahora y resulta que padrísimo, en la noche todo bien y en la mañana anda tú que mi marido muerto. Cuando es un chico de 26 años y aunque había tenido un accidente de carro, no había médicamente nada que dijera que pues iba a morir tan joven. Entonces, pues otra vez el trauma de la muerte muy cerca y dice, no, ahí sí ya dije, muy terapeuta soy, pero no sé por dónde. Pidió un tiempo como para estar consigo y demás y se dio cuenta que el duelo se estaba prolongando y que no salía. Entonces se le ocurre escribir este libro, 13 cosas de las que personas mentalmente fuertes no hacen, como para ella misma reconstruirse. Y ahí ella empieza a darse cuenta que pues a veces podemos tener muy buenos hábitos

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2: Te va a dar una guía, como un checklist, para que veas en dónde estás. Ajá. Y luego te da ejercicios prácticos, porque se trata de practicar.
3: Justo te iba a decir, es una especie de guía para que puedas ir transformando, ¿no? La forma o el enfoque en cómo estás dirigiendo tu vida, ¿no? Que de repente sí caemos en esta cuestión de complacer a los demás, de no poner límites, de no decir lo que pensamos, de no sentir como realmente se debe sentir, o de estancarnos en una emoción que sabemos que son pasajeras, pero ahí las traemos arraigadas.
2: Concentradísimas, ese es el primero. Y el segundo se llama uh-huh. Quien dijo que era amor, de Roxana Ramos, que por cierto va a venir a la Ciudad de León a presentar su libro. Ya les diré en qué fecha.
3: Pero di lo que decías fuera del aire.
2: Ese libro es para mi cajero. Así que, gente, usted sabe, si es migajero, junte sus migajas, hágase el bolillo de amor propio.
3: El pastel completo, Julia, pero cuéntanos, ¿de qué va este libro?
2: Bueno, el quién dijo que era amor, pues justo lanza esta pregunta de cuántas veces disfrazamos un montón de situaciones como amor, uh-huh. cuando en realidad no es amor, es la falta de una carencia que tuviste cuando niño y que a lo mejor, no sé, el clásico, tus papás eran súper exigentes contigo, entonces aprendiste a relacionar que sí, solo trauma, si saco 10, solo si me porto bien, me aman mis papás. Porque si no saco 10 y no me porto bien, pues me dejan de hablar o me dicen que no me merezco el juguete o pasa algo. Entonces aprendes que el amor está condicionado, uh-huh. que no nada más tú por ser tú una flor maravillosa, pues la gente te ama, sino que está condicionado. Uh-huh. Ahí es gente que por eso se va a volver migajera, pues ¿para qué nos hacemos? Entonces el libro te va a decir, replanteemos todo eso que pensamos que es amor, porque a lo mejor no lo es. Ajá. Y también te va a ir contando historias de pareja o historias del vínculos donde vas a descubrir, esto no es amor, y te va a explicar por qué no lo es. Ahí ya te va a decir, por ejemplo, solemos creer que el amor es resistir, solemos creer que el amor es aguantar el dolor, uh-huh. quedarte incluso cuando no hay ternura ni paz, ¿no?
3: Sacrificar,
2: darlo uh-huh. todo, porque uh-huh. algún día se va a dar cuenta y me va a elegir, no, mija, no seas una pick me, o sea, eso no va a pasar. Entonces, porque ni siquiera se está eligiendo esa persona, ¿no?
3: Sí, ya no farmea ahora.
2: Exacto, no farmea ahora, o sea, no lo haga, gente, salga de ahí. Entonces, este libro te va a decir, busca otra manera de habitarte, donde no vivas en piloto automático y estés realmente contento de estar contigo. El amor no tiene que ser un refugio contra la carencia, sino un lugar o un espacio seguro donde puedes vivir en abundancia con el otro. Wow. Entonces, tienes que dejar de llamar destino a lo que es una necesidad y te lanza esta pregunta, ¿qué parte de ti realmente necesita retener eso que no te está eligiendo? Uh-huh. ¿Por qué quieres tener a alguien que no te elige, que todo el tiempo dice que está ocupado en mil juntas y tú dices, no hombre, pues fueras Jeff Bezos.
3: Por migajero, por eso.
2: Ahí estás de migajero esperando 20 horas a que te conteste un WhatsApp. Y tú dices, no, bueno, pero el vato sigue publicando en X y todo.
3: A ver, con anécdotas personales, no, Julia.
2: Así, no te metas con la vida.
3: Céntrate, con la niña no, céntrate.
2: Y luego te pregunta, ¿qué miedo te dice que es mejor sostener lo que ya no funciona que darte la oportunidad de reencontrarte? De reconstruirte, de realmente vivir ese silencio que necesitas. Obvio te pone la anécdota de alguien que termina y uh-huh. que pensaba que era la boda, los hijitos y todo, pero el otro al final se va, le dice que encontró otra, y el clásico, se casó a los 3 meses cuando con esta tenía 15 años. Y entonces, bueno, esta se llena de fiestas, visitas, trepacerros. No, bueno, uno no sabe de esas cosas. Y entonces se llena de actividades para no estar sola. Entonces dice, hay que aprender a habitar ese silencio y ese espacio donde estás uh-huh. contigo y tienes ese amor que es tuyo. Entonces uh-huh. cuando alguien te quiere de verdad, pues no necesitas ganártelo. Es esta idea de no necesitas ser un migajero. Uh-huh. Quien te ama por quien eres, no por lo que has logrado, no claro. por lo que tienes, no por otras circunstancias, sino así como eres en la mañana, con el aliento apestoso, el pelo para todos lados, tu carisma natural, así te ama. Uh-huh. Entonces tienes que elegir con conciencia y a veces pensamos eso es elegir siempre bien y ella te dice no, elegir siempre bien es imposible, somos humanos. Se elige con conciencia cuando sabes por qué estás escogiendo eso. Desde tu herida puedes decir sí, me encantan los hombres así, soy migajera porque de niña tal. Lo sabes, lo sí, estás
3: lo
2: eligiendo.
3: Lo reconoces
2: y es un primer paso, uh-huh. ya tú decides si vas a terapia o le sigues por ahí, pero ya es tu elección. Uh-huh. Entonces ella dice, la conciencia no es hacerlo todo bien y reaccionar siempre en forma equilibrada, sino estar presente y tener presente por qué estás viviendo eso, qué estás apostando o qué estás obteniendo incluso de esas relaciones que comúnmente llamamos tóxicas, porque algo estás obteniendo, por eso sigues ahí. Claro, no te hagas.
3: Se parece Chernobyl ahí, ¿no?
2: Exacto, pero tú dices, ahí está el uranio que necesito.
3: Mi querida Julia, nuevamente los títulos para todos aquellos que están muy atentos a esta, pues más que entrevista, es una charla, porque siempre nos haces muy amena tu visita, pero ¿cuáles son los títulos?
2: El primero es

0: llama 13 cosas que las personas mentalmente fuertes no hacen, de Amy Moran. Y el segundo es ¿Quién dijo que era amor y otras mentiras que nos creímos?, de Roxana Ramos.
1: ¿Qué viene? Me comentaste.
0: Viene a León, sí, ahora a finales de septiembre. Estén al pendiente de mis redes sociales para que ya les avise la fecha. Estoy en Julia Cuellar, bajo escritora, Julia Cuellar 82.
1: Ahí está. Pues nuevamente un placer, un gusto recibirte en cabina. No nos abandones tanto.
0: Nunca, invítenme diario.
1: Vámonos. Es que fíjate que a veces pareciera que
0: hay noticias.
1: No, no, claro, pero a veces pareciera que la productora es la señorita Bellatrix, ¿no? Entonces vamos a poner
0: un saludo, un saludo a Bellatrix. Sí,
1: donde quiera que esté.
0: Seguro, está farmeando ahora.
1: A todo lo que da. Pero bueno, ahí está la recomendación. Gracias, Julia Cuellar, escritora, apasionada de las redes, comunicóloga y todóloga en estas cuestiones de las letras. Gracias.
0: Gracias, Ricardo.
1: Vamos a hacer una pausa, 2:48. Continuamos con más en Panorama Informativo Guanajuato.
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1: 2:50 p.m. Gracias por continuar con nosotros. Soy Ricardo Ordaz. Estás en Panorama Informativo Guanajuato. Recibimos tus comentarios, sugerencias y denuncias en redes sociales @panoramagto. Así nos encuentras en X, en Facebook a través de Panorama Informativo GTO. Y si quieres hacer contacto conmigo, platicamos en @RicardoOrdazR en Facebook, en X y también en Instagram. Y bueno, la tarde del día de ayer se dio a conocer la información muy lamentable, una tragedia en el mundo de la música. Jonathan Meléndez, tecladista y fundador de la banda mexicana Camilo VII, fue asesinado junto a su esposa, que se encontraba embarazada, su hija de 3 años y una trabajadora del hogar. Esto en un departamento de Atizapán de Zaragoza, cerca de la Ciudad de México. Un pequeño de 6 años, su hijo mayor, fue hallado con vida y sin lesiones, que estaba escondido después de este ataque armado. Además, el crimen acabó con la vida de una figura central del rock alternativo mexicano, provocó mensajes de duelo dentro y fuera del país, y pues ya hay avances en la investigación. La Fiscalía General de Justicia del Estado de México informó que el día de ayer, el pasado miércoles, 2 hombres fueron detenidos por su presunta participación en el ataque. Escuchemos los detalles con René Ponce.
2: El secretario de Seguridad y Protección Ciudadana, Omar García Harfuch, detalla que en una operación conjunta, elementos de la Fiscalía del Estado de México, en coordinación con agentes federales y de la Ciudad de México, fueron detenidos Diego N. y Gerardo N., señalados como probables responsables del homicidio de 4 personas en Atizapán, Estado de México. Entre las víctimas se encuentran una mujer embarazada de 4 meses, su esposo, el tecladista de la banda de rock Camilo VII, Jonathan Meléndez, la hija de ambos de 3 años y la empleada doméstica de 21. El hijo de 6 años salvó la vida luego de esconderse en su recámara. Incluso el perro de la familia fue hallado amarrado. Según las investigaciones, Diego N. era socio del músico y presuntamente aprovechó esa relación de confianza para ingresar al domicilio y cometer el asesinato. René Ponce Hernández.
1: Lamentable, lamentable la situación. Y sí, ¿qué va a ser ese pequeño de 6 años? Pues prácticamente solo, sin sus padres. Ojalá que pues pueda tener una mejor vida. 2:53 p.m. Vámonos a los deportes, porque el Toluca avanzó a la gran final de la Leagues Cup 2026 al derrotar 2-0 al Club León en la semifinal disputada allá en el Shell Energy Stadium en Houston. Con este resultado, los Diablos Rojos, dirigidos por Antonio Mohamed, clasificaron a su primera final de este certamen, donde se enfrentarán a los Rayados de Monterrey por el título. Por su parte, la Fiera buscará el tercer lugar y el pase a la CONCACAF Champions Cup contra el Club América el próximo domingo 6 de septiembre. De esto y más en voz de Rodrigo Herrera.
3: Gracias, buena tarde. La información deportiva. En la Leagues Cup ya quedó definida la final anoche. Toluca derrotó 2-0 a León y en penalti Rayados de Monterrey deja fuera al América. El domingo, Toluca contra Rayados por el título, mientras que América contra León disputarán el tercer lugar. La final se jugará en Houston. Debido a la Leagues Cup, los partidos que se tuvieron que reprogramar de la jornada 7 son los siguientes. Pumas contra León se jugará hasta el próximo 10 de septiembre. Puebla contra Toluca el 15 de septiembre, América contra Xolos el 28 de octubre, Querétaro contra Rayados el 14 de noviembre y León contra Atlético de San Luis el 14 de septiembre. Con Cruz Azul, Mateo Levy fue operado con éxito de los meniscos de la rodilla derecha y estará fuera de 4 a 8 semanas. En el tenis, en el US Open, Carlos Alcaraz anoche avanzó a la tercera ronda, lo mismo que Arina Sabalenka. Para el día de hoy, Alexander Zverev y Elena Rybakina tendrán participación. En la Liga Mexicana de Béisbol, en las finales, Tijuana deja fuera a Sultanes y es campeón en la zona norte. Avanza a la final, mientras que en el sur, Tabasco derrotó 6-5 a Puebla. 2-1 la serie. Hoy el juego 4. La información deportiva.
1: Y en los espectáculos, a 3 décadas del fallecimiento de Selena Quintanilla, su familia enfrenta un conflicto público por su patrimonio e historia. La disputa contrapone a su hermano, el productor Avi Quintanilla, contra su hermana Suzette y su propia madre, Marcela. Aunque Avi afirmó haber iniciado acciones legales contra Suzette, tanto ella como su madre desmintieron la existencia de dicha demanda. Los detalles con Lalo González.
4: 31 años después del asesinato de Selena Quintanilla, su familia se pelea por su herencia y su legado. Hay dos bandos en esta pelea. Por un lado están Suzette, hermana de la cantante, y Marcela, mamá de la reina del Tex-Mex. Por otro lado está el productor musical Avi Quintanilla, quien también es hermano de Selena. El primer golpe lo dio Avi, quien aseguró que demandó a su hermana. En tanto, ella y su mamá salieron a indicar que no existen documentos legales que demuestren esto. Además, niegan las acusaciones sobre un supuesto manejo irregular del dinero o bienes vinculados con la familia y el legado de Selena. Lalo González.
1: Llegamos a la parte final de este espacio informativo. Te invito a que continúes con la programación de La Nueva Amor 103.1. Gracias, Cindy Dorantes, en la producción al aire. Esto fue Panorama Informativo Guanajuato. De 1994 nos despedimos con Si Una Vez, de la cantante Selena, y esta canción fue escrita por su hermano, a propósito, su hermano Avi Quintanilla. A nombre de Beatrix Razo, titular de este espacio, me despido. Soy Ricardo Ordaz. De los 245 días transcurridos de este 2026, hoy tuvimos la fortuna de coincidir. Gracias, excelente tarde, buen provecho.

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3: Muy buenas tardes, ¿cómo estás? Soy Cindy Dorantes y te quiero dar la bienvenida a la Nueva Amor 103.1, solo música romántica, saludando también a nuestros amigos que nos escuchan a través de iHeartRadio, el cual quiero decirte que, mira, nos puedes guardar en las memorias de tu celular para que sea más rápido el acceso con nosotros. En la parte superior derecha vas a encontrar la palabra memorias y a un ladito está un signo de más. Dale clic y listo. Así de fácil, ya estamos contigo para que puedas accesar con nosotros y disfrutar de buenísima música. Y además, en esta ocasión, a la hora de 3 a 4 de la tarde, tenemos nuestra hora de música continua, reflexiones que nos encantan, que nos llegan al corazón. Tengo preparado para ti el día de hoy una reflexión que lleva por nombre Cuando te rodeas de las personas indicadas. Entonces te invito a que la disfrutes, a que pases un tiempo contigo, a que la pases genial con las personas que estés comiendo en este momento. Y si te tocó comer sola, solo, disfruta tu compañía. Vamos a cantar fuerte a todo pulmón en esta tarde de jueves, aquí en la Nueva Amor 103.1.
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3: Amamos a RBD. Los dejo con esta gran canción. Solo quédate en silencio 5 minutos. Súbele a tu radio y disfruta.

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quiero decirte que no te hace una mala persona cuando quieres decir no sin dar explicaciones o sin tantas explicaciones. No te hace una mala persona el querer tener tiempo a solas. Eso te recarga la batería emocional y es sumamente necesario para todos los seres humanos. No te hace mala persona aprender a ser selectiva con las personas que te rodean. Al contrario, eso suma muchísimo en tu vida el poder filtrar y el poder depurar. No te hace una mala persona poner límites a tus seres queridos o a las personas que tengas a tu alrededor. No te hace una mala persona el cambiar de opinión. Todos podemos cambiar de opinión y esto va a depender de acuerdo a la experiencia que vamos obteniendo. No te hace una mala persona el darte espacios para actividades de ocio o simplemente no hacer nada, porque eso también recarga, eso también construye. Todo lo que tú hagas y todo lo que sume para tu bienestar siempre será bienvenido. Recuerda, no te sientas mal por esto, por dedicarte tiempo a ti, por decir no, por poner límites y más. No te hace una mala persona, al contrario, te estás cuidando tu corazón. Ya lo saben, amigos, hay que ponerlo en práctica. Vámonos a más música. En este momento llega Shakira y nos deleita con una canción que nos encanta a todos, a muchos, y se llama Inevitable. Disfrútala muchísimo aquí en La Nueva Amor 103.1, solo música romántica.

Amigos, qué súper importante es aprender a filtrar de las personas que nos rodeamos, ¿sale? Porque claro que vamos a juntarnos con todos, vamos a platicar con todos, pero no todos deben de tener acceso a tu vida, a tu corazón, a tus pensamientos, a tus emociones y a tus sentimientos, porque no todos saben valorarlos. Hay algunas personas que de ahí pueden tomar ventaja, por así decirlo, para poder lastimarte, y entonces por eso es muy importante el filtrar. Y con esto quiero decirte, cuando te rodeas de personas que sanan en lugar de juzgar, que aplauden en lugar de competir, y que iluminan en lugar de opacar, tu vida entera se transforma. Así que elige correctamente, porque sí, también el ser humano necesita estar rodeado de personas así, de personas vitaminas, de personas que sumen, que inspiren y no que resten. De verdad que la vida es más bonita cuando esto sucede y aprendes a apreciar las cosas, a ver todo lo que te sucede de una forma distinta, con más gratitud y, por supuesto, con más aprecio. Ya lo sabes. Soy Cindy Dorantes y te acompaño a través de tu radio en La Nueva Amor 103.1, solo música romántica y por iHeartRadio.

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y la estamos disfrutando en la Nueva Amor 103.1, solo música romántica y por supuesto a través de iHeartRadio. Y con esto quiero invitarte a que seas una persona amable pero no sumisa. Es muy importante aprender a ser empáticos, pero también proteger los límites, ¿verdad? De esa manera nosotros podemos también proteger nuestras emociones, nuestro corazón, enseñar a las personas y las otras personas también a nosotros este tema del respeto. También hay que hablar de forma calmada, pero también decir las verdades y no decir o hacer cosas que no te gustaría te hicieran.

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1: ¿Cuántas veces he escuchado a alguna amiga que me dice: de verdad quiero encontrar el verdadero amor? De verdad quiero encontrar esa persona con la que me sienta segura, en paz, que sienta que puedo ser yo misma. Y entonces pensaba, es que ese es el problema, que la mayoría de las veces se nos olvida que lo que necesitamos en verdad en esta vida es ser nosotros mismos, no darle gusto a los demás. ¿Quieres encontrarte de verdad con el amor? Tienes que darte cuenta que primero tienes que reencontrarte contigo misma.
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2: Buenas tardes, feliz jueves, ¿cómo estás? Soy Cindy Dorantes y quiero darte la bienvenida a la Nueva Amor 103.1, solo música romántica. Ya a las 4 de la tarde con 2 minutos, ha llegado el momento de arrancar charlando entre amigas y amigos. Espero que haya sido por tu bebida favorita para poder compartir juntos esta tarde y que todo fluya muy bien, con buena música, que todo fluya súper cool, súper bien en el trabajo, en el negocio, que vendas mucho. Te mando un gran saludo a ti que nos estás escuchando a través del taxi de aplicación, si vas conduciendo tu carro particular, donde quiera que te encuentres, te mando un gran abrazo y las mejores vibras. Oye, ya estamos en septiembre, faltan algunos meses para que culmine el año, pero muchos de nosotros nos propusimos algunas metas en enero. Entonces, ¿cómo vas con eso? El día de hoy te pregunto, ¿qué sueño o meta te gustaría cumplir antes de que termine este año? Platícame en Cindy Dorantes en Amor y en Amor FM tus comentarios para que sigamos la conversación y por supuesto te invito a que prepares garganta para cantar fuerte y a todo pulmón en la nueva Amor 103.1.
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2: Llega Alejandro Sanz y nos deleita con Corazón Partido. Disfrútala.

canción por besarte de Lu, lo disfrutamos juntos en esta tarde en la Nueva Amor 103.1, solo música romántica. Soy Cindy Dorantes, ya a las 4 de la tarde es con 10 minutos y estamos platicando, amigos, porque ya se acerca el final de este 2026, ya estamos en septiembre. Muchos comentamos, oye, arrancando septiembre se nos va, pero de por sí el año se ha ido rapidísimo, pero como que sentimos que septiembre, octubre, noviembre y diciembre como que van juntos, ¿no? Como que 4x1. Entonces, pues bueno, por eso la necesidad de charlar contigo en esta tarde y preguntarte qué sueño te gustaría cumplir antes de que termine el año. No te voy a agarrar en noviembre y decir, no, pues ya, sí la dejamos, ¿no? Ya, pues ya, vendrá el 2027. No, todavía estamos a tiempo. ¿Qué sueño te gustaría cumplir antes de que termine el año? A lo mejor ser una persona más atlética, ser una persona no tan solo que alcance ciertas metas materiales, ¿no? Sino también esta parte de lo personal, de lo emocional, de administrar tu tiempo, de sanar, de ser más resiliente, de poner límites y más. A veces comenzamos el año con muchos sueños y muchas metas, no me dejas mentir, pero conforme pasan los meses, la rutina, el trabajo, las responsabilidades, incluso a veces hasta los miedos, hacen que dejemos nuestros deseos para después. Por eso, pregúntate el día de hoy, ¿qué quieres lograr antes de que termine este año? Ha llegado el momento de poder responder con total sinceridad y recuerda que las metas y los objetivos son muy específicos y deben de ser alcanzables. Además, no es necesario que tengas tantos. Con que tengas 2, 3 es suficiente. Ya lo sabes, corre a comentarme en Cindy Dorantes en Amor y en Amor FM, nuestra red social oficial. Nos vamos con más música. En breve te voy a compartir cómo te puedes llevar el disco vinilo del álbum de Luis Miguel. Así es, de México en la piel. Mientras tanto, disfruta de O Tú o Ninguna en la Nueva Amor 103.1, solo música romántica.

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5: Amamos a Luis Miguel y este gran disco de México en la piel, que recuerdo que justamente iba escuchando esta canción cuando viajaba por primera vez de Acapulco a la Ciudad de México. 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Nos vamos con más música. En este momento llegan a Gabriel con esta gran canción que nos encanta. ¿A poco no, señora bonita? Pecado Original suena en la Nueva Amor 103.1, solo música romántica.

canción de Alex Syntek, la disfrutaste en la Nueva Amor 103.1, solo música romántica, a las 4 de la tarde, ya con 28 minutos. Soy tu amiga Cindy Dorantes y estamos platicando acerca de qué sueño te gustaría cumplir antes de que termine el año. No hay pretextos, todavía tenemos tiempo tú y yo para poder ver materializadas aquellas metas, aquellos sueños que nos propusimos. Entonces, pues bueno, ve poniendo en papel cuáles son dos o tres metas o sueños que todavía puedes cumplir, pero acuérdate que deben de ser medibles, o sea, deben de tener un tiempo específico y también alcanzables, porque a veces decimos, quiero bajar 20 kilos y pues bueno, no, o sea, tenemos que comenzar por cambiar los hábitos, qué es lo que comemos, también a qué hora nos estamos durmiendo, cuántos vasos de agua, cuántos litros de agua estamos consumiendo al día y más. Lo importante es no quedarnos únicamente en el deseo. Un sueño, amigos, necesita convertirse en acción. Así que pon en acción todo aquello que deseas cumplir. Por ejemplo, si quieres viajar, comienza investigando cuánto necesitas ahorrar. Si quieres estudiar, busca una opción. Si quieres mejorar tu salud, empieza con un pequeño hábito. Si quieres pasar más tiempo con alguien que amas, bueno, aparta un momento para esa persona. No tenemos que esperar a que inicie el año, a que sea enero para poder comenzar. Todavía estamos a tiempo de hacer algo por ese sueño que llevamos dentro. En breve te voy a compartir cuáles son los comentarios que ya me están diciendo en redes sociales. Encuéntrame como Cindy Dorantes en Amor y a través de nuestra red social oficial Amor FM. Vámonos con más música. Nos vamos al 2003 porque llega Coti, Julieta Venegas, Paulina Rubio. Con nada de esto fue un error. Súbele a tu radio y síguela pasando la sensacional. En la Nueva Amor 103.1, solo música romántica.

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2: 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Nos vamos con más música, llega Hash y nos canta Te Dejo en Libertad. Suena en la nueva Amor 103.1, solo música romántica.

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1: Si uno solo se centra en el final del viaje, créeme que la meta te va a parecer súper distante. Y esto lleva a muchas personas a abandonar sus objetivos cuando surgen obstáculos en el camino, cuando la vereda se inclina un poquito. Ya sabes, cada viaje empieza por un primer paso, pero también hay que dar el segundo, el tercero, el cuarto y los pasos que sean necesarios hasta alcanzar el destino. Esta es la famosa ley del proceso, que por cierto, la ley del proceso es la garantía de la naturaleza que podemos conseguir casi cualquier objetivo, sin importar qué tan grande sea.
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2: Muy buenas tardes, quiero darte la bienvenida a La Nueva Amor 103.1, solo música romántica. Soy Cindy Dorantes, ya las 4 de la tarde con 59 minutos, casi 5 de la tarde, y quiero darte la bienvenida a ti que nos escuchas a través de Radio FM y para todos nuestros amigos que nos escuchan por iHeartRadio, el cual te invito a que nos lleves en las memorias de tu celular. En la parte superior derecha está la palabra memorias y a un ladito el signo de más. Dale clic y así será fácil el acceso para que puedas disfrutar de muy buena música y nosotros tengamos, pues bueno, esta oportunidad de poder acompañarte todos los días. Seguimos platicando en nuestra siguiente hora de Charlando entre Amigas y Amigos acerca de este tema. Estamos en septiembre, todavía tenemos algunos meses para poder cumplir las metas y los sueños. ¿Qué sueño te gustaría llevar a cabo antes de que termine el año? Ya me estarás contando en Cindy Dorantes en Amor y a través de Amor FM lo puedes hacer. Me encantaría seguir la conversación con cada uno de ustedes y por supuesto te invito a que prepares garganta para cantar fuerte a todo pulmón en La Nueva Amor 103.1.
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2: 5 de la tarde en punto, Mientes de Camila.

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voz de Amanda Miguel. La amamos. Disfrutamos de Hagamos un Trato a través de tu radio en La Nueva Amor 103.1. Solo música romántica. Qué padrísimo que la tuvimos hace algunos meses aquí en León, Guanajuato. Por supuesto, pasándola genial con este gran talento y grandes canciones que tiene Amanda Miguel. Ya a las 5 de la tarde con 7 minutos, saluditos para ti. Te doy la bienvenida si apenas nos estás sintonizando, si ya tienes ratito con nosotros. Vamos a seguir pasándola genial. Soy Cindy Dorantes y bienvenidos a todos a La Nueva Amor 103.1, solo música romántica. Amigos, ¿qué sueño te gustaría cumplir antes de que termine el año? Mira, a veces pensamos que los sueños son solamente aquellas grandes cosas que queremos conseguir en algún momento. Ese viaje a Europa, ese Lamborghini, no, ¿verdad? Ese carro, esa casa. Pero un sueño también puede volver a sentirnos bien y todo se puede lograr con pequeños pasos, ¿verdad? Y además, no tan solo se trata de cosas materiales, sino va más allá de, por ejemplo, el volver a sentirte feliz. Porque a lo mejor estuviste mucho tiempo pasándola mal por una ruptura amorosa, por un problema familiar y más. El hecho de que tú te vuelvas a sentir bien, ese también puede ser un gran logro para realizar en este 2026. El recuperar la tranquilidad, el pasar más tiempo contigo, más tiempo con tu familia, con tus mascotas, el sanar ese vínculo que te lastimó demasiado, ¿no? El aprender también algo nuevo o el atrevernos a hacer algo que durante mucho tiempo nos ha dado miedo. Por acá en redes sociales, Benito nos dice: mi sueño es tener mi propio negocio. Antes pensaba que era imposible, pero ya estoy investigando, aprendiendo y guardando dinero. Eso, excelente. Es que todo suma, todo va sumando. Recuerda que cada paso, por más pequeño que este parezca, te acerca muchísimo al sueño que quieres lograr. Gracias, Benito. Y así como él, puedes compartirme tus comentarios en Cindy Dorantes en Amor y en Amor FM. Ya lo sabes, nuestra red social oficial. Nos vamos con más música. Alejandra Guzmán, Llama por favor, en La Nueva Amor 103.1, solo música romántica.

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Ahora sí, nos vamos con más música en esta tarde de jueves, porque llega OV7 con Enloquéceme, a través de tu radio en la Nueva Amor 103.1, solo música romántica, y a través de iHeartRadio.

¡Ay, Pedro Fernández! De Otro Planeta, en tu radio, en La Nueva Amor 103.1, solo música romántica. Las 5 de la tarde con 26 minutos, soy Cindy Dorantes y estuvimos platicando el día de hoy acerca de esos sueños, de esas metas que todavía tenemos el tiempo de poder lograrlo, porque en enero todos nos propusimos varias metas y bueno, ya estamos a tan solo unos meses para poder culminar el 2026, entonces ya saben que de aquí a diciembre cuenta por uno, ¿no? Entonces hay que poner todo de nuestra parte para cumplir por lo menos una meta o un sueño. Si tú sientes que puedes lograr dos o tres, pues está padrísimo, ¿no? Si no, por lo menos uno. Entonces, ¿qué sueño te gustaría cumplir antes de que termine el año? Por acá Brenda en redes sociales nos dice: mi sueño es viajar con mi familia. Sé que todavía falta, pero ya empecé a ahorrar poquito a poquito. Ay, muy bien. Creo que lo importante es comenzar. Totalmente de acuerdo contigo. Dar ese pasito y cuando menos te des cuenta dices, bueno, tal vez no lo logré en dos meses, pero tal vez de aquí a diciembre sí. O si no, dices, bueno, en enero, así arranco el 2027, ¿no? Entonces, eso está muy bien, mi querida Brenda, gracias por compartir a través de redes sociales. Y miren, a manera de conclusión, decirte que en ocasiones podemos nosotros pensar que no tenemos la capacidad para poder cumplir nuestras metas o nuestros sueños, pero tú eres esa persona que o te saboteas o te ayudas a motivarte para que esto pueda ser posible. Y no esperemos a que llegue otro año para poder comenzar o a que los planetas se alineen, ¿verdad? Cada pequeño paso que damos hoy nos acerca a las metas, a los objetivos. Atrévete a comenzar, confía en ti y haz que este año cuente. Ya lo sabes. Vámonos con más música. Te agradezco mucho por participar a través de Cindy Dorantes en Amor y de nuestra red social oficial Amor FM. Y llega en este momento Enrique Iglesias, nuestro español favorito, para cantarnos Experiencia Religiosa. Sonando en La Nueva Amor 103.1, solo música romántica y por iHeartRadio.

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2: 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Nos vamos con más música. ¿Qué creen? Llega a La Nueva Amor 103.1 Solo Música Romántica Julieta Venegas, así es, y nos deleita esta tarde con Tú Eres Para Mí. Suena en tu radio, en La Nueva Amor 103.1 y a través de iHeartRadio. ¡Súbele!

0: Disfrutamos de Julieta Venegas, Eres para mí, en la Nueva Amor 103.1, solo música romántica y a través de iHeartRadio. Ya a las 5 de la tarde con 41 minutos. ¿Y qué creen, amigos? Ha llegado el momento de despedirme, pero me gustaría, antes de decir nuestra frase llegadora con amor de cierre, mandar una felicitación para mi querida Rocío Camarena, que está cumpliendo años. ¡Bravo! Nuestra compañera de grupo Asir, te mando un gran abrazo y que sigas disfrutando este día, que te consientan muchísimo, y una feliz vuelta al sol. Muchas felicidades, mi querida Rocío Camarena. Amigos, ahora sí, vámonos con nuestra frase llegadora con amor, que dice así: no esperes el momento perfecto. Empieza con lo que tienes y desde donde estás. Recuerda que hoy estuvimos platicando acerca de las metas y los sueños que queremos cumplir antes de que termine este año. Date la oportunidad de lograrlo, de cumplir con tu palabra, que eso también cuenta muchísimo. Motívate y, por supuesto, también ten paciencia, y sabiendo que por supuesto puedes lograrlo. Tienes todo para lograrlo, solo hay que persistir y hay que ser constantes ante todo. Cedo el micrófono a mi querida Adriana Erandi, quien está contigo en punto de las 6 de la tarde y hasta las 10 de la noche en nuestras horas más románticas. Y en esta ocasión nos vamos a despedir con un talentazo, una voz espectacular, y estoy hablando de, yo sé que son muchísimos artistas que amamos y que tienen una voz impresionante. En esta ocasión estoy hablando de María José de la Josa, y nos canta su más reciente sencillo, que es Respirar. Lo disfrutas aquí en la Nueva Amor 103.1, solo música romántica y a través de iHeartRadio. Soy Cindy Dorantes y recuerda esto: nunca dejes de creer en la magia del momento. Bonita tarde, hasta mañana. Bye bye.
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1: ¿Bueno?
2: Sí, sí, Talía, ¿hablas tú?
1: Sí, ¿quién habla?
2: Eric, ¿cómo estás?
1: Bien, ¿y tú?
2: Oye, pues hoy hay una función muy buena. Quería ver si querías ir al cine.
1: ¿Ahorita?
2: Pues, es a las 8.
1: Es que me da pena.
2: ¿Pero por qué?
1: Pues porque hace mucho no te veo.
2: Yo tampoco, pero vamos, ¿no?
1: No sé, déjame ver.
2: ¿Qué tienes que ver?
1: Tengo que ver, pues, pedir permiso.
2: ¿Y a quién pídele permiso?
1: Es que ahorita no está mi mamá.
2: Entonces, ¿me hablas o te hablo al rato?
1: No, háblame al rato.
2: Okay.

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2: Hola, hola, queridos amigos y amigas de La Nueva Amor 103.1, Solo música romántica. Soy Adriana Erandi y te saludo con muchísimo gusto. Bienvenida, bienvenido a este espacio que arrancamos en este momento y hasta las 10 de la noche. Oye, hoy quiero estar platicando contigo acerca de en qué aspecto de tu vida necesitas, digamos, como un empujoncito para decidirte a actuar. ¿Qué necesitas por ahí? Que algo no estás ajustando a lo mejor del todo bien, pero dijéramos, si es que si alguien me ayudara, si alguien me dijera cómo, si alguien me diera un consejo, bueno, de esto estaremos hablando en La Nueva Amor 103.1.
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2: Recuerda que te puedes poner en contacto conmigo a través de mi Instagram. Me encuentras como Adriana Erandi Amor. Hoy te doy la bienvenida con Sin Bandera. Esto es Suelta Mi Mano.